0: es impresionante. Entonces se añade neurodesarrollo, lenguaje y audición. Conmemora el gobierno de Zacatecas el Día de la Salud e Higiene Menstrual con capacitación menstruación digna. En este mismo sentido, en Guadalupe clausuran el programa Transformando el Ciclo, también vinculado a este tema de la menstruación digna. Bien, vamos al dato del día.
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0: Bien, el Instituto Nacional de Estadística y Geografía dio a conocer este jueves la Encuesta Nacional de Ocupación y Empleo. El dato que destacamos esta tarde es la tasa de desocupación, que se situó en 2.5%, porcentaje similar al de abril de 2025. Esto, nada más para contextualizarlo, nada más para ponerlo en lo macro, para que usted lo vea, es como si le pusiéramos un plato sobre la mesa con una comida exquisita, la que usted guste. Yo sé que ya pasó la hora de la comida, pero esa comida exquisita que usted degustó, pues se ve desde arriba, ¿no? Usted ve todo el conjunto de lo que va a comer, pero lo que usted no sabe es que si se ve más cerca, se ve de un lado el arrocito y de otro lado, no sé, un cacho de carne asada y del otro lado, no sé, algo más de verdura. Bueno, usted lo ve desde arriba y ve el conjunto. Bueno, igual, para verlo desde lo amplio, ya me dio hambre. Bueno, para verlo desde lo amplio, este 2.5% de porcentaje de desocupación sitúa a México como el tercer país con la tasa de desempleo más baja en el mundo. Del total de la población ocupada, o sea, este estudio presentado hoy, la Encuesta Nacional de Ocupación y Empleo, dice, hay un poco más de 60 millones 600 mil personas empleadas. Entonces, ya usted tiene el macro, 60 millones de personas. De ese total, el 68% operaron como trabajadoras o trabajadores subordinados y remunerados al ocupar una plaza o un puesto de trabajo. Lo que regularmente conocemos como el trabajo por un salario. Pues eso, el 68.6% funcionó así. Luego, el 22% trabajó de manera independiente o por su cuenta sin contratar empleadas o empleados. 664 mil personas más respecto a abril de 2025. Cerramos este punto. El 6.1% fueron personas empleadoras. O sea, de estos 60 millones de personas, el 10% serían 6, el 5% serían 3. Entonces estamos hablando de que algo así como 4 millones de personas, 4 y cachito millones de personas fueron empleadores. El 3.2% se desempeñó en los negocios o en las parcelas familiares, es decir, contribuyeron de manera directa a los procesos productivos, pero sin un acuerdo de remuneración monetaria. Por sector de actividad económica, la población ocupada se distribuyó de la siguiente manera. Los servicios, este tema de en general, la gente que presta un servicio, que ofrece un producto, eso concentró 20, de los 60 millones, 26.8 estaban en los servicios. En el comercio, 11.7 millones de personas. En la industria manufacturera, 10 millones. En la agricultura, ganadería, silvicultura, caza, pesca, todo lo que tiene que ver con las actividades del campo, 6 millones de personas se dedicaron a ello. La construcción atrajo a 5.2 millones de personas y otras actividades económicas como la minería, la electricidad, el suministro de gas, 330 mil. Sobre el tema, la presidenta Claudia Sheinbaum Pardo destacó dos indicadores que revelan la fortaleza de la economía mexicana y del modelo del segundo piso de la cuarta transformación.
2: A pesar de la crisis económica mundial por el cierre del estrecho de Hormuz y las emisiones de baja evaluación de agencias financieras calificadoras, México tiene buena marcha en su economía y lo confirman los indicadores básicos. Así lo aseguró durante la mañanera. en Palacio Nacional, la presidenta Claudia Sheinbaum, al presumir 12 datos que desde su perspectiva dan cuenta de que el país marcha bien en el terreno económico, con estabilidad financiera, crecimiento de inversiones y generación de empleos.
1: 12 buenas noticias que muestran la fortaleza de la economía mexicana, porque han salido noticias que hacen que mucha gente hable de que estamos muy mal, pero les voy a dar 12 noticias, 12 argumentos de por qué vamos bien en medio de una circunstancia internacional difícil, porque la guerra en Irán, el cierre del Estrecho de Hormuz, pues ha generado muchísimos problemas en todo el mundo.
2: La jefa del Ejecutivo Federal detalló los 12 indicadores económicos que dan cuenta del fortalecimiento de la economía mexicana y que incluyen el precio bajo de combustibles pese al incremento global de los energéticos provocado por la guerra de Estados Unidos contra Irán.
1: Primer trimestre de 2026, récord en inversión extranjera directa, la más alta de toda la historia de México. Número 2. Hoy sale el INEGI e informa que el desempleo se ubica en solo 2.5%. Estamos entre los primeros 3 países con menos desempleo del mundo. Se crearon más de 500,000 de empleos y abril fue el abril con el más alto empleo formal de la historia. La inflación se redujo. Esto de que iba en escalada la inflación, ¿no es cierto? Hay una reducción de la inflación. E importante, la inflación se redujo mientras la tasa de interés, las tasas de interés también disminuyeron. ¿Por qué ocurre eso? Gracias a los acuerdos contra la inflación y la carestía para la canasta básica, la gasolina y el diésel que hemos alcanzado. El peso está fuerte, el tipo de cambio hoy se ubicó en 17 pesos con 40 centavos.
2: Para Pulso de Radio Educación, Víctor Bárcenas.
0: Así que esto es lo que nos dice el INEGI, lo que complementa la presidenta Claudia Sheinbaum, quien hoy en la Mañanera del Pueblo explicaba estos 12 puntos de buenas noticias en el tema de fortaleza económica en el país. Pero fundamentalmente el dato es, en México la tasa de desocupación se situó en 2.5%, porcentaje similar al de abril de 2025. Y ahí dejamos el dato para la reflexión. 6:12 p.m, a las 6:20, recibiremos aquí en el estudio a la doctora Betsy Pacheco, directora del Centro Estatal de Transplantes. Vamos a platicar sobre el Día Mundial del Donante de Sangre y a ver si podemos platicar sobre algunos mitos sobre la donación de sangre. Yo pongo el primero. Dicen que las personas que tuvieron hepatitis no pueden donar sangre. Así hayan tenido hepatitis cuando fueron niños. Eso dicen, que no pueden donar sangre. Le vamos a preguntar a la doctora Betsy Pacheco si esto es verdad o no es verdad. En tanto llega el momento, vamos con la información de Zacatecas.
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0: Bien, le informo que con una inversión superior a los 2.1 millones de pesos, el gobernador David Monreal Ávila inauguró obras de rehabilitación en la Escuela Secundaria Técnica número 11 Belisario Domínguez, ubicada en el municipio de Tepechitlán. Estas acciones se enmarcan en la Agenda del Progreso y comprendieron la construcción de un aula de usos múltiples, la ejecución de la red eléctrica, la plaza y el andador, con lo que significaron los espacios de formación de 234 estudiantes. El mandatario estatal destacó el valor que representa para la administración atender cada rincón del estado y subrayó el compromiso del gobierno de Zacatecas con la infraestructura educativa como base para el desarrollo regional. Señaló que la demanda educativa más alta en el estado se concentra actualmente en secundaria y educación media superior, así como en primarias de cabeceras municipales y centros poblacionales de mayor tamaño. Hay escuelas de 40, 50 años que tuvieron una vida útil y ya debieran verse renovadas. El gobernador David Monreal anunció que en el año del progreso se destinarán más de 1,000 millones de pesos exclusivamente a la reconstrucción y reparación de escuelas secundarias y primarias. 6:14 p.m. La senadora Verónica Díaz Robles informó que el periodo extraordinario en el Senado de la República estará enfocado en fortalecer la justicia consolidar las instituciones democráticas y brindar mayor confianza a la ciudadanía en los procesos electorales. Entre los temas principales destacan la reforma al Poder Judicial y la creación de una comisión de verificación de integridad de las candidaturas, propuestas que buscan transparentar los procesos políticos y fortalecer

0: partidos políticos puedan consultar información sobre posibles riesgos relacionados con aspirantes y eventuales vínculos de esos aspirantes con la delincuencia organizada. En este proceso participarían instituciones federales como el Centro Nacional de Inteligencia, la Fiscalía General de la República, la Unidad de Inteligencia Financiera y la Comisión Nacional Bancaria y de Valores, respetando en todo momento la legalidad, la confidencialidad y el debido proceso. 6:15 p.m. En otra información, 78 zacatecanos fueron atendidos en la segunda jornada del Progreso 2026 de entrevistas para la posible obtención de una pensión del Seguro Social Norteamericano por especialistas de la Oficina de Beneficios Federales. La Oficina de Beneficios Federales está ubicada en el Consulado General de Estados Unidos en Guadalajara. Esta segunda jornada, que forma parte de la Agenda del Progreso 2026, fue gestionada por el gobernador David Monreal ante la Oficina de Beneficios Federales del Consulado de los Estados Unidos a fin de acercar este servicio a los y las zacatecanas y evitar que haya necesidad de hacer un viaje, ¿no? En lugar de que quienes están interesados en este tema viajen a Guadalajara para entrevistarse con la FBU, bueno, la FBU es la Oficina de Beneficios Federales, no confundir con la otra FB, no, la FBU. Entonces lo que pasa es que vienen representantes de la FBU y hacen esas entrevistas aquí en Zacatecas. Las personas entrevistadas, originarias de 29 municipios de la entidad, mayores de 62 años y hasta 75 años de edad, acudieron a las entrevistas durante 2 días realizadas en una sede alterna a la Secretaría del Zacatecano Migrante. Se trata de personas provenientes, pues qué le digo, de casi todo el estado, pero a ver, de los municipios de donde provenían estas 78 zacatecanos, de Fresnillo, de Zacatecas, de Sombrerete, Zain Alto, Luis Moya, Pánuco, Cuauhtémoc, Montescobedo, Chalchihuites, Jiménez del Teúl, Juan Aldama, Villa de Coste, Pechitlán, Pánfilo Natera, también de Guadalupe, de Loreto, de Villanueva, de Huanusco, Jocaliente, también de Río Grande, Pinos, Nochistlán, Francisco R. Murguía, Trancoso, Valparaíso, Jerez, Villa González Ortega, Miguel Auza y Tabasco. También se atendió a padres de familia con hijos e hijas nacidos en Estados Unidos que no contaban con el número del Seguro Social Norteamericano y el cual les fue tramitado, dado que se trata de un requisito indispensable para el pasaporte estadounidense vigente. Esto sucedió este día. Estas 78 personas no tuvieron la necesidad de trasladarse hasta Guadalajara. Fueron atendidos en una oficina alterna de la Secretaría del Zacatecano Migrante y, bueno, ya se conocerá más adelante cuál fue el resultado de este proceso. Cierro con esta información. El Consejo Zacatecano de Ciencia, Tecnología e Innovación reafirmó su compromiso de acercamiento con el sector educativo para reforzar el proceso de enseñanza-aprendizaje mediante el uso de herramientas de inteligencia artificial. Como parte de esta estrategia, que forma parte de la Agenda del Progreso, el Laboratorio de Software Libre capacitó a docentes de la Unidad de Servicios de Apoyo a la Educación Regular, el USAER, en el uso de aplicaciones de inteligencia artificial para transformar y enriquecer sus prácticas pedagógicas. El director general del COSID, Murabi Gamboa Rosales, enfatizó que la ciencia, la tecnología y la innovación tienen su lado humano, como en este caso, por lo que invitó al sector docente de todos los niveles educativos a acudir al COSID para capacitarse en las nuevas herramientas tecnológicas y acercar a la niñez y juventud con talento humano competitivo que favorezca el progreso del estado. Son las 6:19 p.m. Vamos a conversar sobre donación de sangre.
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0: Bien, pues saludo a la doctora Betsy Pacheco, directora del Centro de Transfusión Sanguínea.

0: ¿Así está correcto, doctora?
1: Centro Estatal de Transfusión.
0: Centro Estatal de Transfusión Sanguínea. Doctora, ¿cómo está? Muy buenas tardes.
1: Buenas tardes, muy bien, muchas gracias.
0: No, gracias por acompañarnos esta tarde. A ver, estos, déjeme entrar con los mitos. Yo le planteaba al auditorio hace un segundo, estos mitos que existen en torno a la donación, que no pueden donar ciertas personas, etcétera, etcétera. Y yo ponía, si me permite entrar con esos
1: sí,
0: temas,
1: claro que sí.
0: El tema de los mitos. Por ejemplo, el tema este, el que planteaba, si hubo hepatitis, no se puede donar sangre. ¿Eso es cierto?
1: Sí, mire, pues en cada país pues existen normativas para regular lo que es el tema de transfusión sanguínea. Aquí, según la norma oficial mexicana 253, que está vigente actualmente, pues sí es un requisito no haber padecido de hepatitis después de los 10 años de edad.
0: ¿10 años?
1: ¿Por qué? Porque, bueno, se conoce que las hepatitis, mientras más se acerca a la edad adulta, es más frecuente que sean hepatitis, ¿no? Es decir, hepatitis que pueden evolucionar a la cronicidad. Entonces, ese es el motivo por el que si ya tuvo hepatitis después de los 10 años de edad, aunque se le hagan las pruebas, no son 100% seguros y por precaución, pues se difiere para la donación a estas personas.
0: Ok, entonces, quien tuvo hepatitis a los 10, 11, 12 años, ahí ya no.
1: Ahí ya.
0: Quien tuvo hepatitis 9, 8, 7, 6... Sí.
1: Sí, sin problema.
0: No, qué bien. Sí. Pues es un, ya, acabamos de terminar con un mito sobre el tema. Otro mito. Toma mucho jugo de tomate después de donar sangre. ¿Esto es cierto?
1: No, realmente después de la donación de sangre hay cuidados postdonación que les recomendamos a los donantes. Uno de ellos es la hidratación, es decir, tener una adecuada hidratación. Pero con lo que sea ahora sí que...
0: Agüita.
1: Agüita, porque pues mayor porcentaje de lo que extraemos, además de los glóbulos rojos, es agua, es lo que va en el plasma, ¿verdad?
0: Sí, claro.
1: Entonces hay que tener una alimentación adecuada y una hidratación adecuada postdonación, pero con cualquier líquido, incluso, como usted dice, agua natural.
0: No, ok, bueno, dejamos estos dos mitos que de pronto son muy comunes, se escuchan mucho y mucha gente dice, ah, es que yo no dono sangre porque me dio hepatitis, entonces no puedo. Pues también hay un poco de miedo en esas cosas. Pero,
1: sí, así es. Hay otros mitos,
0: a ver,
1: le platico,
0: sí,
1: que
0: favor.
1: Son un poco más frecuentes, que son... las personas hipertensas dicen, no, yo soy hipertenso,
0: no puedo
1: donar sangre. Pues es un mito, realmente nosotros hacemos un estudio y un chequeo a la persona. Si es un hipertenso que está controlado, no tiene problema para donar sangre. Si es un diabético y no es insulinodependiente, porque los insulinodependientes sí no pueden donar.
0: Okay.
1: Pero si se controla con medicamento por vía oral y está compensado en el momento que va a efectuar su donación, también puede donar sangre. Que son, bueno, enfermedades crónicas muy frecuentes en la población y que a veces tienen esa percepción las personas.
0: Sí, pues, lo de la diabetes ya también lo había escuchado, que no podían donar. Sí se puede. Si no son insulino-dependientes.
1: Y si no se inyectan insulina y si están controlados en el momento que va a efectuar la donación.
0: Perfecto. Bueno, ahora sí déjeme entrar en el tema del Día Mundial del Donante de Sangre. ¿Van a realizar alguna actividad especial? ¿Van a realizar algún tipo de conferencias? ¿Van a llamar a que donemos sangre? Sí. ¿Qué vamos a hacer?
1: Sí, bueno, ya se acerca el 14 de junio, es el Día Mundial del Donante Voluntario de Sangre. Es un día donde es para celebrar realmente a nuestros donantes voluntarios y de repetición. Acá nosotros en el estado cada año realizamos actividades, ya hemos estado por los medios también, hemos difundido. En esta ocasión, este año, vamos a adelantar poquito el festejo por temas del Mundial, que sabemos que es un movimiento importante que va a haber en esos días. Entonces, se va a adelantar para la próxima semana.
0: Okay.
1: Los festejos comienzan la próxima semana. Hay un maratón de donación de sangre que está convocado por el Centro Nacional de la Transfusión Sanguínea. Se llama Extiende Tus Brazos por México. Por México, a lo largo de todo el país, se va a realizar actividades. Nosotros acá en Zacatecas vamos a realizar el día martes. Estamos convocando de forma general, aunque tenemos ya muy concreto con un grupo de bikers que van a acudir al centro estatal a efectuar su donación, pero sí estamos convocando a toda la población que quiera juntarse a esta maratón. El día martes, desde las 7 de la mañana hasta las 6 de la tarde, los estaremos recibiendo. Ahí pues nomás decir que van a donar sangre, que quieren ayudar a alguien, que son voluntarios, ¿sí? El día miércoles vamos a tener una campaña en la Universidad Autónoma de la Veracruz, Campus Zacatecas acá, donde toda la población de la universidad pues también está convocada para la donación. Tenemos campaña permanente realmente en el Centro Estatal de la Transfusión Sanguínea de pues la campaña es, recibimos donantes voluntarios todos los días de la semana, de lunes a domingo, uh-huh. y pues cuando llegan, pues le damos hasta prioridad para su atención y demás, y esto es con el fin de cada vez sumar más donantes voluntarios a esta causa de la donación de sangre, que sabemos que es muy necesaria.
0: Ahí nada más la duda, ¿qué tipo de sangre se requiere más en Zacatecas?
1: Sí, bueno, realmente las demandas uh-huh. dependen al mayor porcentaje de personas que tengan ese grupo de sangre. Por ejemplo, aquí en México, los grupos sanguíneos más frecuentes son el O positivo uh-huh. y el A positivo. Por lo tanto, la mayor demanda son de esos grupos.
0: Claro.
1: Pero sí, también un pequeño porcentaje de la población es RH negativo, es decir, de grupo A o B o AB negativo. Uh-huh. Y es muy infrecuente tener donantes con estos grupos. Por lo tanto, cuando tenemos una emergencia, una situación que requiere a veces grandes cantidades de hemocomponentes con una persona del grupo RH negativo, es un reto porque no tenemos suficientes unidades de uh-huh. RH negativo. Entonces, no es la más solicitada, pero sí es la más difícil de conseguir.
0: Okay.
1: Entonces, esa es la situación que hay acá. Realmente la demanda, lo del diario, mayormente es A y O positivo, okay. que es la más frecuente. En otras regiones del mundo, pues es a la inversa, predominan uh-huh. grupos negativos, pero acá en México así es.
0: Disculpe por interrumpirla. Entonces, y vamos en el miércoles.
1: Sí.
0: ¿El jueves habrá otra actividad?
1: El jueves, bueno, vamos a tener actividades de promoción toda la semana, pero el viernes es que vamos a hacer el acto. Es un acto que hacemos cada año, donde hacemos un acto protocolar de entrega de reconocimiento a instituciones, empresas, escuelas que colaboran con nosotros en las labores de campañas de colecta de zamuro y los donantes voluntarios de repetición del Estado. Eso es un acto que celebraremos y es básicamente para agradecer a los donantes. Pues en el mes, como de forma general, hacemos varias actividades uh-huh. de promoción. Vamos a tener en la tercera semana del mes 4 campañas de donación voluntaria. Estas van a ser en el CRIC en Jerez, va a ser en el Hospital San Agustín, que okay. ya por segunda o tercera ocasión nos reciben. Vamos a tener también en Lutesac, ¿sí? uh-huh. y en la planta LEAR en Calera.
0: Perfecto.
1: Nosotros estamos realizando este tipo de campañas. Realmente realizamos 4 o 5 campañas mensualmente, ¿sí? Donde sale un equipo del Banco de Sangre con una unidad móvil y vamos a estos lugares a recolectar.
0: Muy bien. Entonces, martes, extiende los brazos por México, se llama
1: el maratón.
0: El maratón, sí. Ahí en el centro
1: en
0: de transfusión.
1: En el centro estatal.
0: Allá hasta Guadalupe.
1: En Guadalupe.
0: Ok, entonces hay que tomar el camioncito. El ruta 14 lo deja muy cerca.
1: Sí.
0: Digo, si no hay auto, si no hay para
1: claro.
0: taxi, si no hay para carro de plataforma, la ruta 14 lo deja muy cerca para que participe. Y el miércoles en la
1: UVC.
0: En la UVC. Ahí va también. Pues hay los jóvenes.
1: Ahí los jóvenes,
0: hay
1: sí.
0: los jóvenes.
1: De forma general, pues hay una coordinación previa para uh-huh. realizar este tipo de campañas con la universidad, con las autoridades, es decir, al lugar donde vamos hacemos una labor previa. Y pues, pero ese día, pues ahora sí que se puede incorporar todo el que lo desee.
0: Claro.
1: Y el que no pueda en esos días, yo le digo de forma permanente, tenemos esta campaña en el centro estatal y pueden ir el día que puedan hacerlo, es decir, de lunes a domingo, desde 7 de la mañana hasta las 6 de la tarde, es nuestra atención a los donantes.
0: Perfecto. ¿El viernes dónde será la ceremonia?
1: El viernes vamos a tener la ceremonia en el auditorio de Centro Estatal de Vacunología, muy okay. cerca ahí del Centro uh-huh. Estatal. Ahí vamos a hacer el festejo de nuestros donantes voluntarios.
0: Hace muchos años, nada más como referencia, hace muchos años en este país había un negocio de la sangre. Y era gente que por una mínima cantidad iba y dejaba un litro de sangre. Yo recuerdo esa época porque además yo vivía muy cerca de un lugar de estos y era un tema de gente que llegaba a veces en condiciones de salud no adecuadas por su aspecto uh-huh. y que le pagaban por la sangre. Hoy en México, a partir de lo que sucedió en los años 80 con el síndrome de inmunodeficiencia adquirida y a partir de otros factores, hoy en México la sangre es gratuita.
1: Sí.
0: Y obviamente por eso se hacen estas campañas de donación, para que usted aporte vida, porque la sangre a final de cuentas es vida.
1: Sí.
0: Creo que ese es el líquido vital.
1: Sí,
0: la sangre.
1: Líquido vital, la sangre no hay, pues han obtenido varios productos
0: uh-huh.
1: similares a la sangre, pero ninguno ha podido sustituir porque realmente tiene muchos inconvenientes la aplicación de estos productos. Entonces la sangre, la única forma de obtenerla, como usted dice, no se compra, la única forma de obtenerla es a través de una donación de sangre. Sí existen leyes que regulan esto, existen normativas, y aquí en México está penalizado lo que es la donación remunerada, es decir, nadie debe verse en la coacción de pues pagar para que vaya un donante o a un donante recibir dinero. Cuando detectamos esta situación, pues reciben un diferimiento permanente para la donación de sangre, por lo menos allá en el banco de sangre, que es donde se realizan muchas de las donaciones, prácticamente la mayoría de las donaciones en el estado. Entonces, sí, la sangre no se compra, pues es a través de la donación. No hay forma de obtenerla que no sea a través de esto. Por eso estamos trabajando insistentemente en el tema de la donación.
0: Doctora Betsy Pacheco, le agradezco mucho su compañía esta tarde. Ya nos quitó 4 mitos sobre la donación de sangre. Muy interesante. Y esta invitación a que todos nos unamos a Extiende los Brazos. ¿Así ya?
1: Extiende tus brazos por México
0: y nos unamos a esta campaña que está pues vinculada al Día Mundial del Donante de Sangre. Le agradezco mucho, doctora.
1: Muchas gracias por el espacio.
0: Gracias.
1: Que tenga buena tarde.
0: Vamos a hacer un corte y regresamos en unos minutos. Tenemos mucha más información.
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0: Bien, 6 de la tarde con 36 minutos. Continuamos con la información. El Sistema Estatal para el Desarrollo Integral de la Familia reforzó los servicios de atención médica y de rehabilitación que se brindan en el Centro de Rehabilitación y Educación Especial, el CREE, con la incorporación del médico Raúl Martínez Caldera. A partir del mes de junio, el especialista brindará atención a niñas y niños, ojo, con trastornos del lenguaje, neurodesarrollo, déficit de atención y problemas de audición, con lo que se amplía la cobertura y calidad de los servicios especializados que ofrece este centro. Con esta nueva atención médica, el CRE, le platicaba al principio, el Centro de Rehabilitación y Educación Especial, refrenda su compromiso de brindar herramientas integrales para mejorar la calidad de vida de las familias zacatecanas, especialmente de la niñez que requiere acompañamiento profesional para su adecuado desarrollo. El subdirector del CRE, Cristian Alan Flores Rodríguez, destacó que el fortalecimiento constante de las áreas médicas y terapéuticas permite ofrecer diagnósticos oportunos, tratamientos adecuados y atención cercana a quienes más los necesitan. Las familias interesadas, este tema, yo le decía al principio de la emisión, lo que hace el Centro de Rehabilitación y Educación Especial ya per se es un trabajo enorme, pero es un trabajo también extraordinario. Ahora se brindará atención en trastornos del lenguaje, neurodesarrollo, déficit de atención y problemas de audición. Usted se preguntará, ok, yo necesito alguno de estos servicios. Bueno, puede comunicarse al teléfono 492-923-1710. Le repito con todo gusto el número telefónico. 492-923-1710 o acudir a las instalaciones del CRE ubicadas en González Ortega número 13 en el centro de Guadalupe. 6 de la tarde con 38 minutos. En el marco del Día de la Salud e Higiene Menstrual, el gobierno de Zacatecas, a través de la Secretaría de las Mujeres, impartió la capacitación Menstruación Digna a alumnas de la escuela primaria Francisco Villa, con el propósito de fomentar información, autocuidado y el reconocimiento de la menstruación como un proceso natural que debe vivirse con dignidad, salud e igualdad. Durante esta actividad se brindó información orientada a fortalecer el bienestar y el acceso a derechos de niñas y adolescentes a través de la promoción de espacios libres de estigmas y con mayor conciencia sobre la salud menstrual. Como parte de la jornada, se entregaron kits menstruales por parte de la Secretaría de las Mujeres, Carla Isabel Guardado Oropesa, a fin de contribuir a que las estudiantes cuenten con herramientas para vivir su menstruación de manera informada, segura y digna. En este mismo sentido y en este mismo tema, la presidenta honorífica del DIF Guadalupe, Paulina Hernández, y la síndica municipal, Analí Infante, clausuraron la primera etapa del programa Transformando el Ciclo, entregando más de 500 kits menstruales en el Cobáez Plantel 1. Durante esta jornada participaron alumnas de los planteles 1 y 40 del Colegio de Bachilleres del Estado de Zacatecas, quienes formaron parte de las actividades diseñadas para sensibilizar sobre la importancia de la salud menstrual y la eliminación de estigmas relacionados con este tema. 6 de la tarde con 39 minutos. Vamos con información nacional. Bien, vamos con la información. La presidenta Claudia Sheinbaum llamó a actuar con respeto a la soberanía nacional y dentro del marco de las leyes mexicanas ante las investigaciones que se llevan a cabo en Chihuahua por la participación de agentes de Estados Unidos en territorio nacional y de Sinaloa tras los señalamientos del gobierno estadounidense contra funcionarios de la entidad. La información la tiene Radio Educación.
19: Actualmente estamos trabajando con...
0: Bien, retomamos la información más adelante. Por otro lado, la dirigencia nacional de Morena afirmó que la gobernadora de Chihuahua, Maru Campos, usa el fuero para evadir a la Fiscalía General de la República. Tras la comparecencia de la gobernadora de Chihuahua ante la FGR, Morena emitió un comunicado exigiendo que la gobernadora rinda cuentas por el caso de los agentes de la CIA. Bien, vamos a más información. Entremos en otra materia. Ya es jueves, casi es fin de semana y seguramente ya está planeando dónde pasar este fin de semana. Vamos a conocer detalles de la Agenda Viva.
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0: Bien, así aquí en Frecuencia Pública queremos recomendarle que visite Valparaíso, en especial la unidad medioambiental que se encuentra en esa localidad. Agradezco a Emma Ruiz de Chávez, encargada del Departamento de Turismo de Valparaíso, para que nos platique sobre esta experiencia que ofrece. Entiendo que en la actualidad están trabajando en diversos productos turísticos. Vamos a escuchar, vamos a ver si ya tenemos el enlace de la comunicación. Antes de enlazarnos con la responsable de turismo de Valparaíso, vamos a platicar con la titular del Instituto para la Atención e Inclusión de las Personas con Discapacidad en el estado de Zacatecas, Miriam García Zamora. Directora, ¿cómo está? Muy buenas tardes. Directora, aquí estoy pendiente. Vamos a platicar con la directora del Instituto para la Atención e Inclusión de las Personas con Discapacidad, Miriam García Zamora. Ya está, ahora sí, muy bien. Entonces vamos a tomarnos unos minutos para enlazarnos con la titular del Instituto para la Atención e Inclusión de las Personas con Discapacidad. A ver, retomamos el tema de la Agenda Viva. Entonces, entiendo que en la actualidad se están trabajando en diversos productos turísticos en Valparaíso. Eso es lo que está sucediendo. ¿Qué encuentra usted en Valparaíso en este momento? Bueno, lo que usted encuentra es una unidad medioambiental donde usted puede ir a practicar la cacería. Y usted me va a decir, ¿cómo la cacería? Sí, la cacería. Todo reglamentado, todo en regla, todo sin mayor inconveniente. Y esto nos permitiría, esto hay a quien le gusta este tema de la cacería. Entonces usted puede ir a Valparaíso a disfrutar de este ejercicio. A ver, le platico más adelante. Ya tenemos en el aula a la directora del Instituto de Inclusión. Bien, directora, ¿cómo está? Muy buenas tardes.
21: Buenas tardes. ¿Bien usted?
0: Bien. Directora, le volvemos a marcar porque la comunicación está muy deficiente esta tarde. Le volvemos a marcar. Vuelvamos a marcar, por favor, porque tenemos una comunicación muy deficiente. Muy bien. Es tan amable. Gracias. Gracias, directora. Es usted muy amable. Tenemos ahí un problema técnico con la comunicación. Los aparatos no tienen palabra, entonces, pues de pronto los teléfonos, no son la excepción los teléfonos. Ojalá nos pueda volver a marcar la directora del Instituto para la Atención e Inclusión de las Personas con Discapacidad en el estado de Zacatecas. Sí tenemos un problema grave con este tema. Vamos a ver si se comunica más adelante. Vamos a respirar todos. Vámonos a los deportes.
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0: Señor Benavides, ¿cómo está?
1: Fíjate que iba a platicar
0: hoy, viene bien colombiano usted.
1: Hoy, fíjate, esta camisa de Colombia me gusta mucho. Yo tenía muchas ganas de ver al equipo de Colombia, la Selección Nacional de Colombia, jugar aquí en México, que sucede, dos partidos van a estar aquí en el Mundial, en Guadalajara.
0: Juega en Guadalajara, ¿no?
1: Sí, sí, sí, pero nunca ese boleto.
0: No, no, el tema no era el dinero, ¿no?
1: No, bueno.
0: O sea, el precio era lo de menos.
1: Intenté, pero buscaba yo de 120 pesos, 130, y pues no había.
0: No, ni de 130 dólares, ¿sabes? O sea, de 130 euros menos, ¿sabes?
1: Menos, exacto.
0: No hay forma, ¿eh?
1: Pero bueno, me quedaré con las ganas de ver a Colombia, que creo yo. Fíjate, si alguna vez se platicó que México debería eliminarse con la zona de CONCACAF, ya no, con la zona de CONMEBOL,
0: sí, sí,
1: que es mucho más fuerte, más... Claro, esto obviamente pues te iba a quitar la posibilidad de calificar de manera directa a todos y cada uno de los mundiales. Pero creo que vamos a subir en mucho nuestro nivel futbolístico. Y ahí sí estás asegurando por lo menos cuartos de final. Pero no nos atrevemos, nos da miedo.
0: A ver, Asia tiene una sola conferencia, ¿no?
1: Exactamente, la Confederación
0: Asiática. Y va desde... Fútbol. Creo que Israel ya no está ahí, creo que Israel ya está
1: no,
0: en
1: Israel
0: Europa.
1: Juega en Europa.
0: Pero va desde Jordania hasta Japón.
1: No, más para allá. Palau, por ejemplo.
0: Ok.
1: Esas islas Marshall y demás, sí, a mitad del océano.
0: ¿Eso es Asia?
1: Eso es todavía Asia.
0: Ok. Europa, pues la UEFA, ¿no?
1: Claro.
0: Es un solo bloque.
1: Nada más Europa.
0: África.
1: Es un solo bloque.
0: Es un solo bloque. ¿Y por qué América?
1: Por las distancias.
0: Ah, Oceanía. No. Bueno. A ver, de Jordania a Japón, no me digas que son...
1: No, digo, no son tres
0: horas de vuelo, ¿no?
1: Claro, pero bueno, se supone que es... bueno, aquí dicen que por las cuestiones de la distancia. Imagínate que de pronto fuera una eliminatoria Canadá contra Chile.
0: Sí.
1: Se entiende. Pero hay un ejemplo muy interesante en el mundo.
0: A ver.
1: Australia dejó de calificarse en su zona,
0: en Oceanía,
1: que es la zona de Oceanía, y dijo, no, yo quiero subir mi nivel, y desde hace dos mundiales se califica en Asia. Entonces, ellos le tienen que ganar a países como Corea, muy fuertes, Japón, muy fuertes, y todos los de Asia menor, por así decirlo. Ahí está Irán, Irak, etcétera, ¿no?
0: Claro.
1: Entonces, Australia, en verdad, ha subido su capacidad de fútbol, y nos da mucho gusto, porque además es el próximo rival de México en estos partidos previos al Mundial.
0: Australia.
1: Ah,
0: sí.
1: ¿Vamos a jugar contra Australia?
0: ¿El fin de semana?
1: Este fin de semana, exactamente.
0: Cierto, sí. ¿En Estados Unidos?
1: No, aquí en, si no me equivoco, es Toluca.
0: No, Toluca es contra Serbia. Serbia.
1: Exacto.
0: Contra
1: Serbia. Sí, va a ser en Estados Unidos y cerramos contra Serbia aquí en Toluca.
0: Sí, porque allá en el Estado de México presentaron el tema así de, aquí despedimos a la selección, ¿no?
1: Ya, sí, claro.
0: México contra Serbia en el Nemesio 10. Hicieron una fiesta. Como si hubieran ganado un campeonato.
1: En fin, ahí la dejamos, ¿no? Sin comentarios.
0: Venga, vámonos.
1: Pero bueno, vamos a hablar ahora de la tercera etapa del Estatal Charro, que arrancó precisamente hoy en lienzo renovado, muy cambiado. Hay que decirlo que está muy bonito el de Guadalupe. Y bueno, a las 12 del día participaron Rancho La Espiga, Hacienda San Miguel y los compadres de Tayagua. Mientras que a las 4 de la tarde entraron en acción Charros de Guadalupe, los Camperos de Trancoso y Charros H2R. Para mañana viernes, la charra de las 12 horas contará con la participación de Rancho Los Belenes, Mezcal Mala Noche, es un solo equipo, Santo Santiago El Chique y Recuerdo Don Raúl. En la charra vespertina participan los charros de la Unión, Valle de Guadalupe y regionales de Zacatecas. El sábado están agendados para charrar el mediodía Rancho El Capizayo y Santos Victoria, mientras que a las 4 de la tarde compiten la Loma de Jerez, Charros de Mezquitic y los Charros de Valparaíso. La jornada concluye el domingo mediodía con la Granja La Esperanza, Dilar Semozac y la Colonial de Jerez, para finalizar con la charra de las 4 de la tarde, en la que estarán presentes Dilar Juvenil, Rancho El Sagrado y El Herradero de los Hermanos Gurrola. Te platico que hasta el momento la mejor puntuación es la de Valparaíso Blanco, que hizo 397 puntos, ya casi le pega los 400, que para un equipo de regular es muy buena puntuación, seguido de Puente Verde con 369 y en tercer lugar Rancho Victoria A con 345 tantos.
0: Okay.
1: Entonces ahí está la invitación para que usted vaya viernes, sábado y domingo al lienzo charro de Guadalupe. No le cobran la entrada y usted pues analice los equipos que pudieran estar en el Nacional Charro celebrarse en San Luis Potosí el próximo mes de octubre.
0: Al señor Benavides, ¿me da un segundo?
1: Todos.
0: Vamos a comunicarnos con la titular del Instituto para la Atención e Inclusión de las Personas con Discapacidad, Miriam García Zamora. Directora, ¿cómo está?
2: Muy bien,
0: gracias, directora, por comunicarse. Pendientes de su trabajo, directora, ¿qué novedades tiene?
2: Tenemos varias personas que creo que se sigue interrumpiendo un poquito la
3: la llamada.
0: Sigue oyendo, creo que ya va mejorando ahí. A ver.
3: Sí, bueno, intentaremos. Compartirte que recientemente firmamos un convenio con los transportistas, bueno, Secretaría General de Gobierno, transportistas e institutos, para generar una tarifa especial para las personas con discapacidad que estén transitando en la zona conurbana.
0: Sí, de hecho es una tarifa muy económica, directora.
3: Sí, no es menos del 50% de la tarifa que se está considerando actualmente. Uh-huh. Te comparto, al principio algunos de los transportistas decían que podían otorgar el 100%, pero no a todas las discapacidades. Y cuando estuvimos en la mesa en el instituto, yo les compartía que tiene que ser igual, no podemos excluir a nadie. Uh-huh. Y desde luego hay discapacidades visibles y no visibles. Entonces, tenemos que cumplirlos con todo y se negoció que fueran esos 5 pesos la tarifa especial, y yo creo que es muy buena.
0: A ver, directora, explíqueme un poco este tema que decía de los concesionarios. ¿Qué discapacidades integraban y cuáles no? ¿O cómo lo entendían ellos?
3: No, ellos decían que a ver a quienes necesitaban más y quienes no lo necesitaban. Uh-huh. Entonces, yo les sugerí que podíamos caer mal, en mal una normal nota, en lugar de ser algo beneficioso para nuestro sector, podía ser afectado. Claro. Entonces, desde luego, el instituto siempre velamos por los derechos de las personas con discapacidad y decimos, todos merecen los mismos derechos, sea usuario o no. Entonces, nosotros como instituto, se pensaba en generar una tarjeta especial, yo decía que generaba más conflicto, y garantiza mucho el que la credencial del instituto es un parte ya del padrón, y además garantiza que tenga sí o sí uno a la discapacidad, sea visible o no. Claro. Con esa credencial se porta al hacer el pago con el chofer, y desde luego se tiene que respetar esos 5 pesos.
0: Y a mí me parece que fue lo más equitativo, déjeme usar la palabra, no sé si sea la correcta, lo más equitativo el que no se excluyera a nadie, ¿no? Porque sobre qué bases iba a definir el chofer si se exentaba o no se exentaba del pago, ¿no?
3: Sí, totalmente, sería algo muy malo. Entonces, pues la verdad es que, le soy honesta, los transportistas fueron muy abiertos, no hubo ni que negociar de más. Ellos se dieron mucho y todavía aún después de la firma del convenio, un transportista me decía que él estaba dispuesto a dar el 100% porque tenía mejor control con el operador. Esto es claro. Algo interno. Entonces, estamos checando la fecha en coincidir para ver si algunos pudieran ofrecerlo, que no es obligatorio, pero creo que para ese concesionario se le facilitaba más. Entonces, es un gran logro. Yo creo que el que esas personas tengan un poco la mejora en la economía, sabes que el tener la facilidad de movilizarnos da libertad,
0: claro,
3: autonomía, independencia, y desde luego caen en cascada desde luego otros beneficios. ¿Cómo vas a tu espacio laboral si te cuesta más trasladarte que lo que vas a ganar? Entonces, desde ahí ya estás generando mayores oportunidades para poder estar en un espacio laboral, desplazarte a tu escuela, por recrearte de tal manera tan sencilla como cualquier persona lo puede hacer, hacer deporte. Las personas que van a terapia durante todas las semanas, desde luego un papá, quizá alguno de ellos decidía ir nada más 2 días a la semana, porque con los 2 días pues es suficiente, no tanto en la terapia, sino en el gasto que les genera, además de pagar una terapia. Entonces, eso les podría dar más libertad, a mejor dar varias vueltas en un sentido de movilización.
0: Claro, además hay que reconocerlo, directora, es un trabajo que usted realiza y que a pesar de la disposición de los concesionarios, pues si nadie les dice, pues tampoco se avanzan en esas cosas. Hay que iniciar una mesa para lograr estos beneficios y usted lo logró.
3: Ay, muchas gracias. Pues la verdad es que, mira, más que ser la directora del instituto, soy usuaria como ellos también.
0: Claro, sí, cierto.
3: Entonces me he topado también condiciones y situaciones que en verdad, aparte de generar un beneficio económico, de verdad pudiera también realizar un cambio de conciencia. Pues siempre se pelea que el operador tal, ¿no? Pero también la sociedad en general, que está en la unidad, también necesita ser empáticos con los usuarios del transporte público. Muchos de ellos, algunos operadores, pues se les dificulta el tiempo. Todos sabemos que tienen que checar en determinado lugar. ¿Pero por qué? Porque se dificulta el poder acceder a, o accesar a la unidad. Entonces yo creo que si las personas son empáticos, pues puede facilitar también en la movilidad. Yo espero no tarde mucho el tema del platabús, porque esas unidades están totalmente accesibles,
0: claro,
3: que les da la seguridad, el acceso también. Entonces, pero no podemos negar y agradecer la voluntad y la negociación que se dio con los operadores para que desde ya empiece ese trabajo.
0: Perfecto.
3: Entonces, pues, ojalá que de verdad cambie un, tenga un cambio de conciencia. Y sabes que las personas con discapacidad, muchos de ellos no salen ni siquiera de a la afuera de su casa.
0: Claro.
3: Entonces, todo eso les permitirá desplazarse a su escuela, a su espacio laboral, o sencillamente un tema de recreación. Creo que lo merecemos como cualquier otro. Entonces,
0: así es.
3: Creo yo que con la credencial se puede tener un buen control.
0: Perfecto. Miriam García Zamora, titular del Instituto para la Atención e Inclusión de las Personas con Discapacidad. Le agradezco mucho la disposición de llamarnos, de esperarnos, y estamos pendientes de su trabajo. Muchas gracias.
3: Sí, claro que sí. Con gusto podríamos compartir las indicaciones que nos da el gobernador, desde luego, todas las acciones que trabajamos día con día desde el instituto.
0: Gracias, muchas gracias, directora.
3: Al contrario, hasta luego.
0: Señor Benavides, en 30 segundos.
1: Rápidamente, bueno, ya se va a jugar la fecha 7, se va a correr la fecha 7 del off-road. Esto será el domingo 7 de junio ya en el Marengo, la tercera fecha donde van a sumar puntos para, pues, tratar de llegar con la mejor puntuación los tubulares a la final que se va a realizar en el mes de septiembre. Rápidamente te platico que Santiago Jiménez, Juez Vargas y Johan Vázquez, los tres que militan en Europa, dos en Italia y uno en España, llegaron a la selección y seguramente van a ser titulares indiscutibles en este mundial. España, fíjate, es una nota que nunca se había dado. Por primera vez en la historia, va a jugar sin un jugador del Real Madrid.
0: Ah, sí.
1: Así, punto.
0: Sí, cierto, o cierto, sea, cierto.
1: ¿Por qué? Porque el Real Madrid le está apostando a los extranjeros y la cantera madrileña
0: se acabó.
1: Simplemente se acabó.
0: Señor Benavides, con eso terminamos. Gracias. Nos encontramos el próximo martes. Hasta luego, que tenga un buen fin de semana.
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23: Ciudades mexicanas, patrimonio mundial. Guanajuato. Ciudad virreinal de bellos edificios que contienen los elementos de las dos culturas, la indígena y la hispana. La ciudad de Guanajuato fue una de las ciudades más importantes de la Nueva España durante el virreinato. Llegó a ser el primer lugar en producción de oro y plata en el siglo XVIII. Sus diferentes minas, sus hermosos edificios, callejones y plazas le han ganado a esta maravillosa ciudad el nombramiento como Patrimonio de la Humanidad. Simple y sencillamente, una de las mejores experiencias en México. La ciudad de Guanajuato y minas adyacentes quedaron inscritas en la lista del Patrimonio Mundial el 9 de diciembre de 1988.
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3: Muy buenas noches, amigas y amigos que nos escuchan a través del 97.9 de FM. Nos ven a través del canal 24.1, canal .2, 24.2, y a quien lo hace también en nuestras plataformas del Sistema Zacatecano de Radio y Televisión. Es un gusto estar compartiendo hoy, jueves 28 de mayo, este su programa Voces en el Tiempo, un programa de cómo han pasado los años. Queremos agradecerles por su sintonía como cada mes. Y bueno, hoy tenemos preparado un programa muy especial. Cada jueves a jueves decimos lo mismo porque nuestros invitados, nuestras invitadas que nos hacen favor de acompañarnos, pues vienen con todo el corazón para que ustedes puedan disfrutar de una hermosa tarde. Le invitamos a que se comunique con nosotros al 492-92-40532 y también que nos deje sus mensajes, sus comentarios, sus felicitaciones para nuestros invitados del día de hoy al 492-179-6589. 492-179-6589. Será un gusto. Prepárese su café, su vino tinto, su vino blanco, porque este programa lo va a disfrutar mucho. Iniciamos.

0: bonito canta Cintia y Luis, el dueto Murano. Buenas noches a todos, a toda nuestra querida audiencia de Cómo han pasado los años. Este espacio donde la memoria abre sus ventanas y el corazón vuelve a cantar aquello que nunca ha dejado de sentir. Esta noche, nuestra sección Voces en el Tiempo nos invita a recorrer el territorio eterno de los boleros, a esas canciones que nos acompañaron a generaciones enteras, amores imposibles, promesas, despedidas, nostalgias y despertares. ¿Oh? ¡Qué programa! ¿No?
1: Así es.
0: En la compañía de este dueto maravilloso del que usted ya escuchó, que interpretaron el tema de nuestro programa, Cómo han pasado los años, en la voz preciosa de Cintia y con la guitarra de Luis.
2: Muchísimas
0: bienvenidos.
2: Gracias.
0: Y pues continuamos, porque nosotros lo que queremos es que ellos canten y que usted se la pase muy bien en su casa o donde quiera que usted se encuentre.

0: hoy amo. ¿Cuántas canciones, Selene, que han marcado la vida de muchas generaciones? Y bueno, yo tengo mucha curiosidad y seguramente el público también por saber quiénes son el dueto Mural. Sabemos que es Cintia y Luis. Me dijeron algo, pero no lo quiero decir, ya si ellos quieren. Y yo quisiera preguntarles, bueno, cómo fue que iniciaron, cómo se conocieron, cómo es que han construido esa complicidad con la que se les ve cantar, con las que se les siente cantar en un escenario pequeño, grande. Este es pequeño, pero es grande porque llega mucha gente.
1: Claro que sí, muchas gracias. ¿Tú o yo?
2: Tú.
1: Bueno, pues mi esposo, él es mi esposo. Mi esposo y yo somos músicos ya de hace varios años y nos conocimos precisamente en un grupo versátil. Él era el guitarrista y yo la cantante, así como Selena y los Dinos, hagan de cuenta que igual. Entonces, cuando nos casamos, pues empezamos a compartir el gusto por la música, cantando, él tocando, y creo que hicimos muy buena mancuerna. Y todo inició con una fiesta familiar, donde nos invitaron a cantar, y de ahí empezó como la idea del proyecto. Empezamos a hacernos de nuestras cosas, sin embargo, como estábamos con el compromiso de cantar en el grupo versátil, pues no le dábamos muy de lleno a nuestro proyecto, hasta que vino la pandemia, y pues ustedes saben que la pandemia, pues todo el mundo nos fuimos a casa, y ahí fue donde decidimos realmente enfocarnos a este proyecto, y la verdad es algo que disfrutamos mucho. Creo que sí conectamos así como lo mencionas, y me da mucho gusto.
0: Sí, percibe,
1: creo que tengo una química muy bonita con mi esposo al cantar, él al tocar, y pues por ahí empezó este proyecto que amamos con el corazón, porque aparte de coincidir con la música, que es algo muy valioso para cada uno de nosotros, es algo familiar, ¿no? Y algo que compartimos con la gente que amamos.
0: Su historia es un bolero, ¿ya lo compusieron? ¿O ya
2: hay
0: lo
2: que
0: encontraron?
2: Hay que ponernos ya a hacer la tarea.
1: Y nos da nerviosillos andar aquí en el radio, pero con toda la actitud, con todas las ganas.
0: No, la gente de la radio y de la televisión, por supuesto, pero que sigue el programa de Cómo Han Pasado los Años, es una audiencia muy bonita, muy humana, muy sensible. Y disfruta mucho los espacios como este, porque es un divertimento sano, es un divertimento que los lleva a reconstruir sus propias historias, sus propias vivencias. Y bueno, pues nosotros aquí en cabina, ¿verdad?, también lo celebramos y también lo disfrutamos mucho.
1: Y pues gracias.
2: Pues
0: continuamos.
1: Gracias. Nos vamos con el siguiente tema, con mucho cariño para ustedes, para todo el público. Gracias por estar en este programa tan hermoso, Como Han Pasado los Años.

0: tiempo.
1: Muchísimas gracias, gracias. Y para nosotros es un gusto estar aquí compartiendo con todo el público, con ustedes. Gracias que nos consideran, que nos invitan y pues sobre todo que disfruten, ¿no? Que estos boleros en realidad, como mencionaste hace ratito, son temas que jamás se van a olvidar, que se van a quedar por toda la historia de la humanidad. Son temas que nos conectan con el corazón, con el alma y pues bueno, vamos con el siguiente tema, esperando que también les guste.

0: Muchas gracias.
1: Que siga, no los deje descansar.
0: No los deje descansar. Ánimo, ánimo.
1: Es que si descansan se ponen nerviosos, entonces no.
2: Ya ven, no nos dejen descansar.
1: No los dejamos descansar.
2: Bueno, quiero comentarles que este tema es un tema que a mí en lo personal me gusta mucho. Mi papá era requintista y gracias a él pues me gustan todos estos temas. Y ojalá que a mis hijas también les gusten, ¿verdad?
1: Ojalá
2: que lo sigan llevando en el corazón. Y pues este es un bolero muy, muy, muy especial para mí, por cómo lo tocaba mi papá, cómo lo disfrutaba, pero también por la letra, que es una letra muy, muy, muy hermosa, muy bonita. Y esperemos que les guste.

0: Muchísimas gracias.
1: Sí, que es una de las canciones más hermosas del mundo. Reloj, ¿verdad?
0: Del mundo, sí.
1: Sí, del mundo, porque como uno cuando está con una persona que quiere y el tiempo pues es inexorable y no lo podemos detener, pero uno quisiera que el tiempo se eternizara, que el reloj no caminara para seguir disfrutando de ese espacio o de esa compañía, ¿no? Entonces, qué bonita canción y qué bonita interpretación.
0: Ay, muchísimas gracias.
2: Oye,
0: gracias.
2: Así como del programa, que quisiéramos que no pasara el tiempo para seguir disfrutando, sobre todo cuando son estos programas musicales que pues nos traen también de manera personal. Ahorita dije, no, pues Hortensia y yo bien felices aquí con este concierto personal.
3: Concierto privado.
2: Así es. Y bueno, esperemos que también nuestros amigos, Nadia Sosa en la cabina, Joaquín Zamora en los controles técnicos, todo nuestro equipo de televisión, Jorge, Benny, Josué, por ahí Don Gustavo, que nos están también acompañando, pues estén disfrutando, al igual que todos ustedes que nos acompañan a través del 97.9 de FM, canal 24.1, canal 24.2 y las redes sociales. Y rápidamente quiero agradecer a quien se está comunicando con nosotros, Karina de Alba, Tania Sánchez, muchas gracias también, Lino Alfaro, Militza Corona, saludos. Dice, saludos desde Aguascalientes. Osmín Pérez dice, felicidades por tan bonito programa. Teresa García dice, muchas felicidades. Luis y Cintia me hacen recordar tiempos pasados, cuando fui enamorada por estos boleros, me entra la nostalgia. Dios me los bendiga y los cuide siempre, los amo. Saludos, saludos. También aquí Ceci Zavala, Lucero, por ahí se me perdieron algunos, pero Lucero también manda saludos, Almendrita, Adri Flores, y bueno, a todas y todos ustedes que nos están acompañando y están disfrutando. ¿Y quiénes lo van a hacer después, Hortensia? Pues vamos a seguir con otra bella canción.
1: Sí, porque la lista es larga. ¡Qué bonito! Gracias.

0: dicen que llegó los suspiros.
1: Muchas gracias.
0: Dicen, las lágrimas son agua y van al mar. Los suspiros son aire.
1: Y van al cielo.
0: Y van al cielo. Pero cuando el amor se acaba, ¿sabes tú a dónde va? Y Becker no sabía, pero yo sí sé. Va a parar a un bolero.
1: Ay, perfecto, qué bonito poema, bravo.
0: Ya sé.
1: Hay que hacerlo canción ya.
0: Así mero.
2: Muy, muy, muy bonito. Y siempre, todos sus poemas son hermosos. De cualquier tema, ¿verdad? Cualquier canción, cualquier asunto, le saca un tema muy bonito.
1: Qué bonito el don de la palabra, ¿no? Qué precioso. Gracias. Es. Sí. Hay personas que batallamos mucho como para expresar con palabras, pero...
0: Es que pues, se reprime.
1: Sí.
0: Entonces hay que soltar. Y ya.
2: Así es.
1: Muchas muy felicidades, bien. Qué bonito.
0: Adelante.
2: Seguimos con otro tema. Bueno, esta canción, una canción muy bonita, Toda una vida, para todos ustedes.
0: Toda una vida.
2: También muy, muy, muy bonita canción. Y pues recuerden que nosotros somos Morano, Dueto Acústico para todos ustedes. Estamos a sus órdenes. Y pues para nosotros es un gusto estar aquí.
0: Vamos a dejar en los comentarios su número telefónico para claro, que sí. Usted se comunique con ellos, porque seguramente quiere que le sigan cantando en su casa. Adelante.
2: ¿Alguna serenata, verdad? No, sí. Serenatas no llevamos.
0: Bueno, yo ya me iba a apuntar.
2: Como las de antes. Pero vámonos, ¿sí, con este tema, con este bolero?
0: Vamos a ver.

amor. Pues, esta noche de boleros, déjeme decirle que hice un poema al que titulé, usted me ayuda si no le gusta, Boleros que se viven, o Noche de boleros, bueno, Tarde de boleros. Esta noche, señoras y señores, las canciones no serán canciones, serán viejas cartas abiertas sobre la mesa del alma, porque cada bolero guarda un secreto, una lágrima escondida entre acordes, un beso que no regresó jamás. Y si el amor tiene memoria, esta noche cantará con voz de bolero, boleros de la vida. Hay amores que nacieron igual que nace la lluvia en los cristales, sin permiso, lentamente, para no herir la tarde. Ella llevaba en los ojos la melancolía azul de las gardenias y él un viejo corazón acostumbrado a perder todas sus primaveras. Entonces sonó un bolero y el mundo pareció quedarse quieto, porque el amor, cuando llega de verdad, siempre entra acompañado de música, y fueron felices un instante solamente, porque el destino, ese pianista cruel de manos frías, suele cambiar de tono cuando más arde la vida. Él la llamó su gema, su milagro diminuto, su lámpara encendida, la penumbra, y ella lo amó con ese amor antiguo que huele a cartas guardadas y perfumes en las cortinas. Pero todo amor profundo lleva escondido un reloj entre las sombras. Y un día, sin que nadie lo advierta, la distancia comienza a sentarse entre los dos como una tercera copa vacía sobre la mesa. Entonces llegaron las noches largas, las canciones de cantina, la tristeza cayendo lentamente sobre los hombros de hombre enamorado. Perdón, murmuró ella, y aquella palabra fue más triste que un puerto bajo lluvia. Él quiso retenerla, pero nadie detiene un adiós. Cuando el amor empieza a doler, más de lo que salva. Y quedó solo, terriblemente solo, con un bolero girando en la vitrola y el humo del recuerdo acariciándole la cara. Desde entonces, cada vez que escucha, piensa en mí, siente que la ciudad entera se le vuelve nostalgia, porque hay canciones que no se oyen con los oídos, se sangran con el corazón. Y sin embargo, el amor nunca termina del todo. A veces vuelve convertido en memoria, en perfume olvidado sobre un pañuelo, en fotografía amarilla o en esa vieja melodía que alguien canta a medianoche mientras otro corazón vuelve a romperse en silencio. ¿Seguimos?

0: Ay, ay, ay.
1: Pues déjenme les comparto que traíamos una larga lista y que no vamos a poder terminar, desafortunadamente. Entonces, por eso hago esta intervención, para decirles, nos quedan unos minutos para un par de canciones. Entonces, las que ustedes gusten, las que ustedes decidan de las que teníamos, adelante. Y pues mientras que se ponen de acuerdo, déjenme agradezco a Hilda del Consuelo, dice, nos hacen remontar a los buenos tiempos de juventud. Carmen Mayela dice, felicidades por su programa. Osmín dice, bravo. José Ángel, felicidades por tan ameno programa, saludos desde Mérida. Osmín dice, muy triste, un poco triste, pero muy bueno el programa. Margarita dice, qué hermoso canta, felicidades. Ay, y pues muchísimas gracias a quienes nos están escuchando. Sí. Y pues continuamos.
2: ¿Cómo cuántas canciones nos han de quedar?
1: Unas dos,
2: muy bien. Entonces, ya nos pusimos de acuerdo. La última canción no es un bolero tradicional, es una canción que le ha gustado mucho a la gente actualmente, pero que nosotros la convertimos en bolerito y esperemos que les guste a todos ustedes. Al fin de cuentas, pues el bolero es el género, ¿verdad? Es la forma en la que se toca, los instrumentos claro. que se utilizan, y pues muchísimas gracias. Pues
3: además,
2: gracias.
3: Para eso se hizo el bolero, ¿verdad? Para sí. decir lo que uno a veces no se anima.
2: Así es, y ojalá que este tema les guste y pues bueno, adelante. Ya con el intro saben cuál es.
3: No, bueno.

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0: Muchas gracias, gracias. Bien, y con este tema sería el último, ¿verdad?
1: Así es.
0: Pues muchas gracias, no sin antes despedirnos de toda nuestra audiencia. Gracias por habernos invitado.
2: Gracias a ustedes por estar.
3: Gracias, ahí quedaron unas pendientes para la otra que nos
2: invita. No, ahorita.
0: Claro que sí. Y pues bueno, recuerden que somos Murano, Dueto Acústico. Estamos a sus órdenes para cualquier evento, para amenizar cualquier fiesta que ustedes tengan. Y pues para nosotros es un gusto, un placer haber compartido estos hermosos boleros con ustedes.
2: Puro talento zacatecano.
3: Muchas gracias. Sí, bueno, que nos busquen ahí en nuestras redes. Ahí tenemos el TikTok, tenemos el Instagram, Facebook.
2: Todas ahí sus redes sociales. Encontrar. Muy bien. Dueto Murano.
3: Gracias.

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0: Muy buenas noches, yo soy Lalo Benavides y le doy la más cordial bienvenida a este espacio informativo. Durante la próxima hora lo invito a que juntos conozcamos los acontecimientos que hoy son noticia en nuestro estado, el país y por supuesto el mundo entero. 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Nuestros teléfonos en cabina 492-688-1546 para que nos llame o bien puede escribirnos vía WhatsApp al 492-179-6589 y entre en contacto con nosotros. Vámonos a cuestiones del clima, ya que a diferencia de los días anteriores, este jueves ha sido particularmente caluroso a pesar de los cielos parcialmente nublados que nos han acompañado a lo largo del día y donde la máxima alcanzó los 27 grados centígrados. En este momento, ya pasadas las 8 de la noche, el termómetro marca 23 grados, no hay viento, tampoco posibilidad de lluvia, así que será una noche bochornosa. Para mañana viernes se da de nueva cuenta un día caluroso con una mínima de 12 y una máxima de 28 grados centígrados. Bien, es momento de cerrar el día con la información más importante ocurrida en las últimas horas.
1: Zacatecas a la vanguardia y listo para recibir a visitantes que disfruten del turismo rosa. Enfatizan autoridades importancia de prevención y consultas médicas para detectar cáncer de mama. Invierte gobierno del estado cerca de 40 millones de pesos en renovación completa de Parque La Encantada.
0: Iniciamos esta noche de jueves con temas de seguridad y le platico que el plan estatal de búsqueda se aplica actualmente en Zacatecas, servirá como referente para la creación del plan regional de búsqueda de personas desaparecidas y no localizadas. Tere Muñoz nos tiene la información. Bueno, déjeme comentarle que hubo una mesa de trabajo precisamente donde se analizó este plan estatal de búsqueda que, con el que se trabaja en el estado y que actualmente pues, ha dado tan buenos resultados que puede ser referente para integrar otro tipo de análisis, otro tipo de trabajos, tanto a nivel regional como nacional.
2: El comisionado estatal de búsqueda, Everardo Ramírez Aguayo, refirió que derivado de una reunión efectuada en la Ciudad de México con la Comisión Nacional y el Laboratorio de Innovación y Soluciones en materia de prevención de violencia, seguridad ciudadana y justicia en América Latina, se planteó la línea base de la actividad a implementar como parte del Plan Nacional de Búsqueda. Resaltó que en 2024 y 2025 incrementaron más de un 100% estas acciones por parte de la Fiscalía y la Comisión Estatal en coordinación con las familias.
3: Es un documento que es muy, tiene indicadores y tiene los métodos de medir cada indicador. En este caso, tuvimos la primera reunión para poner la línea, le llama línea base, de dónde empezamos. Hay actividades que tenemos ya, actividades que realizamos ya por el mismo objetivo de cada dependencia, pero algunas otras actividades que se plantean en ese programa nadie las hacía. Entonces estamos empezando de cero en esas actividades, algunas ya llevamos avances importantes que se han generado, tan es el caso que del año 2025, del 24 al 25, pues se aumentaron casi más del 100% de búsquedas, de acciones de búsqueda por parte de Fiscalía, de nosotros, y estuvieron presentes las familias, se dieron cuenta de esta parte, y es importante que demos seguimiento a estos objetivos desde los que llevamos cero. De aquí a unos tres meses más vamos a llevar otra reunión con el ánimo de saber qué se ha avanzado en de los objetivos que nos planteamos.
2: Agregó que en junio se tendrá una reunión regional para la elaboración de un diagnóstico sobre cómo es el comportamiento de los estados a fin de plantear estrategias.
3: La comisionada nacional pues tiene un compromiso muy grande que es llevar a cabo el Plan Nacional de Búsqueda, que es un compromiso que la ley obliga a la Comisión Nacional de Búsqueda. El programa estatal lo están tomando como referencia a nivel nacional por el contenido, la estructura. El día 3 de junio vamos a estar en una reunión regional en el estado de Guanajuato, en donde vamos a estar varios estados platicando sobre el plan regional y así escalarlo hasta el plan nacional. Entonces, nos invito el gobierno de Guanajuato, vamos a estar por ahí en un día 3 de julio discutiendo algunos puntos relacionados a qué nos lleva a un tema en común, los límites, por ejemplo, con Jalisco, con Guanajuato, con Aguascalientes, con Nayarit, que son los representantes que vamos a estar en esa reunión, tanto comisionados locales de búsqueda como fiscales y algunas otras organizaciones que están invitando para que en conjunto pues se empiece a elaborar un diagnóstico primero.
2: Con imágenes de Miguel Correa para N24 Noticias y Radio Zacatecas, Tere Muñoz.
0: Ahora le comento que gracias a la estrategia de fortalecimiento y dignificación policial impulsada por la administración estatal, la región sur 2 de Zacatecas ya no presenta déficit de elementos de seguridad pública. Esto se destacó durante la ceremonia de entrega de equipamiento de seguridad pública en la Casa de Seguridad de Tlaltenango. Acompañado por el secretario ejecutivo del Sistema Estatal de Seguridad Pública, Manuel Eduardo Flores Onduc, el gobernador David Monreal Ávila informó que la región sur 2, integrada por los municipios de Tlaltenango, Tepechitlán, Trinidad García La Cadena, Santa María de la Paz, Florencia Benito Juárez y Mezquital del Oro, alcanzó una cobertura policial histórica gracias a la coordinación entre el gobierno del estado y los ayuntamientos. Precisó que Zacatecas ha logrado una transformación profunda en materia de seguridad y aseguró que hoy las corporaciones policiales del estado son ejemplo nacional. El mandatario estatal recordó que al inicio de su administración, Zacatecas enfrentaba una severa crisis financiera y de inseguridad con los peores índices del país. Sin embargo, dijo, gracias a la estrategia de pacificación y al fortalecimiento institucional, al día de hoy, el Estado ha recuperado la confianza ciudadana, la inversión y la actividad económica. Subrayó que durante casi 5 años de su administración no se ha contratado un solo peso de nueva deuda pública, lo que ha permitido mantener finanzas sanas y destinar recursos históricos a obras y programas prioritarios, como lo es la seguridad. Asimismo, informó que para Tlaltenango y la región sur existen 3 prioridades fundamentales: agua potable, carreteras y seguridad pública. En materia de seguridad, el gobernador destacó la creación de nuevas corporaciones especializadas como son la Fuerza de Reacción Inmediata Zacatecas, la Policía Auxiliar, el Grupo de Operaciones Rurales de Zacatecas y la Policía de Carreteras, además de la construcción de nuevos DERES para reforzar la vigilancia estratégica en distintas regiones del estado. Resaltó la operación del equipo aéreo como el helicóptero Black Hawk, drones y tecnología de inteligencia conectada a un moderno centro estatal de monitoreo con el objetivo de fortalecer la vigilancia en carreteras, escuelas, comercios y colonias de los 58 municipios. Afirmó que continuará el respaldo total a los municipios para consolidar corporaciones policiales profesionales equipadas y con mejores condiciones laborales, a fin de garantizar la paz y tranquilidad de las familias zacatecanas. Por su parte, Manuel Eduardo Flores Onduc, secretario ejecutivo del Sistema Estatal de Seguridad Pública, resaltó que la dignificación de las corporaciones policíacas ha sido una prioridad de la administración estatal mediante la homologación salarial, seguros de vida, entrega de uniformes, patrullas, armamento, capacitación y fortalecimiento de infraestructura en casas de seguridad y destacamentos regionales de seguridad, sumando a la creación de grupos especiales para mejorar la seguridad. Para este 2026 anunció una inversión superior a los 20 millones de pesos que contempla salarios de más de 18 mil pesos mensuales para 68 policías, seguros de vida por 1.250.000 pesos, nuevas patrullas, uniformes completos, ambulancia, chalecos balísticos, cascos, armas no letales, evaluaciones de permanencia y nuevo ingreso, además de puntos inteligentes de monitoreo vecinal conectados al sistema de inteligencia. Bien, ahora le platico que el gobernador David Monreal presidió el Consejo Intermunicipal de Seguridad Pública en la región sur 2, esto en la cabecera municipal de Tlaltenango, donde se estableció que se tienen en activo 1.8 policías por cada 1,000 habitantes, lo que representa que no existe déficit. En las reuniones se evaluaron los avances en materia de pacificación y se trazó la hoja de ruta a seguir en los próximos meses, además del llamado a las autoridades estatales, federales y municipales a no bajar la guardia, sino contar con la capacitación para policías. El encuentro reunió a los presidentes municipales de Tlaltenango, Francisco Delgado Miramontes, Atolinga, Teresita de Jesús Arteaga Pérez, Florencia de Benito Juárez, Fortino Cortés Ramírez, Tepechitlán, Adolfo Cortés Santillán y de Santa María de la Paz, Yoali Magallanes Velázquez. Vamos a cambiar de tema, ya que algo polémico, un tema polémico de esta semana ha sido la reforma constitucional que permite anular elecciones cuando se demuestre que otro país tenga injerencia en el proceso electoral. Los zacatecanos opinaron al respecto.
4: 307 votos en pro, 128 en contra y una abstención. Es mayoría calificada.
1: El Congreso de la Unión aprobó la madrugada de este jueves, con mayoría calificada y efectos constitucionales, la ley que permite anular elecciones cuando existan pruebas de intervención o injerencia extranjera. El precursor de dicha iniciativa fue el diputado Ricardo Monreal. Zacatecanos reaccionaron al respecto y todos los entrevistados coincidieron en que otro país debe de mantenerse ajeno a la decisión de las y los mexicanos sobre quién los gobierna.
5: No, eso es un atento contra la soberanía de nuestro país. Yo no apoyo a ningún partido político, pero pues creo en, ¿cómo se dice la ley? Pues
6: soberanía.
5: En la soberanía.
7: ¿Por qué va a venir alguien extranjero a opinar de nuestras elecciones aquí en México?
8: Oiga, ¿y por qué cree que un gobierno extranjero tendría interés de incidir en alguna elección para gobernador, para presidente, para presidentes municipales?
7: Pues por intereses propios, creo yo, ¿verdad?
1: Aludieron a que se trata de un tema de soberanía y que más allá de coincidir o no con un proyecto político, es necesario blindar los procesos electorales de intereses externos.
8: Llámese Estados Unidos u otro país, ¿incide en las elecciones en México?
9: Híjole, no, pues el tema de la soberanía es un tema esencial de cada uno de los países, pues entonces evidentemente la injerencia de un país extranjero pues violenta completamente esta independencia, autonomía, soberanía de los países, entonces pues evidentemente no. Creo que al final de cuentas es un tema para blindar este proceso de elecciones. La injerencia de extranjeros pues ya es algo que está establecido, pues entiendo yo que nada más es para fortalecer el tema de evitar esta injerencia o bien actuar en base a ello.
1: Comparten además que México es un país importante con una posición estratégica, por lo que claramente puede generar que otros países quieran incidir incluso en el electorado.
10: No, no está bien porque aquí no debe de entrar nadie. Que aquí nos han salido puros corruptos, ¿verdad? Lamentablemente, pero le digo, México es México. Y aquí nadie nos va a venir a invadir.
8: ¿En eso cree que todos los mexicanos sí deberíamos de coincidir, señor?
10: Claro, todos los mexicanos tenemos que estar al frente del cañón aquí.
8: Oiga, ¿por qué cree que otro gobierno tendría interés en incidir en las elecciones en el
10: Porque
8: país?
10: México es chingón, mijo, y tenemos todo. Y es envidia lo que nos tienen.
8: Exacto.
10: ¿Sí o no, mijo?
1: La iniciativa contiene dos puntos torales: la nulidad electoral que podrá invalidar una contienda y la definición pendiente, es decir, los vacíos sobre los que constituye exactamente una injerencia que se espera sean detallados en las próximas leyes secundarias. El proyecto ahora pasará al Senado de la República para su discusión y, de ser aprobada, será turnada a los congresos locales. Con imágenes de Miguel Correa para N24 y Radio Zacatecas, Andro Silva.
0: Vamos ahora a información de nuestra máxima casa de estudios, ya que el Sindicato de Personal Académico de la UAS tiene una nueva dirigencia que inicia actividades con el reto de garantizar la certeza laboral de sus agremiados, así como defender sus derechos laborales.
2: La prioridad para la nueva dirigencia del Sindicato para el Personal Académico de la Universidad Autónoma de Zacatecas, a cargo de Carlos Fernando Arechiga Flores, es continuar velando por los derechos de las y los agremiados, así como garantizarles certeza laboral.
11: Claro, es prioridad del trabajo sindical, defensa de los derechos de los trabajadores, defensa del contrato colectivo, independencia, autonomía y tratar de buscar una administración que ofrezca resultados y certidumbre laboral a las universitarias y universitarios. Nos hemos reunido primeramente con los integrantes de las otras planillas, de INCIDE y de Sindicalismo Independiente, para integrar este nuevo comité ejecutivo, la verdad con muy buena voluntad y disposición de todos los integrantes. Estamos convencidos de que tenemos que tener un sindicato unido, un sindicato fortalecido y donde las opiniones de todos caben en este.

0: del contrato colectivo de trabajo y ir resolviendo y conociendo primero los problemas y luego tratando de resolverlos. Vamos a hacer un recorrido por cada delegación, por cada unidad académica, centro de estudios, conocer la problemática en campo, en el terreno de los hechos, ¿no?
1: Reconoció el trabajo realizado por Jenny González Arenas durante el periodo 2023-2026 y afirmó que darán continuidad a las acciones encaminadas a la protección y defensa de los universitarios.
0: El sindicato estaba en una apatía, incluso se veía como era como el banco, nada más la caja chica de los universitarios. Creo que el comité 2023-2026 hizo un trabajo en volver a reavivar la función del sindicato, ¿no? Entonces nosotros esperamos darle continuidad a eso, pero con algo distintivo, evitar la polarización. Queremos convencer a las universitarias, a los universitarios, de que se requiere un sindicato fuerte y lo que nos mueve es la defensa de nuestra fuente de empleo. Vemos que nuestra fuente de empleo está en riesgo por todos los acontecimientos que están ocurriendo a nivel nacional, por todos los problemas que existen en creación de universidades, ¿sí? En las que no existe un contrato colectivo de trabajo. Entonces vemos esa gran amenaza y por eso tenemos que tener un sindicato fuerte y unido.
1: Con imágenes de Miguel Correa para N24 Noticias y Radio Zacatecas, Tere Muñoz.
2: Bien, es tiempo de nuestra primera pausa, pero quédese con nosotros porque hay mucha más información para usted.

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1: Gracias por continuar con nosotros y continuamos con temas de infraestructura y educación, ya que con una inversión superior a los 2.1 millones de pesos, el gobernador Monreal inauguró obras de rehabilitación en la Escuela Secundaria Técnica número 11 Belisario Domínguez, ubicada en el municipio de Tepechitlán. Las acciones que se enmarcan en la Agenda del Progreso comprendieron la construcción del aula de usos múltiples, la ejecución de la red eléctrica, la plaza y el andador, con lo que significaron los espacios de formación de 234 estudiantes. El mandatario estatal destacó el valor que representa para la administración atender cada rincón del estado y subrayó el compromiso del gobierno estatal con la infraestructura educativa como base para el desarrollo regional. Señaló que la demanda educativa más alta del estado se concentra actualmente en secundarias y educación media superior, así como en primarias de cabeceras municipales y centros poblacionales de mayor tamaño. También anunció que se destinarán más de 1,000 millones de pesos exclusivamente a la reconstrucción y reparación de escuelas secundarias y primarias. Asimismo, informó sobre la apertura de 2 nuevas universidades y la construcción de 4 nuevos bachilleratos en los municipios de Río Grande, Fresnillo y Guadalupe. La directora del Instituto Zacatecano para la Construcción de Escuelas, Laura Elvia Bermúdez Valdés, destacó que la obra representa una muestra tangible de la política educativa humanista impulsada desde el inicio de la administración. Cada obra que se entrega representa que el progreso se construye desde las aulas y desde el territorio. La directora del plantel, Gloria Rodríguez García, agradeció al mandatario su presencia en la institución y reconoció que durante más de 4 décadas no se había construido ningún modelo nuevo en este plantel. El mandatario estatal estuvo haciendo una rifa entre los 176 alumnos presentes, donde se entregaron bicicletas y tabletas electrónicas, además de entregar a los 30 docentes del plantel 3 tabletas adicionales. Bien, vámonos ahora a otro tema de infraestructura, sí, pero del Parque La Encantada. Es que sin duda alguna este espacio es uno de los lugares más emblemáticos y queridos por la sociedad zacatecana. Por ello se han destinado más de 40 millones de pesos para su rehabilitación a fin de que puedan permanecer en condiciones favorables.
2: El Parque La Encantada, en sus 2 etapas de mejora, tendrá una inversión superior a los 30 millones de pesos, informó Humberto de la Torre Delgado, director general del Sistema Estatal DIF, quien destacó que la segunda fase contempla la rehabilitación del trenecito y del área de zoológico.
3: En el Parque La Encantada se inició un proceso de rehabilitación. Yo recordaría cómo fue desde el tema del circuito de asfalto al interior del parque, el cual fue rehabilitado, el tema del tartán, que también tuvo una rehabilitación, y que bueno, ahora en este año 2026, año del progreso, pues tenemos obras importantes, tenemos la intervención por parte de la Secretaría de Desarrollo Urbano y Ordenamiento Territorial, de Sedubot, con la compañera Luz Eugenia Pérez Aro, pues la intervención del Mini Zacatecas en ya 2, esta es su segunda etapa, está quedando muy bonito, vamos a dar seguramente una muy buena, vamos a tener una muy buena respuesta por las familias zacatecanas. En la primera etapa que se intervino, donde se instalaron algunos juegos nuevos, pues es un éxito total, y ahora que está esta segunda parte, va a contar con un espacio donde podrá disponer para que los niños puedan hacer cualquier tipo de actividad, es un espacio abierto.
2: Reconoció que aún hay áreas del parque cerradas como el trenecito, cuyas vías serán renovadas, al igual que la zona de juegos, además de la implementación de otros atractivos como un Mini Zacatecas. Refirió que otras dependencias, en conjunto con el CEDIF, han encabezado la intervención de este espacio público.
3: Y si hacemos la sumatoria de todas estas intervenciones que han sido interinstitucionales por parte de la Secretaría de Obras Públicas y por parte de Sedubot, pues evidentemente vamos a tener una inversión superior a los 30, 40 millones de pesos en su conjunto, hablando desde lo que es el zoológico, hablando desde lo que es la mini granjita, las 2 intervenciones del Mini Zacatecas con sus módulos nuevos de juegos, y pues precisamente esa inversión es la que queremos pedir que cuidemos los zacatecanos, porque pues es un espacio de encuentro natural. En vísperas antes de la Navidad Encantada, vamos a tener ya en funcionamiento el tren del parque, un nuevo tren con todo lo que implica la rehabilitación de vías.
2: A Adelantó que por último será intervenido el zoológico, que contará con una granja una vez que abra nuevamente sus puertas, por lo que pidió paciencia a la ciudadanía.
3: Y en el área de lo que viene siendo el zoológico, pues está interviniendo, se está ampliando el área de los exhibidores, cuidando siempre la norma en el tema del bienestar animal, para que podamos tener en buenas condiciones a los animales que estén en exhibición. Y esta parte que también es muy novedosa, iniciativa también de nuestra presidenta, la señora Sara Hernández de Monreal, que es una mini granjita donde vamos a tener diferentes especies para que los niños puedan interactuar. Sabemos que quienes están en la zona conurbada, pues difícilmente a veces tienen la misma interacción como nuestras niñas y nuestros niños en las comunidades. Entonces, pues estamos muy contentos también.
2: Con imágenes de Miguel Correa para N24 y Radio Zacatecas, Andro Silva.
1: En más temas de turismo, le comento que nuestra entidad está a la vanguardia en cuanto a legislación turística, ya que evita todo tipo de discriminación con la nueva ley de turismo rosa aprobada por el Congreso del Estado.
2: Tras la aprobación de la reforma a la ley estatal para incluir el turismo rosa en favor de la comunidad LGBT y más, Leroy Baragano Campos, secretario de Turismo, afirmó que Zacatecas está listo para recibir a más visitantes. Destacó que un estado con una ciudad patrimonio y un acervo cultural inmenso no puede limitarse, sino que debe ir avanzando.
4: Nosotros somos una ciudad obviamente amigable, no podemos ser exclusiva de nadie, ¿verdad? Entonces, hoy por hoy, bueno, ya incluso en Zacatecas está muy adelantados estos temas. O sea, hay hoteles que incluso tienen ya su información como hoteles amigables y donde hacen promociones para las comunidades como la LGBT y más, ¿no? Mucha gente vive del turismo y de la cadena de valor, ¿no? Del turístico. Entonces, en esta iniciativa, que la aplaudo, obviamente seguiremos trabajando en lo que hemos estado haciendo en esta materia.
2: Detalló que los prestadores de servicio, restaurantes, hoteles, comercios, entre otros, se han ido capacitando en la materia, algo que contempla la ley. Incluso hay espacios que son denominados amigables y libres de discriminación, como la celebración del Sábado de Gloria en Jerez, donde dijo, ya hay asistentes de grupos de la diversidad sexual provenientes de todo el país.
4: ¿Qué cambiará? Que nosotros continuaremos con esta oferta turística a nivel nacional y a nivel internacional, de que esta es una ciudad que puede venir cualquier persona, que es una ciudad que es amigable, ¿verdad? Siempre, obviamente, pues, respetando el entorno, ¿verdad? Que nosotros siempre, en eso sí somos muy celosos, que debes de respetar lo que estás pisando, ¿verdad?
2: Baragano Campo no descartó que una ciudad amigable pueda representar un reto para ciertos grupos poblacionales, aunque el tema debe aperturarse e ir caminando conforme a las leyes. Adelantó que en una próxima reunión con autoridades federales y secretarios de turismo de todo el país, se resaltará la consolidación de Zacatecas como un destino turístico inclusivo y comprometido con los derechos humanos.
4: Que se acaba de renovar la mesa directiva de la Asociación de Secretarios de México. Uh-huh. A mí me tocó ser el enlace con los poderes legislativos de los estados y el federal, uh-huh, para promover estas iniciativas que le den mayor fluidez al turismo, ¿no? y a sus normas. Caso lo presentaré esta iniciativa en la siguiente reunión de secretarios, como un ejemplo de lo que se tiene que hacer en las diversas legislaturas de los estados y otras. Ya hablé con el director de la Escuela de Derecho también, donde me manifestaba que también ya está en proyecto un doctorado en turismo.
2: Con imágenes de Miguel Correa para N24 y Radio Zacatecas, Andro Silva.
1: Vamos ahora al Consejo Zacatecano de Ciencia, Tecnología e Innovación, que reafirma su compromiso de acercamiento con el sector educativo. Esto para reforzar el proceso de enseñanza-aprendizaje mediante el uso de herramientas de inteligencia artificial. El laboratorio de software libre del COSIT capacitó a docentes de la Unidad de Servicios de Apoyo a la Educación Regular 77 en el uso de aplicaciones de la inteligencia artificial para transformar y enriquecer sus prácticas pedagógicas. El director general del COSIT, Amurabi Gamboa Ochoa Rosales enfatizó que la ciencia, la tecnología y la innovación tienen su lado humano, como es este caso, por lo que invitó al sector docente de todos los niveles educativos a acudir al COSID para capacitarse en las nuevas herramientas tecnológicas y acercarlas a la niñez y la juventud con talento humano competitivo que favorezca el progreso del Estado. El curso Maestros del Futuro, Transforma tus clases con inteligencia artificial, tiene una duración de 5 horas y fue impartido por el creador del Absol Network, Rubén Delgado, a solicitud de la directora Estela Quirós en las instalaciones del Photon Innovation Hub de Quantum, Ciudad del Conocimiento. Con estas iniciativas, el COSIT impulsa estrategias que permiten a las y los docentes incorporar nuevas tecnologías en las aulas, fortaleciendo la educación inclusiva y de calidad en Zacatecas. La capacitación brindada al personal del USAER 77 representa un paso importante para preparar a las y los maestros ante los retos educativos actuales con la promoción de entornos de aprendizaje más dinámicos, innovadores y accesibles para todo el alumnado. Bien, y así como es este caso, día con día mucho se habla del uso de la inteligencia artificial en diferentes sectores laborales y sobre todo profesionales, incluso el periodismo. Pero se ha puesto a pensar cómo puede influir en lo académico, es decir, en la forma en que aprendemos. Bien, pues Franco Elizondo nos tiene la información.
5: La Universidad Tecmilenio llevó a cabo el conversatorio y masterclass La IA ya cambió el trabajo, que cambió en la educación, un espacio de análisis enfocado en el impacto de la inteligencia artificial en distintos sectores profesionales y académicos, particularmente los medios de comunicación y generación de contenidos. Durante el encuentro, especialistas abordaron cómo las nuevas tecnologías están transformando la manera de trabajar, informar y conectar a las audiencias, por lo que destacaron la necesidad de que periodistas, comunicadores y empresas evolucionen junto con las herramientas digitales.
6: El objetivo específicamente de este conversatorio es poder platicar un poquito de cómo está el mercado laboral, ¿no? O sea, en temas actuales, cuál es el estado actual del mercado laboral, digamos, sectorizado, y cómo la inteligencia artificial también impacta o impactará y está impactando el mercado laboral actualmente. Entonces, creo que mucho de lo que queremos hacer precisamente es juntar todo el sector productivo, ¿no? Con el sector de aprendizaje académico, que particularmente nosotros como Tecmilenio tenemos, digamos, como muy claro que lo que queremos darle a las personas es poder generarles su propósito de vida, ¿no? O sea, acompañarles a hacer un propósito de vida muy bien fundamentado y darle las herramientas para poderlo cumplir. Entonces, creo que este conversatorio lo que nos va a apoyar, bueno, lo que nos va a ayudar precisamente es a poder conjuntar medios, conjuntar sector productivo y platicar cuáles serían las estrategias también para poder impactar no solamente con inteligencia artificial, sino también con certificados de habilidades muy específicas a la industria en general, ¿no?
5: León Ruiz, gerente de Grow Hacking, explicó que la inteligencia artificial no debe verse como una amenaza para reemplazar a las personas o desplazar profesiones, sino como una herramienta que puede potenciar capacidades, optimizar tiempos y mejorar procesos creativos y estratégicos. Señaló que en el caso de los medios de comunicación, la IA representa una oportunidad de fortalecer el análisis de datos, la producción de contenido, la segmentación de audiencias y la innovación digital.
6: La inteligencia artificial generativa, que es lo que estamos viendo actualmente, porque sabemos que la inteligencia artificial ya tiene una evolución desde los años 50, ¿no? Ha venido evolucionando, pero ahora, digamos, una década o menos de una década, estamos viendo una revolución completamente. Entonces, veámoslo como un cambio de paradigma, ¿no? Entonces, este cambio de paradigma lo que nos debe, digamos, como motivar es precisamente, uno, a entenderlo, dos, a también a cuestionarlo y tres, a integrarlo de una forma mucho más orgánica en nuestro día a día, ¿no? Entonces, tanto para el gremio de periodistas, como para el sector productivo, como para el sector de educación, uno lo que tenemos que tener muy presentes es que este cambio se llega, ¿no? Y que nosotros debemos de ser los, digamos, como los responsables de poder estar presentes siempre en este tipo de eventos y tener, digamos, como la consideración de que, bueno, ¿cómo puede impactar la inteligencia artificial generativa a mi sector? Y a partir de ahí, tener, digamos, como bien consciente en que uno no está cambiando trabajos, está cambiando mentalidades, ¿no? Y que obviamente esas mentalidades cambian el trabajo, evidentemente, ¿no? Entonces, lo que tenemos que tener es no tenerle miedo, simplemente obviamente hay que acercarnos de una forma crítica también y entender cómo puede ayudarnos a llevar nuestro día a día, ¿no? De una forma, digamos, como exponencial.
5: Asimismo, durante el conversatorio se destacó la importancia de perder el miedo a la inteligencia artificial y apostar por la capacitación constante, ya que el futuro laboral demandará perfiles capaces de adaptarse rápidamente a los cambios tecnológicos. Con imágenes de Juan Carlos González para N24 Noticias y Radio Zacatecas, Franco Elizondo Márquez.
1: Bien, en este momento nos enlazamos con Narciso Medina, el es vocero en Zacatecas de la Comisión Reguladora de Telecomunicaciones, con un tema interesantísimo, el registro de la línea telefónica. Le pregunto, ¿usted ya lo hizo? Porque esto está a punto de caducar, ya pasó medio año que usted y yo teníamos este periodo de hacerlo. Y bueno, Narciso, muy buenas noches, bienvenido.
7: Hola Eduardo, muy buenas noches, muchas gracias por el espacio y la oportunidad que me brindas para proporcionar información certera y eficiente respecto al proceso de registro de líneas telefónicas. Un saludo a ti y a toda la audiencia.
1: Para iniciar, esto ya va a concluir, pero si nos puede decir cuál es la fecha límite.
7: La fecha límite para el registro es este 30 de junio.
1: 30 de junio, es decir, estamos a poco menos de más de un mes de que esto concluya. ¿Qué va a pasar si, por ejemplo, Lalo Benavides no registra su línea telefónica?
7: Mira, Lalo, creo que lo primero que quería comentarte justo que el objetivo primordial del registro de las líneas telefónicas es que todas las líneas estén asociadas a un titular para poder hacer identificable a la persona y con ello poder combatir el anonimato. Y pues con ello vamos a cerrar la puerta a delitos como la extorsión, fraude e incluso pues suplantación de identidad. Entonces este registro es un registro que se puede realizar en las plataformas de las compañías telefónicas virtualmente o acudiendo a los centros de atención donde te van a ayudar a realizar el registro de línea telefónica. Tenemos de aquí al 30 de junio. En caso de que no se realice el registro al 30 de junio, el primero de julio los servicios van a quedar suspendidos. Los servicios que se quedan suspendidos van a ser el de llamadas, el de recibir mensajes, el de datos y únicamente pues bueno vamos a poder ocupar el teléfono para hacer llamadas de emergencia o llamadas a atención ciudadana a la misma compañía telefónica y recibir mensajes de sismos.
1: Ok. ¿Qué documentación necesito para poder realizar yo desde la comodidad de mi hogar este registro?
7: Te pide tres datos personales. Uno es tu nombre, el otro es el número telefónico y el otro es el CURP. Son los únicos tres datos personales que se recaban para poder hacer el proceso de registro de vinculación de líneas telefónicas.
1: Ok. Por ahí me estaban comentando que también es necesario un registro de vida, por ejemplo, tomarme una selfie, donde queda, bueno, pues registrado mi rostro.
7: Mira, el tema de la selfie es garantizar la seguridad en la plataforma. Una vez que nosotros como la vinculación la estamos haciendo vía remoto en la plataforma tiene mecanismos de seguridad para determinar que la persona que está haciendo el registro es la persona que dice ser y no es a lo mejor otra persona que está haciendo el registro o se está haciendo mediante una fotografía o incluso por inteligencia artificial. Entonces, el tema de la selfie es un mecanismo de seguridad de la plataforma que lo que es que te pone la cámara frente de ti, haces movimientos arriba, abajo, derecha, izquierda, con que haya luz óptima para poder realizar el proceso y lo único que hace es identificar a la persona que está realizando el registro.
1: Ok, ahora bien, esto aplica a todas las compañías telefónicas porque no hay una que sí tenga que hacerlo y otra que no, ¿verdad?
7: Sí, aplica a todas las líneas, a todas las compañías. Y justo es a todas las líneas telefónicas.
1: Incluye las de prepago y las de pospago, es decir, las que tienen un plan y las que son de irla a depositar a cada rato.
7: Mira, qué bueno que haces esa pregunta, justo es un tema que ha surgido y que hay en torno de qué pasa si tengo renta y o qué pasa si tengo plan de de recargas de las líneas, cuál es la que tengo que vincular. Actualmente ya se tiene un registro con estas líneas que son de pospago, que muchas de las personas tienen un plan, un contrato con la compañía telefónica. En el momento que haces el contrato, se hace el registro de que atrás de esa línea hay una persona identificable. Entonces, eso ya se ha hecho desde años y actualmente ya se tiene el registro. Entonces, todas las personas que tengan un plan de renta de pospago, no es necesario que realicen el registro, porque ya están registradas. Las que se tiene la importancia de realizar el registro son las de prepago, son aquellas líneas telefónicas que pues todas y todos los que tienen este tipo de líneas van y recargan a la tienda de conveniencia o en la misma operador para que pues puedas tener servicios de internet o de servicio móvil.
1: Ok, ahora platíqueme algo, ¿cuál es la seguridad, la confianza que podemos tener los ciudadanos en cuanto al resguardo de los datos que estamos proporcionando?
7: Mira, actualmente existe una ley especial que protege los datos personales que recaban los particulares. Esta ley especial es una regulación, una muy, muy, muy grande la regulación, que es la Ley General de Protección de Datos Personales en Posesión de Particulares. Entonces, en cuanto un particular, en este caso las compañías telefónicas, nos recaban estos datos personales que ya te dije, que es el nombre, la línea telefónica y el CURP, tienen la obligación de proteger y garantizar que los datos personales únicamente están recabados pues para el fin del registro y no van a hacer hacer mal uso de los mismos o divulgarlos. En caso de que pues llegara a ser el caso de que haya alguna filtración de los datos o mal uso, existe una autoridad del gobierno que realiza la investigación justo de pues esas vulneraciones. Entonces, creo que es importante que la ciudadanía pues sepa que, uno, los datos no van a estar en posesión del gobierno. El gobierno no va a recabar los datos personales, van a estar recabados por las empresas, y la seguridad que te puedo decir es que años atrás se haya realizado este registro, las empresas tienen los datos de justo de las líneas que son de pospago y pues bueno, desde años atrás se ha garantizado la protección de los datos que recaban.
1: Ok, ¿qué va a pasar a partir del 1 de julio cuando yo adquiera un teléfono? Ya me expliqué usted bien los que tenemos plan, pero los que lo vamos a hacer vía recarga, ahí cómo va a ser el funcionamiento a partir de ese momento, desde que nos vendan el aparato o desde que compremos la línea, ¿es necesario registrarnos?
7: Sí, evidentemente cuando ya vas y compras un chip, una línea nueva, la empresa está obligada a realizar el registro.
1: Perfecto. Ahora bien, me dicen, por ejemplo, las líneas telefónicas que son de compañías. Digamos, el Sistema Zacatecano de Radio y Televisión, que a todos sus reporteros les reparte un teléfono, ¿se registra el usuario del teléfono o se registra la compañía que me dé el teléfono?
7: La empresa. La empresa es la que realiza el registro con el RFC.
1: Entonces, es obligación de la empresa que me dio el teléfono registrarse para que yo después pueda seguir utilizándolo, ¿correcto?
7: Exactamente, es la empresa la que realiza el registro y puede hacer infinidad de registros para los usuarios, que en este caso son las personas que trabajan en la empresa.
1: Ok, en México estamos muy acostumbrados a dejarlo todo hasta el último momento, siempre lo hacemos. ¿Qué va a pasar en los últimos días del próximo mes de junio si se llega pues a colapsar? ¿No tendremos problema con este sistema? ¿Está previsto
7: no, mira,
1: ya?
7: Mira, lo que estamos buscando justo con esta difusión es que no dejemos el registro hasta el último día. Evitemos que haya un tema de saturación en centros de atención telefónica y que también pues las plataformas pueden estar lentas porque todo mundo quiera hacer el registro a la mera hora. Entonces, esta campaña de difusión es justo para poder realizar el registro de aquí al 30, que no nos esperemos al último, pero en caso de que no se puedan realizar la vinculación de aquí al 30 de junio, a partir del 1 de julio podrán acudir al centro de atención o en las plataformas, y las empresas pues están garantizando justo que no haya una saturación o que las plataformas no colapsen.
1: Okay, una pregunta, bueno, tengo muchas preguntas, pero vamos una por una. ¿Cuántas líneas de manera individual puedo yo registrar?
7: Una persona persona física puede registrar hasta 10 líneas telefónicas.
1: Ok, 10 líneas. Por ejemplo, si mi hijo es menor de edad y no lo quiero poner a él, tengo que entrar yo, ¿verdad?
7: Claro, en el tema de los menores, si los menores tienen líneas que usan, forzosamente los padres o los tutores son los que realizan el registro de la línea telefónica.
1: Ok, otra pregunta más. ¿Tiene algún dato de hasta el momento, desde que inició el registro, cuántas personas se han registrado en todo el país?
7: Claro, tenemos el dato que a la fecha tenemos 51.5 millones de líneas registradas.
1: ¿Y cuál es el total?
7: El total de las líneas son 144.585.000.
1: Es decir, que todavía falta mucha gente por hacer el trámite.
7: Vamos aumentando. Estamos muy contentos porque día a día el registro va aumentando de manera exitosa y estamos esperando que de aquí al 30 tengamos el mayor número de registros de líneas telefónicas.
1: Ok, si hay alguien, porque he visto en las redes sociales mucha información de no te registres, están diciendo a la gente que no lo haga, lo cual es contraproducente, pero si alguien se puede amparar para no registrarse, ¿lo puede hacer?
7: Todas y todos los ciudadanos pueden defenderse por los medios de impugnación que requieran. Todas y todos tienen el derecho de interponer los medios que correspondientes en caso de que quieran realizar un amparo, lo pueden ejercer. Ya la autoridad determinará si otorga el amparo o no otorga el amparo.
1: Ok, creo yo que es una muy buena medida porque se está asociando esto a una persona que está viva, físicamente existente, y con esto, como usted me decía, pues evitar cuestiones como la extorsión, porque ahorita el anonimato es lo que nos está pegando, ¿es correcto?
7: Sí, justo el tema del el objetivo primordial del registro es acabar con el anonimato. Mira, qué bueno que mencionas esa parte, porque de las 144 millones de líneas activas que se tenía anteriormente, bueno, esta información que te estoy dando es antes del proceso de registro de líneas telefónicas, el 84% estaba en condición de anonimato. Entonces, esto facilitaba mucho que ocurrieran este tipo de delitos, que la gente podía comprar un chip y utilizarlo para la comisión de un delito, desecharlo, tirarlo, al día siguiente ir a comprar otro, y esto evitaba que las investigaciones pudieran dar con la persona que estaba cometiendo estos delitos, ¿no? Porque al final todos los días era compra y compra y compra y compra, y no teníamos la identidad de quién estaba registrado esa línea telefónica.
1: Claro. Dos preguntas más. En caso de las empresas, que son las que registran las líneas telefónicas de sus trabajadores, ¿hasta cuántas líneas puede registrar?
7: No hay un número límite de registro para personas morales.
1: Ok. Otra más. Después del 1 de julio, es decir, vamos a suponer que Lalo no registre su línea, ¿cuánto tiempo va a estar en suspenso, por así decirlo, antes de cancelarla? ¿O no se cancela nunca?
7: No, la línea no se cancela. Lo único que se realiza es que los servicios se suspenden hasta que la persona usuaria quiera realizar el registro de su línea telefónica.
1: Pero si no se hace registro, de manera inmediata, un mes, dos meses, ¿puedo hacerla en el próximo año, 2027, sin problema?
7: Claro.
1: Ok. No quiero que se me quede nada del tintero aprovechando esta llamada, porque es muy importante lo que estamos platicando y dando a conocer. ¿Algo que usted quiera agregar?
7: Pues mira, nada más invitar a todas y a todos que realicemos nuestro registro de línea telefónica antes del 30 de junio. Y en caso de que quisieran localizar las plataformas, visiten registratulinea.crt.gob.mx. Es una página donde podrán encontrar todas y todos las plataformas de todas las compañías telefónicas para realizar el registro de vía virtual. Y en caso de que surgieran dudas, que requieran mayor información respecto de este proceso de vinculación de las líneas, marcaran al 079, que es la línea telefónica del Gobierno de México, las 24 horas, para que la persona que les conteste pueda apoyarlos en orientarlos y darles información certera y correcta de este proceso de vinculación.
1: Perfecto, muchísimas gracias. Esta entrevista con Narciso Medina, vocero precisamente de las telecomunicaciones aquí en nuestra entidad, y con este tema tan importante del registro de la línea telefónica. Muchas gracias por aceptar esta llamada.
7: Eduardo, muchas gracias a ti, que tengan una excelente noche.
1: Gracias, buenas noches. Bien, hasta ahí este tema con el registro de las líneas telefónicas. Si usted no lo ha hecho, se lo recomiendo, hágalo. Podemos correr el riesgo, ya lo escuchamos, de que se sature. Hay que hacerlo con tiempo, no que llegue el 30 de junio y hacerlos todos a la misma hora, porque podría venir un caos y después, al día siguiente, si no lo hicimos, no vamos a poder ni hacer ni recibir llamadas. Bueno, vamos a continuar con temas de educación, que es lo que veníamos manejando, ya que a diferencia del ciclo escolar anterior, la Benemérita Escuela Normal Manuel Ávila Camacho tuvo un incremento del 25% en la expedición de fichas para nuevo ingreso. Esto pues refleja el interés de las y los jóvenes por la carrera magisterial.
8: José Manuel Medellín González, director de la Benemérita Escuela Normal Manuel Ávila Camacho, informó que este año aumentó un 25% la expedición de fichas para nuevo ingreso, lo que representa mayor interés de las y los zacatecanos por ser parte de esta institución.
9: Creo que somos la institución que más fichas tiene. Incrementamos prácticamente un 25%. El año pasado tuvimos 398 aspirantes y hoy 489 aspirantes. Distribuidos en las 5 licenciaturas que ustedes ya conocen: educación física, educación primaria, preescolar, telesecundaria e inclusión educativa. A pesar de que nosotros tenemos 5 lugares menos, el año pasado ofertamos 150 y este año solamente ofertamos 145. ¿Debido a qué? Porque analizamos la prospectiva a 4 años y donde hay menos es en educación física. Solamente tenemos 25 espacios, en los demás tenemos 30. Ya cerramos las fichas para el examen de ingreso que va a ser el día 13 de junio, sábado 13 de junio.
8: Respecto al paro nacional de maestros que se realizará a partir de este 1 de junio, el titular de la institución educativa refirió que hasta el momento no han sido convocados por el líder de la sección 58, ya que el objetivo que persigue el CENTE a nivel nacional, como es la abrogación de la ley del ISSSTE, no toca los intereses de los docentes normalistas.
9: Bueno, en sí, como escuela normal, no sabemos si la sección 58 convoque. Si siguen la dinámica de solicitar la opinión de los agremiados a la sección 58, pues ya esperemos qué deciden los profesores. No sé cuál será la dinámica ni su expectativa de ellos. Pensemos en que a nivel nacional una de sus principales demandas es la abrogación de la ley del ISSSTE, que en el caso de la sección 58 no aplica. Tendrán otras demandas que en lo particular desconozco.
8: Con imágenes de Miguel Correa para N24 Noticias y Radio Zacatecas, Tere Muñoz.
1: Bien, ha llegado de dar la vuelta a México y al mundo con la información nacional e internacional.
10: La presidenta de la República, Claudia Sheinbaum Pardo, afirmó que la Fiscalía General de la República le dijo al gobierno de Estados Unidos que no hay pruebas suficientes para sustentar solicitudes de detención con fines de extradición contra 10 mexicanos, entre ellos el gobernador con licencia de Sinaloa, Rubén Rocha Moya. El Senado de la República recibió la minuta con proyecto de decreto para que se reformen y adicionen diversas disposiciones en la Constitución, con la cual se aplazarían las elecciones judiciales a 2028. Así lo dio a conocer la presidenta del Senado, Laura Itzel Castillo, mediante sus redes sociales. Dijo que la iniciativa será turnada a comisiones de puntos constitucionales y estudios legislativos. Durante su conferencia matutina, la presidenta Claudia Sheinbaum Pardo afirmó que las investigaciones relacionadas con operativos en Chihuahua y señalamientos contra funcionarios de Sinaloa no deben utilizarse con fines políticos, y advirtió que podrían existir intereses para influir tanto en las elecciones de Estados Unidos de noviembre próximo como en los comicios mexicanos de 2027. La Secretaría de Marina decretó el cierre de diversos puertos por condiciones meteorológicas adversas, al advertirse lluvias y chubascos con descargas eléctricas, así como fuertes rachas de viento. Permanecerán cerrados hasta nuevo aviso puertos de Yucatán y de Quintana Roo. México, Estados Unidos y Canadá anunciaron medidas para evitar que el brote de ébola surgido en la República Democrática del Congo y Uganda afecten al Mundial 2026, del cual serán sede. Italia afronta el pico de la primera ola de calor, con 5 ciudades en alerta roja por temperaturas de hasta 35 grados centígrados y un ambiente sofocante que a partir del viernes dará paso a tormentas y lluvias en el norte del país. El Ministerio de Sanidad ha reactivado el Sistema Nacional de Alertas Climáticas, situando en el nivel máximo de riesgo a Roma, Bolonia, Brescia, Florencia y Turín.
1: Vamos a la información deportiva y le platico que ya inició la tercera etapa de la Estatal Charro y con la participación de 6 equipos. Hoy jueves inició esa tercera etapa allá en el Lienzo Charro de Guadalupe. Arrancaron hoy, va a ser hasta el próximo domingo. Y de acuerdo al programa de competencia, le platico que hoy por la tarde, al mediodía, entraron en circulación Rancho La Espiga, Hacienda San Miguel y Los Compadres de Tayagua. Mientras que a las 4 de la tarde entraron en acción Charros de Guadalupana, Los Camperos de Trancoso y Charros H2R. Para mañana viernes, la charreada a las 12 del día contará con la participación de Rancho Los Belenes, Mezcal Malanoche, Santo Santiago El Chique y Recuerdo Don Raúl. Mientras que en la charreada vespertina participarán los Charros de la Unión, Valle de Guadalupe y los regionales de Zacatecas. Las acciones continúan el sábado cuando están agendados al mediodía Rancho El Capizayo y Santos Victoria, mientras que a las 4 de la tarde compiten la Loma de Jerez, los Charros de Mezquitic y Charros de Valparaíso. La jornada concluye el domingo a mediodía con la charreada de Granja La Esperanza, Dilar Semosac y la Colonial de Jerez, para finalizar con la charreada vespertina en la que se presentan Dilar Juvenil, Rancho El Sagrado Corazón y El Herradero de los Hermanos Gurrola. Así que hasta el momento la mejor puntuación es de Valparaíso Blanco con 397 puntos, seguido de Puente Verde con 369 y en tercer lugar está Rancho Victoria A con 341 tantos. Entrada totalmente gratuita para que usted vaya a disfrutar del Estatal Charro allá en el Lienzo de Guadalupe, Zacatecas. Y bien, ya que estamos hablando de emociones fuertes, pues déjeme decirle que todo está listo para la tercera fecha del Off-Road, ya que las emociones del Off-Road volverán a la pista del Rancho El Marengo para la tercera fecha que se realizará el próximo domingo 7 de junio, es decir, de este fin de semana al otro, con carreras en las diferentes categorías que arrancarán a las 12 del día y donde los pilotos buscarán seguir sumando puntos para definir al campeón al finalizar el año por ahí del mes de noviembre. Como sucedió en la segunda fecha, la entrada tendrá un costo de 20 pesos y para la seguridad de pilotos y aficionados no se permite llevar hieleras ni bebidas embriagantes, así que todo está listo para emocionarse con las carreras de tubulares que literalmente volarán y harán volar el polvo en cada vuelta al circuito. Vámonos ahora a hablar del fútbol porque Santiago Jiménez, Oed Vargas y Johan Vázquez llegan a la Selección Nacional de Fútbol. Así lo anunció pues, la incorporación de estos 3 jugadores que militan en Europa, en específico 2 de Italia y 1 de España, para la concentración rumbo al Mundial. Se trata de Santiago Jiménez del Milán de Italia, Oed Vargas del Atlético de Madrid, así como Johan Vázquez del Génova italiano. Los 3 jugadores trabajan ya con el resto de la selección para los 2 partidos amistosos que tendrá México contra Australia este sábado y contra Serbia el 4 de junio. La concentración de la selección nacional inicia inició ya hace 3 semanas en el Centro de Alto Rendimiento de la Federación Mexicana de Fútbol al sur de la capital del país. Bien, una noticia que le está dando la vuelta al mundo es que por primera vez en la historia la selección de España juega sin un solo jugador, uno del Real Madrid. Esto es la primera vez que sucede y bueno, pues déjeme decirle que el director técnico Luis de la Fuente estructuró su lista de 26 futbolistas sin jugadores del equipo merengue, dándole mayor protagonismo al equipo del Barcelona. Y es que aparte de jugadores del Madrid, esto se debe principalmente, uno, a las lesiones constantes, 2, rendimiento muy irregular en la actual temporada y 3, la política de la institución blanca que cuenta con una plantilla estelar con muy pocos futbolistas españoles. En contraste, el Barcelona domina la convocatoria al aportar 8 futbolistas. Tras dar a conocer la convocatoria final, el técnico Luis de la Fuente definió su decisión argumentando que él no mira al equipo, sino cada jugador, su rendimiento, su nivel, y bueno, pues es decir que jugar en el Real Madrid no le garantiza un lugar en la selección española. La verdad es que es un trancazo para el equipo madrileño que no lleva por primera vez en la historia un solo jugador al Mundial. Y vámonos ahora al deporte blanco a hablar de Renata Zarazúa, que quedó eliminada del torneo Roland Garros. Y sí, le platico que la tenista mexicana quedó eliminada en la primera ronda del torneo francés Roland Garros, el segundo Grand Slam del año, tras perder en parciales de 6-4 y 6-4 uno ante la rusa Dina Schneider en el torneo de singles. De igual manera, Zarazúa quedó eliminada en el torneo de dobles tras caer junto a la polaca Katarina Piet en la primera ronda. La ganaron la española Cristina Buxa y la estadounidense Nicole Michilar Martínez por parciales de 6-7, 7-5 y 6-0. Así, tras un inicio prometedor que fueron capaces de llevarse el primer set, el nivel de Zarazúa y de Peter fue a lo menos lo que aprovecharon sus rivales. Pese a que en el segundo set lucharon hasta el último, se vieron empatadas en la pizarra, luego fueron superadas con un cerrado 7-5 para perder el tercer definitivo set 6-0. Así, el siguiente torneo de Zarazúa será hasta el torneo de Wimbledon, tercer Grand Slam de la temporada y que se juega sobre pasto, a diferencia del Roland Garros, que es sobre arcilla. La verdad es que ha tenido una temporada muy compleja, muy difícil. No ha avanzado en la primera ronda ni en el Abierto de Australia ni en el Abierto francés. Bien, pues es así como llegamos al final de este espacio informativo. Yo soy Lalo Benavides, agradezco el favor de su atención y a nombre de todos quienes hacemos posible este noticiero, lo esperamos mañana con mucha más información. Mientras tanto, descanse.

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2: ¿En serio?
3: Sí, sí.

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1: Bienvenidos a una edición más de 1977 decibeles.
2: Este es un programa del Sistema Zacatecano de Radio y Televisión diseñado especialmente para dar voz y rostro a los grupos de rock de la escena local en Zacatecas. Pueden ver 1977 decibeles en el canal 24.1, escucharlo por Radio Zacatecas y en todas las redes de CISART, y nosotros replicamos en 1977 Rock Band todos los jueves a las 9 de la noche. Hoy tenemos un programa súper especial, mi querido Graham. Tenemos una banda de la cual yo soy fan desde el inicio de esta banda.
1: Una banda legendaria del rock, sí, zacatecano.
2: Que tuvo mucho, mucho éxito durante, no sé, ahorita nos recuerdan ellos, pero según yo, los 2000s, que estuvieron muy activos, sonando muy duro. Y hoy es un agasajo porque casi que se volvieron a reunir después de 16 años de no tocar para estar hoy aquí en 1977 decibeles. Y bueno, muchachos, es una sorpresota con ustedes, Turbo Love.
1: Los dejamos con ellos.

0: Bravo, bravo, bravo.
1: Bravo, qué chido, ¿eh?
0: Tenerlos aquí, muchachos. Por favor, pasen a la sala de los acusados, al dormitorio de Pepe, que hoy no pudo venir porque anda lavando platos, no sé, su señor algo lo puso a hacer hoy, ¿no?
1: Seguramente lo pusieron a lavar la ropa, ¿no?
0: Pásale, Paco, pásale.
1: Sí, causas
0: de fuerza mayor, extremas. Pásenle, Cuco, adelante, por favor. Adelante.
1: Pásenle.
0: Bienvenidos, Cuco.
2: Gracias. ¿Dónde nos sentamos?
0: Siéntate en la silla.
2: ¿Aquí en la silla?
0: Sí. Perfecto. No sé, igual ahí, Carlos. Te paso el micro, Cuco.
3: Sí, muchas gracias.
0: Lo prendo. Ahí está. Venga. Muchachos, qué gusto, de verdad, tenerlos aquí después de platicábamos hace un rato, como 15, 16 años que no se reunían. Y bueno, tenerlos aquí en exclusiva después de ese tiempo, una banda muy importante en su momento. Cuco, ¿por qué decidieron regresar y por qué volver a tocar después de tanto tiempo?
3: Sí, muchas gracias, Luis, y gracias a toda tu audiencia por la invitación. La verdad es que yo creo que conforme te vas haciendo más viejo, la nostalgia te va venciendo y definitivamente la música es un lenguaje universal, una forma de expresión que para nosotros constituye una válvula fundamental de escape. Entonces, habían pasado ya 16 años, en 2010 pues, prácticamente entramos en extinción, tocamos un par de canciones aquí en la boda de Paco, pero pues no pasó a mayor. Y no sé, creo que el tiempo, la gran amistad que tenemos, porque además de compañeros de banda somos excelentes amigos, creo que el tiempo nos llama de nuevo. Tenemos muchas ganas de hacer nuevas composiciones, de entrar al estudio, de seguir tocando los temas antiguos. Y pues bueno, yo creo que es una nueva etapa. Yo digo que es un Turbo Love 2.0. Vienen de verdad una nueva experiencia musical. Y pues no sé, es parte como de una necesidad elemental que todos tenemos. La banda se fundó en 2004, fundada por Raúl Calderón Samaniego, nuestro hermano, que en paz descanse, por Alejandro Pelochas, que también tocó contigo y conmigo en Pelochas, Ático.
0: Claro. Y saludo, de ahí, Pelochas.
3: Sí, un saludo para el buen Pelochas. Entonces ya tenemos un ratito en circulación.
0: Bueno, para continuar rápido, no sean malos, para los amigos que escuchan en el radio, si pueden decir sus nombres y lo que tocan para que tengan referencia.
4: ¿Qué tal? Yo soy Rubén Mevi, toco el bajo aquí en Turbo Love.
5: ¿Qué tal, amigos? Yo soy Paco Félix y soy el baterista de la banda.
6: Yo soy Carlos Gámez y trato de tocar la guitarra.
3: Yo soy Cuco y trato de cantar y tocar guitarra.
0: Bien, entonces ya, pasado ese requisito, glam.
1: Muy bien, ¿y cómo se sintió haber ensayado por primera vez? Digo, ¿por qué no nos platican un poquito de cómo fue la experiencia de volverse a reunir, estar en el local de ensayo?
3: Claro.
1: Conectar los instrumentos, empezar a tocar otra vez, digo, ¿cómo se sintió esa experiencia después de tantos años?
5: Híjole, no, yo creo que estamos totalmente descanchados, o sea, ya los equipos estaban no arrumbados, pero llenos de polvo, y el tema de la nostalgia, pues sí, nos pegó a todos, y pues esta etapa es totalmente relajación, divertirnos, no nada más dedicarnos al tema de la chamba, los fines de semana lo vemos como un hobby, y le estamos pegando como tal. Ya esta nueva etapa, como dice Cuquito, es pues totalmente desinteresada, o sea, juntarnos, saludarnos, seguir el tema de amistad y seguir haciendo música. Es como alimentar el espíritu, volver al estudio, un par de tocadas y se acabó.
3: Sí, la verdad es que la energía es una auténtica electricidad, lo que se siente tomar la guitarra, prender el amplificador, mover los pedales, subir el volumen, es una adrenalina. Es, incluso bromeamos cuando estamos en los ensayos que nosotros ensayamos a un volumen demasiado alto y no utilizamos ningún tipo de protección auditiva, creo que eso puede tener consecuencias a futuro, pero nos provoca un estado de adrenalina muy profundo, entonces para nosotros es de verdad un privilegio y un placer poder regresar a hacer esto. Lo vamos a hacer, yo creo que pues en los tiempos libres que tengamos, todos somos ya señores de familia y tenemos actividades profesionales algo intensas, pero vamos a tratar de estar presentes en la escena y de compartir esto con todos ustedes.
0: Pues qué gran buena noticia, amigos. Bueno, vamos a hablar un poco de la historia de Turbo Love. Empezaron en el 2004, lanzaron un disco que se llamó Ambulancia, después hicieron un EP impresionante que se llama Amor de Alto Octanaje. Platíquenos un poquito desde Ambulancia, ¿cómo fue que creció esa necesidad de brincar a hacer algo más profesional
7: con El Amor de Alto Octanaje? ¿Y cómo fue? ¿Dónde lo grabaron? ¿Con quién lo produjo? Háblenos un poco de eso, de, para todas las personas que no los conocen, porque, bueno, yo sí he estado muy inmerso, porque igual y no saben, Paco es mi hermano mayor, por eso es que sé tanto.
3: Sí,
7: de...
3: se ve mayor.
5: Sí. Más bien soy su hermano menor, él es mi hermano mayor.
3: Fíjate que fue un proceso bien interesante. Cuando recién fundamos la banda en 2004, pensaba como un power trio, empezamos a componer. Yo siempre he dicho que a esa edad tienes la inspiración a flor de piel. Entonces es muy sencillo relativamente tener cierto tipo de emociones y plasmarlas inmediatamente en alguna arquitectura musical, en alguna estructura musical. Entonces, cuando fundamos la banda ya teníamos dos o tres canciones listas y finalmente después de un año teníamos alrededor de 11 y grabamos un primer disco con Víctor Félix, hermano de Paco y Luis.
7: Un fuerte abrazo.
3: Sí, que además se comprometió durísimo con el disco, casi con el rol de productor, y nos gustó mucho. A partir de ese material, la verdad es que empezamos a abrir muchos conciertos para Zoé cuando empezaba a venir a Zacatecas, para Jumbo, para Inside, para Ben Ibarra, Natalia Lafourcade, etcétera. Entonces hicimos alguna suerte de movimiento en el circuito del Bajío principalmente, y después grabamos en finales ya de 2009 un disco que es Alto Octanaje, que ambos discos pueden consultar o pueden escucharlos en Spotify o en YouTube Music. Este último disco de Alto Octanaje lo grabamos con Adrián Rojo Treviño, que Adrián Rojo Treviño es un productor e ingeniero de mezcla mexicano que ha trabajado también pues con Zoé, con Inside, con Jumbo, con Claxons, y tuvimos el gran honor de que produjera ese disco, y fue una experiencia muy, muy satisfactoria, muy bonita. Estuvimos más de 3 meses en Monterrey grabándolo, y de verdad que nos voló la cabeza. Fue un trabajo muy, muy, muy lindo, muy emotivo, y lamentablemente después de grabar ese disco, creo que un año después, ¿no?, nos, ya por razones personales nos separamos. No sé qué quieras agregar, Charlie.
6: No, que todo muy chido. No, pero sí, pues después, es que fue una época muy caótica. Salimos de la universidad y estábamos todos empezando esas cosas. Entonces, poco a poco se fue separando, y nunca lanzamos como formalmente ese disco. Se quedó prácticamente... ahí, hubo muchas personas que luego nos lo pedían por correo y se los mandábamos, pero nunca hubo nada como formal o masivo para enseñárselo a las personas. Entonces es casi un milagro que esté allá afuera y que la gente lo, aunque poquitas personas, pero lo sigan escuchando.
3: Sí.
7: Sí, si tienen oportunidad, amigos que nos están viendo hoy, dense una vuelta por donde los podemos encontrar en sus redes sociales, amigos.
3: A ver, Chani.
6: Apenas estamos en eso, acabamos de abrir Instagram, creo que sí está el Spotify, en
3: Facebook también, en Turbolove.
6: Ah, en Facebook, en Turbolove, pero casi todo está abandonado. Apenas estamos retomando esas cosas, a ver qué tal nos
7: va. Y aparece como tal, como Turbolove.
6: Sí, es el Instagram Turbolove Band, el Spotify y en Apple Music, pues Turbolove. Y ahí pueden escuchar la música y noticias en el Instagram o poquitas fotos que hemos subido estos últimos días, pero apenas estamos agarrando eso.
3: Sí, y también cabe destacar que estamos en proceso compositivo, queremos hacer nueva música y vamos a entrar al estudio muy pronto. De hecho, el día de mañana vamos a estar en estudio y tratar de estar sacando material también novedoso.
7: Qué chido. Bueno, pues ya que estamos hablando de música, ¿cómo ven si

0: De abordar totalmente.
1: Bidimensional.
2: Muy bien, lo dejamos con.
1: Mientras toman sus lugares, Glam, platicar un poco. ¿Pueden escuchar a nuestra banda 1977? Estamos como 1977 Rock Band en todos lados.
2: Sí, en todas las plataformas. Nos encuentran en YouTube, nos encuentran en Facebook, todas las plataformas como 1977 Rock Band. Ahí pueden escuchar nuestras rolas, nuestros videos, todo lo que hemos hecho.
1: Vamos pues, Turbo Love, están listos y vamos a agasajarnos un rato. Venga,
2: los dejamos con Turbo Love.

0: qué bonita canción. ¿Saben qué?
1: Qué rola tan chida, ¿eh?
0: Debo decirles que esa rola es una de mis favoritas de Turbo Love. Este, muchachos, quiero preguntarles, platíquenos un poco cómo fue el haber estado esos 3 meses en Monterrey. Platíquenle a nuestro público cómo es grabar a un nivel así, donde tienes un productor que te está súper detallando todo y cuidando todo. Este, un poquito, platíquenos de esa experiencia que me imagino fue algo súper padre. Paco, vente para acá para que no estés allá
2: muy
0: tan
2: ahí,
0: lejos.
2: Muy atrás. Bueno, fue una experiencia de verdad sumamente retadora. Adrián Rojo Treviño tiene estándares de trabajo muy, muy, muy altos, y cuando nosotros le enviamos, pues, digamos, el primer correo por conducto de nuestro manager, este Rafa Llamas Zavaga, a quien mandamos también un fuerte abrazo desde aquí.
3: Un abrazo.
2: Pues resulta que nos contestó, nos hizo caso. Y viajó aquí a Zacatecas, estuvo con nosotros en una quinta de mi padre, ahí en la Zacatecana, donde algunos de ustedes ya han estado, y estuvimos trabajando con guitarras acústicas y lápiz y cuaderno. Entonces, fue un trabajo de reformulación de las canciones, de repensar las armonías, nos enseñó muchísimo sobre estructuras, sobre armonías, nos regañó bastante el tema de la cuadratura, de la ejecución. Es cuando empezamos a tocar con metrónomo ya de manera, digamos, más persistente. Y de verdad que fue un proceso muy desafiante, pero muy bonito, porque después de trabajar aquí en la preproducción, nos vamos a Monterrey y pues tuvimos también el placer de trabajar en un estudio padrísimo de los hermanos Caballero, pues un estudio gigantesco. Y pues fue como, yo creo, como cuando le llevas 500 juguetes a un niño, así nos sentíamos, como un niño en juguetería. Fue padrísimo. No sé, Paquito, si luego alguien quiera, Carlos, tu experiencia por allá.
4: Sí, no, pues algo totalmente retador, el Rojo sobre nosotros todo el tiempo, pero también hasta cierto punto fue algo como validador, no sé cuál es la palabra, que estábamos ahí, empezamos a grabar y haciendo la producción, y me acuerdo que dijo que si no la arman, le hablábamos a músicos para que graben el disco por ustedes. Y no, pues se llevó un buen sabor de boca de que sí sacamos la casta y lo pudimos hacer, a pesar de, pues sí, de ser, estábamos chavos y éramos nuevos en ese tipo de estudio. Y no, pues fue súper chido, y aprendimos también mucho sobre composición y todo, de todas las cosas que nos decía Rojo. Aprendimos un montón de cómo estructurar mejor las canciones, de cómo matizar para que fuera un poquito más potente la canción y esas cosas. Entonces también muchos conocimientos nuevos.
0: Paco, ¿tú qué pudieras platicarnos de esa experiencia?
3: No, una experiencia de muchísimo aprendizaje, sí. Pues como lo dicen mis amigos, vivíamos bajo presión. Pues más yo estaba bien amenazado de que si no me salían le iban a hablar a Beto Ramos, el baterista de Jumbo, para que grabara las canciones. Y estuvo padre porque pues tuvimos el gusto de que estuviera ahí pues los chavos de Jumbo en el estudio como coproductores. Beto Ramos me prestó la batería para grabar, pues ahí nos prestaron algo de sintetizadores, le metieron algo ahí como pues de más relleno los hermanos Caballero, antes son conocidos como los Cumbia Kings.
0: Claro.
3: Le metieron percusiones, Pecas, fue el que nos ayudó con el tema de percusiones. Y nada, pues una experiencia increíble, o sea, pues estar ahí con los Plastilina Mosh también, que nos echaban la mano ahí con consejos. La experiencia de un estudio así de grande, habernos traído a Rojo a trabajar aquí en Zacatecas, que también no conocía mucho la ciudad y quedó encantado. Y pues fue muy, muy buen sabor de boca haber estado ahí pues los meses en Monterrey.
0: ¿Él escogió las canciones que grabaron ustedes junto con él?
2: Sí, fue gracias. Fue rojo. O sea, nosotros le llevamos una paleta de canciones entre EPs, demos, la ambulancia y algunas creaciones que teníamos también ahí en papel. Entonces, él fue seleccionando más o menos a su consideración. Sí, casi que un trabajo de curador, un curador musical.
0: Okay.
2: Y una vez que se preselecciona eso, las recompuso y ya trabajamos un poco en las ideas. Y eso es muy importante esto. Cuando compones, normalmente se impone el ego. O sea, compones una canción y dices, esta es mi canción y no lo voy a mover un ápice, no lo voy a mover una sola línea. Pues un productor te enseña a ser humilde
0: y
2: te la cambia por completo. Exacto, estuvo muy padre.
0: Y bueno, ya que estamos hablando de las canciones, ¿cómo nace una canción de Turbo Love? ¿Cómo se organizan? ¿Quién llega con las ideas previas? ¿Cómo se organizan para crear una canción?
2: Sí, bueno, normalmente lo que sucede es con la guitarra acústica, que creo que es el caballito de batalla de todos, se genera una idea de manera, digamos, muy general, un boceto de letra, de canción, estructuras armónicas muy sencillas. Y una vez que la tengo, se las presento a Carlos, a Rubén, a Paco, y vamos coloreándola. Es como un lienzo en blanco, vamos coloreando, vamos jugando con intenciones, vamos probando estructuras que suenan mejor, otras que suenan peor. Pero es un proceso muy dinámico. O sea, normalmente yo llevo una pequeña semillita y ellos son los que me ayudan a germinar todo esto y a darle, digamos, los matices. Hace rato comentaba que la inspiración cuando eres joven está a flor de piel. Definitivamente componer después de los 40 años es complicado, pero es muy bonito también porque ya tienes, digamos, una sensibilidad musical muchísimo, muchísimo más profunda. Y eso ayuda bastante.
0: Bien. Clam, ¿tú algo que quieras saber?
1: Bueno, ¿tienen planes ahorita, por ejemplo, de grabar, de componer nueva música? Más allá de la reunión, ¿hay algún plan de trabajo, algo que quieran hacer?
5: Rubén. Pues bueno, sí, como ahorita lo comentaba Cuco, tenemos el plan de entrar al estudio pues mañana mismo, de hecho, a empezar con la producción de nuevos temas, que sería el nuevo inicio de alguna manera de este Turbo Love 2.0, que de alguna manera pues ya el engranaje se puso en marcha y ahora es pues, para darle, ¿no? Para adelante, lo que caiga, digo, chill, tranquilón, pero todo puede pasar.
2: Y agregar... Y sobre ese mismo tópico agregar que tenemos pensado en septiembre hacer un concierto formalmente del reencuentro de Turbo Love a finales de septiembre. Queremos que sea un lugar, no sé, para unas 200, 300 personas, y ahí sí tenemos pensado tocar, yo creo que al menos unas 16 o 15 canciones.
0: Entonces,
2: en su momento les vamos a avisar para que,
0: claro,
2: para que todos nos puedan acompañar.
1: Claro,
0: señor,
1: claro,
0: productor, sí. ¿Podemos seguir platicando o mandamos a rola? Ahora sí que hay mucho que hablar, entonces dinos tú cómo andamos de tiempo. Ok, una última pregunta nos pide nuestro señor productor. Sin ahondar mucho en detalles, Rubén, te acabas de integrar a la banda. Tal vez algunos sepan que el bajista anterior de Turbo Love, pues hay una onda ahí bien fea, que fue asesinado. ¿Cómo les pegó esta situación de que de un día para otro, de estar chateando con su cuate, se enteran que lo asesinaron?
2: Mira, Raúl era nuestro hermano. Más que un amigo, era un hermano. Y además una hermandad de más de 15 años. O sea, era desde 2004, 2003, que estábamos juntos. Entonces, pues definitivamente fue una noticia muy dolorosa, muy, muy perturbadora, no solamente para la banda, sino para en general todo su cúmulo de amigos, que era muy grande, para su familia. Y fue, digamos, también un clavo al ataúd de Turbo Love. En su momento lo vimos como una, digamos, un cierre absoluto a la banda y a cualquier posibilidad de recomponerla. Creo que ha sido un proceso que sigue vigente, que sigue latente en todos nosotros. Hemos tratado de trabajarlo en lo personal, en lo espiritual. Sentimos que él está con nosotros, y esperemos que el esclarecimiento de la verdad llegue en su momento. Pero definitivamente pues mandarle un abrazo al cielo a él, a toda su familia, que los queremos mucho. Y sigue vigente, sigue con nosotros. En su lugar entró Rubén, quien es mi primer hermano, quien es además un gran tipo, un gran ser humano, un gran músico, bajista además de Aurea Híbride. Y además él entró también con esa inspiración, con ese cariño y con ese afecto que lo unía con Raúl, porque también eran amigos. Y creemos que esta reunión puede ser pues también un gran homenaje para la memoria de Raúl, y eso nos mantiene también pues digamos optimistas en este proyecto. No sé si quieran.
0: Bueno, vamos pues a escuchar una nueva canción. ¿Qué canción vamos a escuchar, Cuco?
2: Mira, vamos a escuchar Metamorfosis.
0: Okay.
2: También de Ambulancia.
0: Bueno, Los vamos a escuchar a Turbo Love, que ya están listotes. Y no se vayan, que hay todavía más.
1: Regresamos.

0: Muchachos, ¿dónde podemos encontrarlos? ¿Cuáles son sus redes sociales?
1: Que nos repitan nuevamente. Y bueno, aprovechando lo de las redes sociales, ¿cómo fue volver de cuando no existían las redes sociales ahora que es algo súper...
2: Ese es un gran tema, porque True Love nació con MySpace. En 2004 la plataforma era MySpace, que ya por cierto no existe. Entonces sí, ha sido bastante retador el tema de hacer redes sociales, digamos, modernas, pero nos pueden encontrar en Instagram sin mayor problema, en Facebook y particularmente en estas plataformas de audio, de Spotify, Apple Music, YouTube Music, etc. Ahí están los discos y estamos ahí al alcance de un DM.
1: Ok, y vámonos a escuchar una de mis rolas favoritas de Turbo Love.
0: Muy bien. Los dejamos con 56, que es una de las rolas más chidas y clásicas de Turbo Love.
1: 56 para ustedes. Échenle, muchachos.
3: Gracias, amigos.

0: Qué bonita canción, caray.
1: Definitivamente una de las rolas más chidas de Turbo Love.
0: Vente para acá, Paco, para seguir cotorreando. Bueno, ahora quisiéramos saber un poco sobre sus influencias musicales. Porque, bueno, Cuco, yo te conocí a ti cuando tocábamos en Ático. Y tú tocabas en una banda también que se llamaba Dipsoma. Y tocaban, pues, emo, nu metal. Y es una onda súper diferente a lo que están haciendo ahora con Turbo Love. ¿Cómo fue para ti pasar de esa escena más metalera a esta escena pues más pop rock, más poperona, no?
2: Sí, fíjate que siempre tuve como que una hibridación musical muy, muy constante. El metal me gusta a la fecha, sigo escuchando metal, Mastodon, Sleep Token, etcétera. Hay muchos grupos que me encantan y disfruto mucho el metal. Pero lo interesante es que creo que tengo más facilidad compositiva en temas de indie, en temas de pop, en temas de rock más alternativo. Y son dos mundos que me encantan. Entonces, realmente creo que ahí hay un eclecticismo muy, muy claro y yo soy feliz escuchando ambos géneros. Tengo montones de amigos metaleros y montones de amigos poperos, lo cual sí, es una delicia.
0: Saludos a todos los, los ex. Rubén, tú que tocas, eres bajista en Aurea Hybrid, que es un proyecto tototote también, súper chido. ¿Cómo ha sido para ti llegar a Turbo Love y tocar algo diferente a lo que están haciendo allá?
3: Sí, pues bueno, con Aurea siempre ha sido un trabajo constante en cierto género muy de nicho, y ahora que estoy con Turbo Love siento que ha sido una válvula de escape, ¿no? Es un género que tiene más cabida, o sea, es un género que de alguna manera tiene una sencillez, no que sea más fácil, no que sea más, más peladito de tocar, sino que simplemente tiene una sencillez armónica que se disfruta de una manera diferente, ¿no? Uh-huh. Y ahora que yo vengo apoyándolos con la armonía en el bajo, pues siento que hay una muy buena química con ellos tres, con todos los músicos involucrados, con el buen Cuco he tenido participaciones personales ya en el pasado, con temas un poquito más familiares, pero dentro de la música, dentro de la interpretación, y pues a todos ellos los he seguido desde sus inicios, ¿no? O sea, siempre he sido, al igual que tú, uh-huh, fan de Turbo Love desde el inicio, los he visto muchas veces presentarse en vivo con diferentes artistas y pues bueno, aquí estamos dándole con todo y
0: chido,
3: hasta donde tope.
0: Paquito, bueno, Paco, que es mi hermano mayor, aunque dice que es menor. Bueno, yo lo veo, Paco, así. Paste para acá, Paquito, que para que estés aquí en la escena. Ok, bien. Pues Paco ha sido un baterista súper disciplinado desde morrillo. Y pues toca el violín también y pues lo he visto crecer musicalmente y a mí me encanta cómo toca Paco la batería.
4: Ah, gracias.
0: Bro. En su momento hemos tocado también juntos en muchas cosas que hemos hecho. Pero Paco, tú, para ti, yo sé que Turbo Love es tu banda, pero ¿qué es para ti tocar en Turbo Love y qué representa para ti?
4: No, pues como bien dices, es mi banda, o sea, es mi proyecto, son mis hermanos, son mis amigos de toda la vida. Igual, pues pudimos coincidir con otras bandas, yo estuve tocando igual que ellos, new metal, hardcore. Tuvimos una banda, estaba en secundaria, que se llamaba Mirror, que también, pues muy amigos todos. Estuve en Zelda también, un buen rato, que era una banda de hardcore. Mi sueño era tocar con ustedes en Ático, pero pues mis papás no me dejaron porque ahí pues era una muy mala influencia.
5: Un rockstar.
4: Sí, un mundo de rockstar. Yo estaba en secundaria, pero pues no, Turbo Love sí es mi proyecto. Estos 16 años pues sí estuve tocando con otras bandas, con Latitudes, que también les mando un abrazo.
0: Saludo a Latitudes.
4: A Latitudes, claro. Ojalá y vengan al programa. Y de ahí, pues, a la banca, o sea, dedicado a chambear, nunca he dejado de escuchar música. Pues igual nos juntamos a echar palomazo, pero era una vez cada 3 a 4 años. Y pues ahora que nos volvimos a juntar, no sabía que lo necesitaba tanto hasta ahora que estamos de regreso. Yo creo que sí, siempre ha sido parte de no perder mi centro. Y esperamos esta segunda etapa, pues sí dure un rato, porque sí es alimentar el espíritu y el alma. Sí. Y lo chido, más chido de ahora, pues es que, digo, a lo mejor no es momento o se van a agüitar los 1977, pero pues Luis ya es oficialmente Turbo Lover y pues es una emoción bien chida poder hacer música, pues no solo con mis hermanos de otras mamás, sino pues con mi hermano mayor. y qué chido que Luis se una a este proyecto de 2.0. Y pues suena bonito, los ensayos que hemos tenido suenan súper bien, pues emocionados con lo que viene y entrando al estudio, y pues ya que le metas a los sintes, bro, qué chido.
0: Yo creí que solo los iba a ayudar a grabar las canciones nuevas, pero...
1: Pues ya eres oficialmente Interbolo.
0: Feliz, ¿verdad? Y agradecido, muchachos. Nos falta ya Carlitos.
1: A ver, Charlie.
2: ¿Qué? ¿Cuál era la pregunta?
0: ¿Dónde has tocado?
2: Mi influencia musical es Paquito, así decía. Sí, como el hermano mayor de Luis, siempre me ha parecido increíble cómo toca. No, pero yo pues también vengo tocando en la escena de Zacatecas desde hace muchos años. Yo crecí un poquito más tocando en la escena punk con, no sé, en esa época era Lagañas, que luego fue Kinder Play, y con Juanones y La Orquídea. Siempre estuve como en esos ¿cómo se llama?
0: Puro rockstar, Carlos.
1: Subgéneros.
2: En esos subgéneros, sí. Y un día llegaron y me invitaron Raúl y Cuco a la banda. Bueno, siempre he tenido como un gusto también muy ecléctico, de diferentes estilos igual, pero nunca había tocado como pop, y me invitaron, y desde ahí pues fue una experiencia muy chida, click, así casi inmediato, la facilidad de poder compenetrarse con alguien, ¿no? De manera así creativa es algo bien difícil de encontrar, porque cuando dejamos de tocar, igual siempre seguí como buscando un poquito, y sí hubo un tiempo en el que dije, no, ya nunca voy a encontrar como otra vez ese click. También toqué un tiempo, también Paco, con los...
4: Tuvimos una banda, chico.
2: Ajá, sí, que con la, con miembros de Kusterbeck ahorita, que no, saludos a ellos también.
4: Que vengan al programa también.
2: Que también fue una experiencia así bien bonita, pero, por ejemplo, ahí yo tenía... Me fui a Querétaro y cosas así por cosas más personales y de trabajo. Entonces, volver y que se vuelva a juntar la banda y volver a tener como esa conexión está súper chido. Entonces, ojalá dure un ratito.
0: Y ojalá, y sí. Glam, algo que tú quieras preguntarles.
1: Nos habían comentado que van a entrar al estudio a grabar. El nuevo material, bueno, el material que van a grabar es material nuevo, o se trata, por ejemplo, a lo mejor de canciones que ya estaban y no habían tenido la oportunidad de grabar. Platíquenos un poquito sobre eso.
2: Sí, fundamentalmente va a ser material nuevo, y son dos canciones las que tenemos en mente grabar. Lo interesante es que ya hemos estado explorando, digamos, ritmos un poco distintos, armonías un poco distintas, sin dejar de lado la esencia de Turbo Love, pero sí, también la lírica es diferente, y son composiciones que son ya posteriores a la extinción de la banda, ¿no? Se compusieron por ahí del año 2020, 2022, y han estado en el tintero. Entonces, creo que pueden ser buenos temas, y ya en su momento los vamos a presentar. La idea sería también hacer algún video, un video de las dos canciones, y pues poder empezar a manejarlo también como un tema de marketing, de promoción de lo nuevo que vamos a empezar a hacer. Y la idea es seguir componiendo, seguir creando música, seguir divirtiéndonos. Yo creo que esta etapa de Turbo Love es la más relajada, es la más chill. Queremos pasarla muy bien. Ya perdimos el sueño de vivir de la música. Ya nos quedó claro que vivir de la música, es del rock particularmente, es muy complejo en este país. Pero esta banda nos da vida de otra manera. Nos da una vida en el interior.
0: Pues amigos, desafortunadamente el tiempo en la tele se va volando. No resta más que agradecerles, mandar un saludo a Pepe y a Arturo, que no pudieron estar el día de hoy con nosotros. Y bueno, eso ha sido un agasajo. Vayan a escuchar a Turbo Love, de verdad, se los recomiendo muchísimo que vayan a hacerlo. Y bueno, gracias por venir. No se despeguen, porque Turbo Love va a tocar otra rola más para cerrar el programa. Y nos vemos el próximo jueves, Glam.
1: Aquí nos vemos el próximo jueves en 1977 decibeles, como cada jueves, y los dejamos con una rolita más de Turbo Love.
0: Paz, amor y rock and roll. Turbo Love está en la casa. Gracias. Hasta el jueves que entra.
1: Nos vemos.
2: Gracias. Esta siguiente canción se llama Nubes.

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0: Hola, hola, bienvenidos a un episodio más de Ya Oíste. Yo soy Génesis Aine Silva, su conductora el día de hoy. Y hoy vamos a hablar sobre un tema que poco se habla, pero que viven muchísimos hombres, que es la ginecomastia. Y para eso nos acompaña el día de hoy el doctor Manuel Alejandro Catalán Ruiz. Así que, doctor, pues le doy la bienvenida. Este es su espacio, con toda la confianza, para hablar sobre este tema tan, pues, poco común.
5: Muchas gracias, Génesis. Estoy muy contento y agradecido por la invitación. En efecto, es un tema bastante interesante, poco conocido, pero muy frecuente en los motivos de consulta en los niños adolescentes. Entonces, va a estar muy, muy, muy buena la plática y yo encantado de estar aquí contigo platicando.
0: Pues muchas gracias, y sí, definitivamente creo que es una, para empezar la palabra, le decía, ¿cómo se pronuncia? Ginecomastia.
5: Sí, exacto, es ginecomastia.
0: Ginecomastia, ok.
5: Es un poquito complicado, pero vamos a empezar, ¿te parece?, por definir ginecomastia.
0: Me encantaría.
5: Mira, ginecomastia básicamente es el crecimiento de la glándula mamaria en los hombres, ¿sale? Es una proliferación de este tejido mamario y que básicamente puede ser uni o bilateral, ¿ok?
0: Ok.
5: ¿Por qué en los hombres? Porque pues en las mujeres ya sabemos que es la glándula mamaria, básicamente es el pecho, pero los hombres no debería de desarrollarse. Por eso claro, se denomina, o el término es ginecomastia en los hombres. Es un motivo frecuente de consulta en los adolescentes y esto tiene que ver por la fisiología. Hay diferentes tipos de ginecomastia. Hay una ginecomastia fisiológica y una ginecomastia, pues, patológica, que no debería de ocurrir.
0: Okay.
5: Entonces, existen tres picos donde se puede presentar esto y una ginecomastia neonatal, es decir, ocurre en los bebitos y esto, wow, es estimulado por los estrógenos y progestágenos maternos in útero, es decir, a través de la placenta pasan estas hormonas y estimulan unos receptores que se encuentran en la glándula mamaria, por lo que en los primeros meses de vida los bebitos podrían tener un crecimiento de su pecho que se denomina como botón mamario.
0: Okay.
5: Eso es algo transitorio, va a desaparecer una vez que hay una caída de este estímulo hormonal cuando nacen y no se resuelve sin ningún problema.
0: Okay.
5: Hay un segundo pico que es la ginecomastia puberal y básicamente ocurre en la etapa entre los 10 y los 14 años en los niños, ¿ok? Esto es estimulado porque una vez que empieza la pubertad de los niños hay un incremento de los estrógenos que también se producen en los hombres, también producimos estrógenos que pueden sensibilizar los receptores también de la glándula. A medida que vamos avanzando en edad los hombres y nuestros niveles de testosterona se incrementan en su pico más alto, que llegan a ser hasta 30 veces mayor, es cuando se resuelve esta parte de la ginecomastia puberal. Es decir, también es algo transitorio, pero toma más tiempo, alrededor de 1 a 3 años más o menos.
0: Pero no es algo definitivo, o sea,
5: no es algo definitivo.
0: Tiene que quitar.
5: Exactamente.
0: ¿Cómo saber que realmente pues es ginecomastia o no es por a lo mejor incremento de peso por obesidad o en dado caso es realmente algo malo?
5: Sí, eso que mencionas, Génesis, es muy importante. La ginecomastia puberal se presenta entre el 60 y el 90% de los adolescentes. Y lo primero va a ser definir si es ginecomastia o es algo que se llama como pseudo ginecomastia, que básicamente sería un incremento en el tejido adiposo, lipomastia.
0: Okay.
5: O adipomastia. Esto es por, bueno, a lo mejor las personas tienen un exceso de peso, el área del pecho tiende a concentrar mayor cantidad de tejido adiposo y da una apariencia como si fuera un crecimiento mamario.
0: Claro.
5: Entonces, por eso es muy importante la exploración. Los síntomas que presentan los niños por los que llegan a consulta, en caso de que sea una ginecomastia, el primer dato es un aumento de volumen. Se palpan una bolita, la bolita tiende a estar indurada, es una bolita indurada que ocurre por debajo de la areola y el pezón y les produce dolor. Es un dolor de tipo punzante, es intermitente, pero eso es lo que les llama la atención. En algunas ocasiones el mismo cambio de ropa, el roce de la ropa,
0: les molesta.
5: Les molesta, exactamente. Entonces le dicen a sus mamás, las mamás no las llevan a la consulta y entonces se preocupan porque dicen qué es lo que está pasando. Entonces puede ser una bolita solo en un lado del pecho, a veces es de los dos lados, y entonces es justamente donde se tiene que discernir. La adipomastia no se palpa indurada, la bolita realmente no está por debajo de la areola del pezón, sino que es una distribución más generalizada, digamos que es un crecimiento del pechito como más homogéneo,
0: okay.
5: El tejido se palpa laxo y no produce dolor, que serían dos o tres datos clínicos que diferenciarían a una ginecomastia de una adipomastia. Pero también algo que les llama la atención es que puede haber una asimetría, es decir, perdón, puede ser de un solo lado, y eso les llama la atención porque se me creció la bolita de un solo lado, y generalmente cuando es adipomastia es bilateral, generalmente es como simétrico,
0: okay.
5: Y eso es algo también muy característico que se puede referir a la madre para que lo lleve al médico. Entonces esto es muy importante porque para los niños les genera mucha inseguridad el hecho de que empiecen con un crecimiento del pecho siendo niños. Se vuelve objeto de bullying en las escuelas.
0: Exacto.
5: Y genera, incluso los limita en algunas partes de su vida. Tengo pacientes que han dejado de hacer actividad física, por ejemplo, van a natación y no les gusta ya practicarla porque hay que quitarse la playera y sienten que su pecho tiene un aspecto que para ellos no es agradable, no es algo que sea normal, y dejan de hacer actividad física, dejan de ir, y entonces esto es muy importante también por cuestiones pues psicosociales para los niños, poderlos informar para poderlos tratar y orientar adecuadamente.
0: No, y en esa edad es muy importante porque creo que es donde de ahí pues son jóvenes, son adolescentes, la pubertad, lo que hablábamos hace ratito, que un simple comentario que a lo mejor para nosotros es exacto, un simple comentario, para ellos no. Entonces eso marca y decíamos, tal vez la ginecomastia no puede ser tan grave en a nivel físico, pero sí en la parte como psicológica. Y que le, o sea, siente inseguridad de su cuerpo, que le dé pena hacer ejercicio. Por ejemplo, usted, doctor, ¿qué le puede decir a un niño como de... yo te recomiendo que cada cierto tiempo hagas esto? ¿Cómo es la zona de autoexploración?
5: En el caso de la ginecomastia en los niños, casi siempre les digo que tienen que detectar si tienen alguna bolita siempre en la parte de alguno de sus pechos, porque empiezan con dolor. Incluso ni siquiera pueden tener a lo mejor de forma inicial como tal un aumento de volumen. Entonces empiezan con una hipersensibilidad al cambio de ropa o dolor punzante, y es ahí donde yo les sugiero, pueden palpar justamente su pecho. La ginecomastia ocurre por debajo de la areola y el pezón. Entonces si se palpan alguna molita, sería un punto como de alarma a detectar para que le comenten a sus padres. Pero sí, en general esta es la forma en la que se les comunica. Casi siempre todos los niños que presentan una ginecomastia entre los 10 a 14 años vuelven a tener otro pico entre los 15 y 16, hasta un 33%, aunque se quite en ese momento, vuelven a estar estimulados. Entonces también les comunico para que no se espanten o no se frustren, y justamente lo que te comentaba, Génesis, tienen una caída después de que está su pico hormonal muy alto y estimula este crecimiento, se resuelve de forma transitoria.
0: Okay.
5: Entonces es comunicarle a los niños para que estén tranquilos.
0: Se nos acabó el tiempo, doctor, pero muchísimas gracias por habernos acompañado, por habernos quitado todas estas dudas, que no solamente fue a mí, fue a toda la gente que nos está escuchando del otro lado de la radio, de alguna plataforma, y nos vamos, así yo estoy, voy a investigar más.
5: Muy bien, muchísimas gracias de ti, Génesis, por la invitación, y yo encantado de platicar de estos temas para poder llegar a más gente y poderlos informar de la manera más segura.
0: Así es. Esperamos verlo en otro episodio, doctor.
5: Con mucho gusto.
0: Y gracias a todos los que se quedaron hasta este punto. Gracias por escucharnos, que se hayan resuelto algunas dudas, y que si tienen otras dudas, nos comenten, nos dejen sus comentarios. Nosotros siempre los estamos leyendo, los escuchamos para los próximos episodios. Nos vemos en el siguiente episodio. Yo soy Génesis Sainez Silva y nos acompañó el doctor. Muchas gracias.
5: Muchas gracias.
0: Nos vemos hasta pronto. Adiós.

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con una de las voces más aclamadas en el mundo de la música, la del tenor mexicano Rolando Villazón, del disco que lleva por título México, del año 2010, vamos a presentarles los siguientes temas del recuerdo, temas románticos como Bésame Mucho, Dime Que Sí, Cucurrucucú Paloma, Veracruz, Besos Robados e Íntima, de los compositores Consuelo Velázquez, Alfonso Esparza Oteo, Tomás Méndez Sosa, Agustín Lara, Jorge del Moral y Tata Nacho. Escuchemos la voz del tenor Rolando Villazón, acompañado por el ensamble de música de cámara Bolívar Solistas. Solo música a través del 97.9 de FM.

0: De la inspiración de Consuelo Velázquez, Alfonso Esparza Oteo, Tomás Méndez Sosa, Agustín Lara, Jorge del Moral y Tata Nacho, les hemos presentado Bésame Mucho, Dime Que Sí, Cucurrucucú Paloma, Veracruz, Besos Robados e Íntima, en la voz del tenor mexicano Rolando Villazón. Solo música a través del 97.9 de FM.
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Hay canciones que piden y canciones que ofrecen. Toma, intenta ser de las que dan. Este y otros temas conforman el álbum Segunda Cita de Silvio Rodríguez, en el que el autor describe uno a uno sus composiciones. Él es Silvio Rodríguez. Escucharemos Tonada del Albedrío, La Carta a Violeta Parra, San Petersburgo, Demasiado.

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1: Les presentamos a continuación las mejores marchas. Escucharemos Marcha Radetzky de Strauss, Marcha Escocesa sobre un tema popular de Debussy, Marcha Eslava de Tchaikovsky y Marcha Húngara de Héctor Berlioz. Esperamos que disfruten de la inspiración de los grandes genios de la música.

0: Les hemos presentado las mejores marchas. Escucharon Marcha Radetzky de Strauss, Marcha Escocesa sobre un tema popular de Debussy, Marcha Eslava de Tchaikovsky y Marcha Húngara de Héctor Berlioz.
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en dueto Mexicanto ha sido precursor de la más moderna corriente de la trova mexicana. Mexicanto es originario de la Ciudad de México y fue fundado en diciembre de 1985. El dueto está integrado por Sergio Félix y David Filio. Entre sus éxitos se encuentran grandes canciones del folclore latinoamericano como Solo le pido a Dios de León Gieco, Coincidir de Alberto Escobar, Una guitarra de Gerardo Peña y Me basta de David Filio, entre otros. A continuación, en Radio Zacatecas, Mexicanto.

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Casi siempre estoy pensando qué es lo que nos pasa y qué me pasa a mí. Porque cada que los veo algo se remueve muy dentro de mí. Pero aplaco la conciencia con algún pretexto, justificación. Es entonces la moneda con la que consigo mi tranquilidad.

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1: De la inspiración de los grandes compositores de la música clásica, les presentamos con la Orquesta de Cámara de la Universidad Autónoma de Zacatecas, bajo la dirección artística de Vicente Rodríguez, Canción Triste, de Piotr Ilich Tchaikovsky, Pavana para una infanta difunta, del compositor Maurice Ravel, Zarabanda Sentimental, de Benjamin Britten, Elegía, de Edward Elgar, y por último escucharemos El Moldavia, de Bedřich Smetana.

0: con la Orquesta de Cámara de la Universidad Autónoma de Zacatecas, bajo la dirección de Vicente Rodríguez, les hemos presentado la inspiración de los grandes compositores de la música clásica. Escucharon Canción Triste de Tchaikovsky, Pavana para una infanta difunta de Ravel, Zarabanda Sentimental de Britten, Elegía de Elgar, y finalmente escucharon El Moldavia de Smetana.
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Sumada a la riqueza musical estaba la voz de Philip Bailey, detrás de la cual la banda armonizaba como el mejor de los grupos Motown, con la intensidad de James Brown o la improvisación de un grupo de jazz fusión. Además, sus presentaciones en el escenario eran elaboradas y trepidantes. El motor de la versatilidad de Earth, Wind and Fire era el mismo eclecticismo que unía a la banda. Era una diversidad impulsada por una creencia espiritual amplia que se manifestaba en un conjunto de pensamientos positivos. El elemento que servía de unión era la composición de Maurice White. Sólido, impredecible con los arreglos, inteligente con los ganchos y estructurado en la unión de los instrumentos, hizo de Earth, Wind and Fire la banda más impecable del funk. Si bien es cierto, no todo lo que grabaron fue un éxito. Lo correcto es que ellos fueron los primeros en amarrar todos los ritmos que les habían precedido y los convirtieron en un espectáculo.

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1: A continuación les presentamos Sinfonía Mexicana, México a través de su música. Con la Orquesta Filarmónica Nacional, dirigida por Joaquín Borges, les ofrecemos el popurrí, Jarabe Tapatío, Las Golondrinas y La Raspa, y el tema Debo Hacerlo. Con la Orquesta Filarmónica de la Ciudad de México, les ofrecemos dos temas, La Adelita, dirigida por el maestro Fernando Lozano, y Sones de Mariachi, dirigido por el maestro Luis Herrera de la Fuente. Y por último escucharemos a la Orquesta Solistas Ensamble de la Ciudad de México, con el tema Cuando vuelva a tu lado, dirigida por el maestro Luis Sergio Hernández.

0: Con la Orquesta Filarmónica Nacional, con mucho gusto les hemos ofrecido un popurrí, Jarabe Tapatío, Las Golondrinas y La Raspa, y el tema Debo Hacerlo. Con la Orquesta Filarmónica de la Ciudad de México les ofrecimos La Adelita y Sones de Mariachi. Y por último escucharon a la Orquesta Solistas Ensamble de la Ciudad de México con el tema Cuando Vuelva a Tu Lado.
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Eugenia León comenzó su carrera a principios de los años 70 en el movimiento de la nueva trova, que viene siendo el equivalente al surgimiento de Bob Dylan y compañía en Estados Unidos y en Europa. Cantaba con los grupos que reflejaban la inquietud de los estudiantes de aquella generación. En 1982 debutó como solista y empezó a formar el repertorio de canciones de jóvenes compositores mexicanos. También descubrió la música brasileña y refrescó el rostro del bolero. Realizó sus primeras grabaciones con un pequeño grupo de músicos y dio inicio a una larga trayectoria de conciertos alrededor de todo el país. 1985 se identifica como el año definitivo tanto para ella como para México, ya que fue el año de su triunfo en Sevilla, España, en el Festival OTI con la canción El Fandango Aquí, de Marcial Alejandro, que coincidió con el devastador terremoto que destruyó a parte de la Ciudad de México el 19 de septiembre. Fue un momento recordado con dolor y emoción por todos, que veían a Eugenia en la televisión, desconsolada pero con la suficiente fortaleza.

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0: 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Escucharon Los Panaderos con los cantores de Sotavento, El Toro de Sacamandú con el grupo Tlalixtac, El Jarabe Loco con José Gutiérrez y los hermanos Ochoa, El Cigarro en la voz de Constantino Blanco Ruiz, El Chuchumbé con Mono Blanco y finalmente escucharon La Rama con músicos de Boca de Río.
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2: Manuel Peregrino Álvarez, mejor conocido como El Negro Peregrino, fue el hermano mayor de quien fuera gran figura de la música popular mexicana, María Antonieta del Carmen, mejor conocida como Toña la Negra. Fue quien impulsó a Toña a cantar, ya que desde los 8 años la presentaba para cantar en festivales. Logró integrar un cuarteto al que se llamaba El Negro Peregrino y su trío, mismo que formaron además de él excelentes músicos apellidados Ochencho, Barrio y Dehesa, otras veces con Rodríguez, Barrio y Dehesa, así como también algunas veces cantó con el trío Veracruz. El Negro Peregrino nos interpreta lo mejor de su repertorio. 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

El Negro Peregrino logró darle ese sello característico en el sonido de su grupo, ya que se acompañaba con su tresillo, guitarra que lleva también 6 cuerdas, pero en grupos de 2, lo que permite tocar 3 notas en tiempo de 1, por lo que van una primera y una tercera. En la parte superior de la guitarra, una segunda y una quinta. En la parte media, y una primera y una cuarta, en la parte baja del diapasón de la guitarra. También su afinación es la siguiente: arriba re, medio sol y si en los agudos. Ese característico sonido solo lo recordamos haber escuchado al Negro Peregrino y al Trío Caribe, ambos veracruzanos o algunos grupos cubanos. En Urícuaro se escuchan las notas inconfundibles del Negro Peregrino y su trío cuando cantan para nosotros El Palenquero, A Primera Vista, Nochecita y Glorioso Veracruz. Ellos son el Negro Peregrino y su trío de guitarras.

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0: Muy, pero muy buenos días, amigos y amigas de Radio Zacatecas, amigas y amigos, bueno, pues de Zacatecas y de Estados vecinos también de la Unión Americana. Son 5 de la mañana con 8 minutos. Con ese gusto y con ese placer le saludo a su amigo Manuel García Lara en esta madrugada. 5 de la mañana con 8 minutos, 5 de la mañana con 8 minutos. El cielo totalmente despejado, aunque se siente una sensación de humedad así sabrosona, ¿verdad? En este viernes 29 de mayo, bueno, pues despedimos prácticamente al mes de mayo, ya no más que al fin de semana, y estará entrando el mes de junio. Se fueron pues ya casi 5 meses de este 2026, de este año del progreso. Bueno, pues estamos con esta bueno, pues sensación, ¿verdad?, de este año que camina muy rápido y ya andamos casi todos en modo mundial, ¿verdad? Tenemos una temperatura en esta madrugada de 13 grados Celsius, el cielo mayormente despejado. Bueno, pues esperaremos una temperatura para el día de hoy de 27-28 grados Celsius. Será un fin de semana con presencia de precipitaciones, según el Servicio Meteorológico Nacional. Tendremos lloviznitas, bueno, pues casi todo el fin de semana, y la semana entrante estaremos arrancando con estas condiciones. Y bueno, pues a partir de hoy por la tarde, las nubecitas empezarán a llegar, ¿verdad? Por ahí de las 2 de la tarde se empieza a, bueno, pues a poner bonito el cielo, y así prácticamente nos iremos, bueno, pues prácticamente todo el día, ¿verdad?, hasta mañana, donde se presente la precipitación pluvial. Al menos esto es lo que nos indica no solo el Servicio Meteorológico Nacional, sino las herramientas digitales. Así es que, bueno, pues ahí andamos con esto, amigos y amigas Radio Escuchas. Vamos con una bonita melodía. Es María Marta Serra.
1: 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Vamos a un corte musical.

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Bien, son 5 de la mañana con 15 minutos, amigos y amigas, un radio escuchas. Fíjese que, bueno, cerramos la semana con el reporte de Senasica, con mayor preocupación, ¿verdad? Porque en la cobertura de presencia nacional del gusano barrenador avanza. La presencia de la mosca que genera el gusano barrenador. Ahora, en la parte del centro del país, pues ya está, digamos que completo el tema, ¿verdad? Además quedan por ahí los estados del Pacífico Norte, de Sinaloa, Sonora, Baja California y Chihuahua, para que se complete la presencia de esta mosca en todo el país. Ayer ya en la Ciudad de México se tuvieron algunos casos, dos casos en caninos o en perritos, ¿verdad? Y dos más en humanos. Por eso el Senasica intensifica la capacitación para la prevención, amigos y amigas radioescuchas, así como también pues están a punto de iniciar el proceso ya de producción de moscas estériles en Metapa de Domínguez, Chiapas, en la nueva planta de producción de este tipo de biológicos, ¿verdad? Para proteger la producción nacional de cárnicos y de animales, ¿verdad? De interés económico, pero también en la vida silvestre. Esto nos va a ayudar con las moscas estériles a que ya no haya propagación de moscas, ¿verdad? Entonces, bueno, pues la cosa está que el día de ayer dieron a conocer el nuevo reporte, y en ese nuevo reporte, bueno, pues ya la Ciudad de México está inmersa en este. Lo preocupante es que, bueno, pues es en caninos, en las especies que no son ganado bovino, las que más ha atacado, bueno, son a los caninos, ¿verdad? Y, bueno, pues la presencia en humanos, que también se ha hecho, con mayor presencia en zonas vulnerables, en zonas de marginación, donde hay viejitos abandonados. Entonces tenemos que poner mucha atención, amigos y amigas radioescuchas. Es una llamada de atención para todos, y en ese sentido el Servicio Nacional de Sanidad, pues, ¿verdad?, de nuestro país, implementa capacitaciones, más capacitaciones, y ahora las abre al público en general, porque la presencia del gusano barrenador está provocando ciertos problemas, ya no solamente en la actividad pecuaria, sino ahora en las mascotas, con mayor presencia en los caninos, ¿verdad?, o en los perros, ¿verdad? Entonces, el día de hoy preparamos un material que ayer nos compartieron o que difundió Senasica a nivel nacional, y que tiene que ver con todo este interés, amigos y amigas radioescuchas, porque ahora, nos vamos a centrar no solamente en la actividad pecuaria, sino también aquí en las ciudades, en el cuidado de nuestras mascotas, en el cuidado de nuestros caninos, de nuestros felinos, y en general, en cualquier especie de sangre caliente, donde nos incluimos a nosotros los humanos, ¿verdad? Hombres y mujeres, que también estamos a expensas de este problema, si hay descuido o hay abandono. Y sobre todo, fíjese, pues hay muchos, ustedes saben que hay enfermedades que nos generan problemas en la piel, ¿verdad? Entonces hay que estarnos cuidando. Los que tienen por ahí algún problema de una diabetes, de un pie diabético, cosas de esas, pues tenemos que estar mucho, muy al pendiente de estos temas, ¿verdad? El aseo, la observación, la limpieza, y que no haya moscas en las casas. Así es que, tenemos que estar muy, muy al pendiente de todo esto. Son 5 de la mañana con 20 minutos, 5 con 20, y el día de hoy, vamos a arrancar con esto. Déjeme preparo ya el material, ya lo tenemos por aquí listo. Es cuestión más aquí de darle a la memoria la búsqueda, ¿verdad?, de estos materiales maravillosos que nos compartieron el día de ayer los amigos de Senasica. Y mientras de que encontramos esto, déjeme decirle que el Servicio Meteorológico Nacional nos indica que este fin de semana llueve, porque llueve, y
fíjese que coincide, son los efectos de la luna, entrará la luna llena, y en ese sentido, bueno, pues nos ponemos contentos porque parece que toda la semana entrante estaremos con presencia de precipitaciones aquí en el estado de Zacatecas, ojalá y así sea. Y bueno, nos ponemos más que contentos porque continúa la entrega de fertilizantes, continúa el tema de las semillas, ¿verdad?, de frijol. Y bueno, pues ahí va caminando, ya se dispersó

más contentos en este mes de mayo, que se despedirá con algo de agua, y junio entrará con agua, coincidentemente con el arranque de la temporada de ciclones tropicales en pues la parte del Océano Atlántico, Golfo de México. Así es que, pues ya le digo, vamos a preparar el material, ya está por aquí listo. Vamos con esto, no le cambie, quédese aquí en el 97.9 Radio Zacatecas. 5 de la mañana con 22 minutos. Y bueno, pues este material es exclusivamente nuevecito, recién desempacado por Senasica. Y pues obviamente es el interés del cuidado de ahora de los caninos, de los perritos, que bueno, pues obviamente por su condición, que andan en celo y ese tipo de cosas, pues tienen más contacto, más roce, más pleitos, ¿verdad? Cuando andan por ahí sueltos en la calle, y eso genera que pues tengan heridas, y estas heridas, bueno, pues son pues caldo rico para que las moscas lleguen, se postren en ellas y ovipositen ahí donde hay sangrita o donde hay una herida con algo de sangre caliente, y bueno, pues ahí empieza el problema del gusano barrenador del ganado, que también, bueno, pues afecta a todas estas especies, y incluidas también las silvestres, que son de sangre caliente. Así es que, bueno, pues vamos a pararles. Estos son 5 de la mañana con 23 minutos.

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1: A nombre del Servicio Nacional de Sanidad, Inocuidad y Calidad Agroalimentaria y del Centro Nacional de Prevención y Control de Enfermedades, conocidos ambos como SENASICA y SENAPRESE, les queremos dar la más cordial bienvenida a este webinar, en donde vamos a tocar un tema muy importante a nivel nacional, que es la enfermedad del gusano barrenador del ganado, el cual, como ustedes ya saben, ya tiene presencia en la Ciudad de México en dos delegaciones en perros. Por esta razón es que nos estamos incorporando de manera institucional para actuar de manera conjunta y trazar una estrategia que nos permita hacer frente a esta enfermedad que después de muchos años regresa a nuestro país. Conscientes estamos de que al haber sido erradicada no hemos tenido contacto con ella, por lo tanto tenemos generaciones de médicos veterinarios, de biólogos y de médicos cirujanos que deben de recibir esta información para actualizar estos conocimientos, traerlos del pasado al presente y trazar una estrategia conjunta. Las personas que participaron en la erradicación del gusano barrenador siempre nos han dicho que el éxito es el trabajo en conjunto y muy importante la participación social. Por esa razón es que los estamos convocando a los médicos en el ejercicio libre de su profesión a que contribuyan con nosotros para detectar la enfermedad, para reportarla. Son temas que vamos a ver específicamente dentro de este webinar, en donde les vamos a dar toda esta información de qué es lo que debemos de hacer en caso de presentarse alguna situación que ustedes tengan que atender. Me voy a permitir dar la palabra al doctor Rafael Ricardo Valdés Vázquez, que es el director del SENAPRESE, para que nos dé una pequeña introducción de esta labor en conjunto que estamos realizando entre el SENASICA y el SENAPRESE.

0: para atención de esta enfermedad.
1: Y de CPA, y agradecerles infinitamente el que en conjunto estemos haciendo este webinar que tiene como objetivo fundamental el comunicar las estrategias y el estado actual que tenemos en relación a el GBG, pero ahora como reservorio clave cuando hablamos de esta interfaz entre el humano y el animal, que es ahora el perro, y sobre todo en ambientes urbanos y suburbanos, lo cual ahora nos coloca en un reto adicional para la prevención y el control de la enfermedad, que si bien tenemos muy claro cómo está afectando al ganado, ahora empieza a comprometer la salud en los perros, y esto pues eventualmente tendrá mucho mayor impacto en la población humana, de tal manera que, como ya se mencionó, el unir esfuerzos entre los diferentes actores que están involucrados en esto, desde la salud animal, también no olvidar la salud ambiental y ahora la salud humana, es el enfoque clave que tenemos que dar para poder ser más eficientes, tanto en la prevención como el control de este problema. Así que sin más preámbulo, les doy la más cordial bienvenida a este webinar y nuevamente agradecerles esta iniciativa que en la medida en la cual nosotros tengamos más conocimiento, podamos compartir estas estrategias que estamos implementando en los diferentes sectores y unir esfuerzos, es como vamos a poder tener mayor impacto de estas estrategias. Así que muchísimas gracias y voy a permitirme compartir la presentación en donde desde SENAPRESE queremos comunicar cuáles serán estas estrategias. Denme un segundo.
2: Sí, Karina. Más abajo. Bueno, es pregunta.
3: La presentación del doctor está.
1: Bien, nada más para confirmar, ¿están observando ya mi pantalla? Bien, aquí quiero compartirles cómo estamos nosotros visualizando la colaboración interinstitucional para la atención del gusano barrenador desde SENAPRESE. Y para ello quiero recorrer brevemente cómo nosotros tenemos un equipo operativo que aborda la zoonosis desde esta perspectiva de una salud. Tenemos un personal técnico desde SENAPRESE, que son 6 personas que son expertos en salud animal y que también están vinculados con médicos de salud humana, personal administrativo, por supuesto, y todo este personal coordina 32 coordinadores del programa de zoonosis, que también está constituido por personal de salud animal, como también de salud humana. Tenemos muy clara también cuál es nuestra misión institucional, que es reducir los riesgos sanitarios asociados a enfermedades zoonóticas a través de la implementación de estrategias de prevención y protección a la salud, siempre con un enfoque intersectorial. Y así nuestras acciones están encaminadas a consolidar la prevención y el control de las zoonosis prioritarias y el gusano barrenador se ha convertido en una de ellas. Así tenemos mecanismos de coordinación vertical en los 3 niveles de gobierno y por otro lado también de manera horizontal, tanto inter como intrasectorial y así nuestras métricas son muy, muy concretas. Disminuir.
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9: Bueno, en un momento más continuamos con esto de el gusano barrenador en presencia en caninos y bueno, la atención que debemos de poner ya o aumentar, incrementar la atención en las mascotas, ¿verdad? En los animalitos de compañía. Y bueno, pues por lo pronto vamos a escuchar una bonita melodía. Son 5 de la mañana con 31 minutos. Vamos a escuchar esto con Jorge Negrete, el Charro Cantor. Esto que se llama El Charro Mexicano, aquí en el 97.1 de Radio Zacatecas. Y bueno, pues vamos con esto. En esta madrugadita, con olor a tierrita mojada, tenemos una sensación, o más bien una humedad relativa del 69%. Se siente que nos va a llegar la agüita el fin de semana. Vamos con esto.

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0: Bueno, saludos a don Benito y hasta las Catarinas, que si no, bueno, de aquí al lunes me echo la vuelta, ¿verdad? Bueno, está bien, don Benito, usted tómese su tiempo, nomás no deje pasar el tiempo, vaya y haga su trámite, ¿verdad? Para que pregunte qué pasó con eso de producción para el bienestar con los amigos de aquella región. Y bueno, son 5 de la mañana con 36 minutos, vamos a continuar con esta charla sobre el gusano borrador, que ahora pues se está poniendo mucho énfasis en las zonas urbanas, amigos y amigas radioescuchas, porque la mosca del gusano borrador lo está haciendo mayor acto de presencia en las mascotas, en específico con los caninos, ¿verdad? Con los perros, ¿verdad? Que bueno, pues por su condición de naturaleza, pues siempre andan ahí agarrados de la greña, ¿verdad? Cuando ven alguna canina, ¿verdad? Y bueno, pues estos animalitos cuando andan en los temas de apareo, bueno, pues se dan las disputas, se hacen las heridas y en consecuencia, bueno, pues aparece esto. O simple y sencillamente cuando se encuentran dos machos, marcan territorio y hay problemas, ¿verdad? Entonces, pues tenemos que poner mayor énfasis en este tema. Más adelantito le pasaré los datos al cierre de la semana. Zacatecas llegó a 20 casos de gusano borrador. Obviamente hay principal atención allá en el municipio de Pinos, que era el municipio que contaba con más casos de gusano borrador confirmados. Pero bueno, vamos con esto, amigos y amigas. Radio Escuchas, son 5 de la mañana con 38 minutos. Así es que despiértese, ya es fin de semana. Los muchachos, algunos andan medio lampareados. Ayer andaban en el lienzo charro por ahí. Me tocó pasar y estaba pues más o menos llenito, lleno de muchachos que iban para allá. Ah, bueno, pues qué bueno que les gusta la fiesta charra. Vamos con esto.
1: Y la mejora oportuna de los casos que se presenten, particularmente en los humanos. Es así que SENAPRECE se convierte también como un coordinador tanto desde el enfoque de la salud pública y sus diferentes componentes, como son propiamente los servicios estatales de salud, la COFEPRIS, nuestro laboratorio nacional de referencia y también los municipios locales. En cuanto a sanidad y producción, nuestro aliado estratégico fundamental sin duda es SENACICA. También tenemos interacción muy importante con la Federación de Médicos Veterinarios Zootecnistas y de manera transversal pues con organismos internacionales o supranacionales como OPS, OMS, OMSA, USDA, entre otros. También la parte académica es algo que ha sido fundamental como nuestros agentes consultores y también de alguna manera de apoyo hacia la investigación de nuevas tecnologías como es la UNAM, la Universidad Autónoma de Querétaro y la del Valle de México, y sin duda también la sociedad civil a través de fundaciones y de la sociedad civil organizada. Y por otro lado, también no olvidar el componente del medio ambiente y vida silvestre, en donde nuestro aliado estratégico fundamental es la SEMARNAT y también la Comisión Nacional de Áreas Protegidas. Todo esto nos lleva a que nuestra herramienta base y fundamental para poder coordinar todas las instituciones y sobre todo las acciones y el diagnóstico situacional es que podamos implementar ya nuestro modelo integral de vigilancia y control basado en el concepto de una salud, es decir, el humano, el ambiente y el animal. Y es así que tenemos ya suficiente información para establecer una vigilancia multisistemas, es decir, con un objetivo táctico que nos lleve a la reducción de la incidencia de enfermedades zoonóticas mediante la detección oportuna, sistemas de alertamiento temprano para implementar estas medidas de control ya de una manera más preventiva y no tanto reactiva. Para ello, el monitoreo tiene que ser primero en los vectores o en los reservorios, tanto en fauna silvestre como en animales de producción y ahora de manera muy importante en lo que son animales de compañía, y por otro lado también monitoreando el ambiente. Esto no es nada nuevo para Senaprece. Tenemos un sistema de monitoreo integral de vectores, tanto para la Aedes aegypti como también para los triatominos y la enfermedad de Chagas. Y ahora estamos mirando hacia el modelo de vigilancia de esta manera en estos tres componentes, en resistencia a los antimicrobianos, y ahora lo estamos haciendo alrededor del gusano barrenador. Y tenemos los nodos de coordinación, Senasica, Semarnat, sin duda la Dirección General de Epidemiología, el INDRE, la COFEPRIS y también otros organismos. Y con ello las intervenciones y el control directo pues estarán enfocadas al bloqueo de la transmisión a los humanos mediante estas medidas de control de las fuentes asociadas, con mecanismos y líneas de acción basados en campañas comunitarias, intervenciones intersectoriales, la protección de la salud animal, ambiental y humana, y como eje fundamental la comunicación de riesgo. Y aquí nuevamente nuestros nodos de coordinación, ustedes los pueden ver ahí, que ya los he mencionado previamente. Como ejemplos muy muy tangibles del monitoreo de patógenos endémicos, emergentes y reemergentes, como es el caso de Cocleoma hominivorax, pues tenemos la necesidad de estar vigilando a los reservorios. Por ejemplo, en el caso de vectores, ya mencioné que nosotros tenemos nuestro sistema de monitoreo integral de la Aedes aegypti y otras especies. También tenemos nuestro sistema de monitoreo de leucomias y también el sistema de monitoreo de fauna silvestre cuando esta impacta de manera sustantiva en casos de rabia. Por otro lado, también tenemos que monitorear ahora de manera muy cercana a la fauna doméstica, y esto lo vemos a través de las consecuencias y de los reservorios, como serían la garrapata, la fauna doméstica, la mosca, en este caso de la Cocleoma hominivorax. También estamos ya articulando el Observatorio Nacional de Resistencia a los Antimicrobianos, donde hemos incorporado también el sistema de monitoreo de aguas residuales en temas de resistencia a los antimicrobianos. Esto es solamente como un ejemplo de lo que estamos haciendo y lo que podemos llegar a hacer para poder vincular el enfoque de una salud a través de los sistemas de vigilancia en todos sus componentes. Así, el paradigma actual es romper con estas islas de información, sino más bien convertirlos en la gran oportunidad. Conocemos muy bien el sistema de monitoreo que tiene Senasica y CPA de los casos de miasis en el ganado. Ahora necesitamos vincularlo en los casos que estamos teniendo en humanos y también en perros, con esta interfase todavía más estrecha, para que podamos articular estos sistemas de información a través de estas dependencias responsables y tener una gobernanza unificada y esta articulación de la información para que poder llevar a la práctica un observatorio del foco miásico en estos tres componentes: en el animal, ya sea de producción, en los animales de compañía y, por otro lado, también no nada más en la persona que ya ha sido afectada por miasis, sino aquellas que potencialmente puedan ser objeto de esta ectoparasitación. De tal forma que ahora tenemos muy claro en dónde están los enfermos que han sido afectados por miasis y también cuáles son sus factores condicionantes o de vulnerabilidad. Y haciendo este análisis inicial, pueden ustedes observar que todos los afectados, todas las personas afectadas, tienen algún tipo de comorbilidad, pero yo lo denominaría vulnerabilidad extrema. Si nosotros analizamos de estos 68 casos, 35, que representan el 51%, están en vulnerabilidad extrema. Es decir, tienen condiciones como alcoholismo o toxicomanías, o que están en condición de calle, o que tienen alguna alteración neurológica, o que tienen alguna alteración en la piel que no ha sido cuidada de manera óptima, y que son personas que están nuevamente en esta vulnerabilidad extrema, que si están en el escenario propicio, pues entonces van a desarrollar miasis, y esta ha sido una de las condicionantes. Por eso menciono que tenemos esta gran oportunidad para poder armonizar y poner estas capas de información en un sistema de monitoreo de hotspots o de puntos que nos puedan revelar cuáles son estos escenarios de riesgo. Por ejemplo, aquí tenemos estos mapas que nos comparte tanto Senacica, como también la Dirección General de Epidemiología, y podemos nosotros establecer focos considerados como escenarios de alto riesgo, en donde por pasos podríamos primero identificar los focos de miasis en caninos y felinos, y por supuesto también en los casos de humanos, aplicar la inteligencia informática para desarrollar un modelo estratégico de focalización en las personas y comunidades vulnerables. Y aquí estoy cambiando un poco el enfoque. Hemos estado vigilando mucho al ganado, estamos vigilando ahora mucho a la fauna canina, pero ahora tenemos que vigilar a las personas que están en riesgo en, dentro de estos escenarios en donde tenemos la presencia de coclioma, y hacer intervenciones que nos permitan prevenir y controlar propiamente estos escenarios de riesgo, pero nuevamente ahora centrado en las personas, en los perros y gatos afectados con dueño. Así, este es como nuestro abordaje multisectorial en un enfoque de una salud para lo que sería el abordaje del gusano barrenador en caninos, pero con un modelo centrado en las personas. Y esto cambia un poco la óptica, en donde necesitamos abordar la salud humana, cuyos actores aquí están descritos, en donde las acciones específicas tendríamos que tener un censo poblacional de las personas vulnerables que se encuentran dentro de los escenarios de riesgo. En estos escenarios de riesgo, capacitar a los médicos en curación de heridas en humanos, el mapeo de los hotspots, la comunicación de riesgos y el control de la población mediante esterilización quirúrgica, y aquí me refiero a los reservorios. Por otro lado, en salud animal, creo que esto lo están haciendo muy bien. Tenemos información muy robusta, muy precisa y muy contemporánea de los reservorios que están siendo parte de esta dinámica de la transmisión hacia los humanos. Y por otro lado también, pues cómo nuestros socios estratégicos nos pueden ayudar desde la academia, desde los municipios organizados, la sociedad civil también organizada, el que podamos nosotros comunicar los riesgos, pero ahora de la fauna canina que pueda estar en riesgo y que también necesitamos proteger. Y sin duda, el medio ambiente, a través del monitoreo ambiental, el mapeo nuevamente de los hotspots y la vigilancia de la fauna silvestre. Pero desde la perspectiva de Senaprece, considerar a las personas en el centro. ¿Por qué? Porque son a las que nosotros tenemos que proteger con este enfoque de una salud. Así, estas acciones nosotros las podemos concentrar en lo que hemos denominado el foco miásico, centrado en la persona. ¿Cuál es el objetivo? Cuantificar a la población humana en mayor riesgo en las que el gusano barrenador en perros se encuentra presente, con el propósito de que podamos limitar la miasis por coclioma uniminorax en estas personas dentro de estos escenarios. De tal manera, en el componente humano tendremos que censar a las personas vulnerables de las comunidades con casos de perros positivos, capacitar al personal médico de primer contacto con el paciente, la curación de las heridas hasta su cicatrización. Y aquí

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Bueno, son 5 de la mañana, 5 de la mañana con 51 minutos, 5 con 51. Bueno, pues ahí andamos con todo este tema de el gusano arrenador. Y que bueno, pues hay que estar al pendiente, amigos y amigas radio escuchas, sin lugar a duda. Y bueno, pues ahora se le va a poner énfasis principalmente a estos temas de las mascotas, ¿verdad? Y pues la transmisión de este tema de el gusano barrenador a través de las mascotas con los humanos, ¿verdad? Que ahora es el tema, pues digamos que un poquito complejo, delicado. Así las cosas, amigos y amigas radio escuchas. Así es que, bueno, pues tenemos que estar al pendiente de todo esto. Y obviamente, bueno, pues con esta capacitación que está implementando ahora sobre el estatus, ¿verdad?, del gusano barrenador, bueno, pues tenemos que ponernos muy, muy, muy al pendiente, ¿verdad? Vamos a ver cuál es la situación actual. Decíamos, pues ya se incrementó la presencia del gusano barrenador en pues las entidades federativas, y esto implica pues también mayor atención en mascotas, que ahora es el foco, pues, ¿verdad? Sobre todo por la posibilidad de que a través de las mascotas pues se pueda pasar a humanos, sobre todo en partes o en zonas vulnerables, ¿verdad? En zonas marginadas, en donde tenemos problemas de personas vulnerables, bueno, pues ahí es donde tenemos que poner atención. Bueno, para el caso de Zacatecas, decíamos al día de ayer el reporte, o más bien al día de hoy, el reporte de casos subió a 20 casos aquí en Zacatecas, y pues Pinos subió de 7 a 9 casos, es casi la mitad de gusano barrenador allá en el municipio de Pinos. Loreto, Zacatecas cuenta con 2 casos, Noria de Ángeles con 2 casos, El Salvador con 1 caso, Mazapil con 1 caso, y bueno, la zona del norte que no había presencia acá en la zona frijolera, bueno, pues aparece ya con 1. Sombrerete, Zacatecas aparece con 1, un caso de gusano barrenador. Tepechitlán, 1 caso. Teúl de González Ortega, 1 caso. Trancoso, 1 caso. Y Trinidad García de la Cadena, 1 caso. Y así se completan los 20 casos de gusano barrenador que pues tiene o que han sido registrados aquí en nuestra entidad federativa. Precisamente, bueno, pues con todo esto tenemos que ponernos, pues ahora sí que, pues muy atentos con este tema de las capacitaciones, de la observación, ahora con nuestras mascotas, principalmente caninos, que son los que han tenido mayor presencia, y eso fue la información que se nos dio ayer a través de Senasica a nivel nacional, amigo y amiga radio escucha. Por eso, pues la importancia de que usted esté al pendiente de sus mascotas, y también de las personas que tengamos por ahí enfermas o en algunas áreas donde hay pues exclusión o vulnerabilidad. Y bueno, pues si hay por ahí alguna lesión, algún enfermito que tengamos con alguna lesión, hay que estarlo revisando y limpiándolo constantemente, haciendo sus curaciones, porque es muy importante ahora este tema de las mascotas por, bueno, pues el contacto que tienen con nosotros los humanos. Y bueno, pues por ahí puede llegar también el incremento, o se ha dado esos incrementos del gusano barrenador ahora en el medio urbano, y que en el caso de la Ciudad de México, que es el caso que les puso los focos pues de amarillo a rojo, es que de los 4 casos confirmados en la Ciudad de México, 2 son en caninos y 2 son en humanos, porque bueno, pues estos animalitos al estar en contacto con los humanos, bueno, pues generó el ambiente propicio para que la mosca transmitiera sus huevecillos a los humanos. Así es que pues vamos a poner un poquito de mayor atención con esto. Son 5 de la mañana con 55 minutos. Hay empate. Ya menos son las 6 de la mañana. Faltan 4 minutos ya. 4 minutos para las 6 de la mañana. Vamos a irnos con una bonita melodía en esta mañana a nuestro corte institucional. Y
Bueno, pues ahí está el reporte de del gusano barrenador aquí en el estado de Zacatecas a nivel nacional. Bueno, pues el total de casos en estos momentos casos son registrados son 2098 casos y obviamente bueno pues ya apareció ahí Zacatecas con 20, ¿verdad? Se incrementó allá en Pinos la presencia del gusano barrenador del ganado y decíamos bueno pues ya casi están todos los estados salvo pues, lo que les comentábamos ahí en el norte que se nos están bueno se están protegiendo bien los amigos del Pacífico Norte de la República Mexicana. Pero bueno, pues vamos con esto, amigos y amigas. Escuchas con una bonita melodía porque ya faltan 3 minutos para las 6 de la mañana.

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1: Bien, bueno, son 5 de la mañana, 5 de la mañana con 59 minutos, 5 con 59. Ya nos vamos a nuestro corte institucional, 5 de la mañana con 59. Un minuto y serán las 6 de la mañana, bueno, ya menos, unos segunditos. Y bueno, vamos a continuar con más de esta charla sobre gusano gobernador en caninos y en humanos, que es el foco de atención en este cierre de mes de mayo. Vamos a nuestro corte, son 6 de la mañana en punto.
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1: 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Regresamos a este amanecer zacatecano.

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4: 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Continuamos.

regresamos después de nuestro corte, amigos y amigas. Radio Escucha, son 6 de la mañana con 10 minutos aquí en el 97.9 Radio Zacatecas en esta madrugadita, ya mañanita, ya amaneció. Y bueno, pues tenemos una temperatura agradable, el termómetro hoy estará, bueno, pues algo cálida, la verdad. Estaremos por ahí rozando los 27, 28 grados Celsius aquí en la capital del estado de Zacatecas. La humedad relativa, pues muy interesante. Tenemos más o menos 72% ya a estas horas de la mañana. Y bueno, pues empieza a hacer efecto el cambio de la luna. Viene la luna llena este fin de semana. Y con ella llega el agua. Así es que prepárese, amigo y amiga productora. Tendremos varios días, prácticamente el fin de semana y la semana entrante, prácticamente toda la semana entrante, con presencia de lloviznitas, de lluvias ligeras aquí en nuestra entidad federativa, y nos ponemos contentos, ¿verdad? Porque se va el mes de mayo, pero llega el mes de junio con agüita. Y bueno, pues estos dos días que nos restan, tres con el día de hoy viernes, y que nos restan, bueno, pues nada más ni nada menos que se harán presentes las nubes con algo de precipitaciones, ¿verdad? Y con eso también se abre la posibilidad de los ciclones tropicales en el Océano Atlántico, Golfo de México, y bueno, los dos litorales ya con humedad que se van a reflejar en los próximos días. Así es que, pues, contentos, amigos y amigas productoras, pónganse listos, pónganse atentos con las semillas, con todo este tipo de cosas. Y bueno, también los que se tienen que poner muy atentos hoy, ¿verdad? Es el último día para los amigos que cuentan con pozo de riego de uso agrícola y que no han hecho sus trámites de reinscripción del programa de energía eléctrica, el famoso PEWA, este subsidio que le otorga hasta el 95% del costo de la energía eléctrica en los pozos de riego agrícola. Bueno, pues hoy ya no hay vuelta de hoja, ¿verdad? Hoy es el último día de este decreto administrativo que amplió las fechas para la reinscripción para este subsidio de la cuota energética, en donde tenemos riegos, ¿verdad? De pozo profundo, y que obviamente se gasta harta luz. Así es que, pues, ya nomás le queda aquí a las 3 de la tarde, a las 9 que abren, hasta las 3 de la tarde, para que pueda hacer su trámite en cualquier distrito de desarrollo rural, amigo y amiga productor, amigo radio escucha. Así es que, pues, avísele ahí, si falta por ahí alguien, pregúntele: hey, ya fueron a reinscribirse a lo del programa energético de cuota energética. Si no los ha hecho, ya nomás te queda hoy, ¿verdad? Bueno, pues así las cosas, amigos y amigas radio escuchas. Bueno, regresamos con este tema que estábamos platicando, por si usted apenas va encendiendo su radio. Bueno, pues a nivel nacional se incrementaron las entidades federativas con presencia de gusano barrenador, y llegó a la Ciudad de México, que es la preocupación ahorita de las autoridades, por el tema de que se tuvieron presencia de gusano, de larvas o measis, ¿verdad?, gusaneras en caninos, en perros, ¿verdad? Y pues el problema no es ese, sino que el foco de infección se traslada a este binomio de relación que existe entre mascota y amo, ¿verdad?, entre mascotas y el humano o los hombres, ¿verdad?, hombres y mujeres que tienen mascotas. Y bueno, dos casos en caninos en la Ciudad de México, pero al mismo tiempo dos casos en personas con algunas lesiones, ¿verdad? Y por este contacto que hay entre las mascotas. Entonces van a decir: ¡ay, qué algarabía!, ¿no? Bueno, pues es un problema que si no se atiende nos puede generar algo trágico, ¿verdad? Entonces, pues con la atención debida, con la observación, se pueden erradicar las measis o las gusaneras y erradicar a la mosca. Entonces tenemos que estar ahora muy muy atentos de nuestras mascotas en casa, en medio urbano. En la zona rural, pues ya sabemos que el problema es en el ganado, en cualquier especie de sangre caliente, y en las especies silvestres, ¿verdad? Pero bueno, pues ahora el tema está del otro lado, así es que vamos a preparar, amigos y amigas radio escuchas, la continuación de esta charla que nos dieron ayer los amigos de Senasica, y que
se hace principal énfasis en caninos, que es donde, bueno, se está generando esta propagación entre mascotas y humanos, ¿verdad? Por el tema, pues, de que son muy territoriales los caninos, y bueno, pues seguido hay disputas en las calles donde los tenemos. Así es que inclusive hasta en caninos en la propia casa, cuando tenemos varios, pues se generan las disputas por la comida, que por esto, por aquello. Bueno, tenemos que poner mayor atención y mayor cuidado con nuestras mascotas por esto del gusano barrenador. Y que bueno, dicho sea de paso, ya estamos a días de que la fábrica de moscas irradiadas con cobalto 60, moscas estériles, pues empiecen a ser fabricadas aquí en nuestro país para la liberación y contención del gusano barrenador del ganado. Bueno, son 6:15, vamos pues con más de esto, de esta charla que dieron ayer en Senacica, y bueno, pues que estamos difundiendo porque es muy importante, ya no solamente en el medio rural, sino también en el medio urbano, el tema del gusano barrenador del ganado.

0: Vamos con los amigos del campo. Escuchemos con atención a los especialistas.
1: Y aquí les pongo un ejemplo muy claro que me tocó ver en Hidalgo, donde me decían, oye, pues es que una persona con miasis, con una herida de 8 años. Y yo les decía, bueno, ¿cuánto te tardaste en ubicar a esta persona que tenía 8 años con una herida no tratada y no cuidada? Pues te tardaste nada más hasta el momento en que la persona empezó a presentar miasis. Es decir, podemos detectar a estas personas en los escenarios de riesgo y protegerlas desde antes. Y de esa manera también poder trascender hacia el control de la miasis en los perros o en otro tipo de reservorios. Así, la vigilancia del reservorio creo que lo estamos haciendo muy bien, pero tenemos que sacar provecho y llevarlo al siguiente nivel. Y por otro lado también, pues las medidas que están enfocadas al ectoparásito, la notificación, el envío de muestras, la caracterización, la georreferenciación temporoespacial, para que con ello podamos hacer acciones más coordinadas y que estén impactando en nuestra población y que la podamos tener más protegida. Con esto termino mi presentación. Este fue un recorrido muy rápido de cómo estamos dándole este enfoque desde SENAPRECE y hacia dónde queremos llegar ahora que tenemos al reservorio canino como una interfaz cada vez más cercana con el humano y las estrategias específicas de cómo los vamos a proteger. Muchísimas gracias y le doy la palabra a la doctora Verónica Gutiérrez, quien es nuestra subdirectora del área de zoonosis y de rabia y otras zoonosis, y que todavía va a avanzar más hacia cómo está el estado actual de gusano barrenador del ganado en México. Muchísimas gracias.
2: Buenas tardes a todos y todas. Vamos a continuar con la estrategia de lo que el SENAPRECE, como ya bien comentó el doctor Rafael Valdés, pues qué estamos nosotros proponiendo en coordinación, claro, con la parte de SENASICA CPA para limitar el riesgo de transmisión de gusano barrenador. Entonces, vamos a darle oportunidad a que ustedes puedan ver la presentación de que de alguna manera, creo que, pues obviamente nosotros que vemos la parte de perros y gatos en cuestión de otras zoonosis como rabia, pues podemos de alguna manera también coadyuvar para limitar la transmisión. Entonces, vamos a hablar un poquito de la población canina en México, de cuál es la fuente de información que nosotros hemos tomado como base para poder hacer metas de vacunación o metas de otro tipo de intervenciones que tiene el programa. Y quiero comentarles que el Instituto Nacional de Estadística y Geografía, que es el INEGI, pues desarrolló y pues instrumentó lo que es la Encuesta Nacional de Bienestar Autorreportado, que se llama Enviare 2021, donde tuvo como propósito esta encuesta y producir información estadística sobre distintas dimensiones de medición del bienestar de la población adulta en nuestro país. Pero dentro de este levantamiento, de esta encuesta, pues obviamente tocaron puntos importantes sobre pues cuántos perros había o hay en este país según la estimación de esta encuesta. Entonces, el levantamiento de ella, pues fue en todas las entidades. Aquí pueden ver ustedes la fecha de junio a julio del 2021 y también pues en cuántas viviendas, ¿no? De aquí la importancia es que, bueno, esta encuesta también estuvo dirigida a solamente personas mayores de 18 años, así hasta los 70, 80, los que contestaban en esta encuesta que fue casa a casa, pero aquí les dejo la liga para que ustedes puedan revisar a detalle. Sin embargo, ¿cuál es la importancia de esta encuesta? Bueno, pues que también tocó el tema de lo que son pues las mascotas que tenían las personas en esta encuesta, en este muestreo que hicieron. Y bueno, aquí les comento que los resultados que obtuvimos, pues es esa estimación por parte de Enviare sobre cuántos perros tenemos en este país, que aquí dice 43 millones, cuántos gatos, 16, otras mascotas, entre ellos pues obviamente están las aves, los peces, etcétera, 20 millones, y en total, según la encuesta de ese año, 2021, pues son 80 40 millones, ¿no? También tienen su boletín que ustedes pueden consultar. Bueno, y en esta encuesta, en el apartado de generosidad, donde ellos preguntaban la empatía con la vida no humana, en este caso las mascotas, pues tenemos estos datos, ¿no? Tenemos que de los todas las personas que respondieron, el 73% comentó que sí cohabitaban estas mascotas con ellos, y en otros, en el resto, que fueron 26, dijeron que no cohabitaban, pero eso de no cohabitar, bueno, pues también se fue la interpretación de que tal vez sí, era, o sea, tenían su mascota, pero pues no estaba dentro de su casa, que estaba afuera, o bien que iba y venía, ¿no? Como sucede en muchas áreas rurales de este país. Entonces, también algo importante fue que también con

pues referencias sobre cuántos animales perros hay en vía pública, ¿no? Y bueno, hay algunas referencias que nos dicen que de todo esto, de todos los millones de perros, pues nos dicen que el 60 y 70 pues están en condición de calle. Ok, algunos otros ya nos cuantifican que son 30 millones los que hay en este país, en situación, pues, sin dueño, ¿no? Sin embargo, también es importante comentarles a ustedes que estas estimaciones, pues, son indirectas y pueden variar de acuerdo a la fuente que se consulte. Sin embargo, actualmente, y lo coloqué en negritas, existe un registro nacional, no existe un registro nacional oficial y actualizado de perros callejeros. ¿Por qué lo comento? Porque es el tema que vamos a abordar y es hacia donde el doctor Rafael también comentó. ¿Cómo vamos a abordar el foco miasco en la estrategia para la parte de canina? Entonces, nada más rápidamente también comentarles esta participación que el SANAPRECE mediante la subdirección de rabiotrazoonosis, pues tiene en cuanto a las estrategias con gusano barnado. Y pues bueno, tenemos que desde el año 2024 también empezamos a trabajar con las intervenciones o con el conocimiento de gusano barnado. Asimismo, se instauró una mesa de una salud para abordar ese tipo de enfermedades también reemergentes, en el cual pues están los tres instituciones, pues obviamente vinculantes, Semarnat, SENAE, Agricultura y Salud. También la invitación que tuvimos, la participación en los diferentes talleres que hizo CPA y que invitó a las áreas de la Secretaría de Salud, talleres para también conocer todo el contenido que se ha desarrollado, estandarizado en cuanto al gusano barrenador en la parte de agricultura y en la parte de ICA también. Esto, ¿a qué voy? A que también a nosotros como SENAPRECE nos faculta poder pues coadyuvar con esta enfermedad. Entonces, tenemos estos lineamientos que van a ser actualizados, que son el manual de procedimientos estandarizados de la vigilancia, donde dentro de ellos tenemos varios apartados, pero los más importantes para salud pública son factores de riesgo, medidas de prevención, medidas de control y acciones de salud pública, ¿no? Ahí, para ello, les presento también aquí el acumulado, que es información de la Dirección General de Epidemiología, de Secretaría de Salud, todos los casos a partir del primero que se notificó el año pasado, en Chiapas, en Tapachula, hasta la fecha. ¿Y qué quiere decir esto? Ya el doctor comentó, pues obviamente, el abordaje que se está proponiendo para poder limitar, ¿no? Y también para poder identificar mucho más a estas personas en vulnerabilidad. Pero aquí quiero nada más resaltar el total de casos, 332 confirmados en diferentes estados, principalmente como en la parte del sureste. Sin embargo, es importante comentarles a ustedes también la sospecha que los médicos de la consulta están haciendo para poder también reportar un caso sospechoso y de ahí confirmarlo. Entonces pueden ver que sí se está sospechando, que está incrementando la sospecha de gusano barrado en personas, pero bueno, también la confirmación pues ha sido constante, ¿no? Entonces creo que también eso es una fortaleza que se está viendo ya en el Sistema Nacional de Salud. Estos son los casos, nada más para comentarles, yo les decía, se están acumulando en el sureste. Sin embargo, bueno, vemos ya que San Luis Potosí, la parte de Veracruz y la parte de Tamaulipas, pues también están ahí ya presentes, ¿no? Pero estas son las condiciones que ustedes, pues obviamente conocen, donde se están pues presentando los casos en situaciones, pues en áreas vulnerables que tenemos en estas zonas. También utilizamos la información que SENASICA pues obviamente reporta de manera pues diaria realmente de los casos en los animales, y de ahí pues ustedes pueden ver que el canino pues es el segundo lugar ya en la notificación de casos, ¿no? Pero ello pues a nosotros como programa de salud pública nos permite pues primero identificar el riesgo que es obviamente que ya se está presentando en perros y gatos, y segundo hacer intervenciones en torno a la protección del humano y pues por ende pues al manejo que se le da o a la atención que se le da al canino o al felino como problema de salud pública, ¿no? Y tenemos ya 25 estados ya pues con casos y de igual manera se han acumulado cantidad enorme de casos positivos en estos animales, ¿no? Esta diapositiva creo que es muy importante también para poder reorientar también las estrategias que se están llevando, ya que del total de casos que se tienen reportados en el país, el 46% reportó
que tiene un antecedente de animales y predominan los caprinos y los caninos, que eso es el tema.

0: que realmente queremos abordar, y los otros, pues el 54%, pues no tienen contacto con animales, que ahí también nosotros tenemos que hacer el análisis con todos los factores que están presentes tanto en la persona, en la comunidad y en toda el área de o el escenario de riesgo, ¿no? Y bueno, ya aquí es el marco normativo que nos permite a nosotros poder intervenir en son 6 acciones en este momento. Sin embargo, también he de decirle que el manual de vigilancia se va a actualizar y nosotros podamos obtener la oportunidad de incrementar o de incluir otras acciones que son que puedan coadyuvar también para limitar con la parte de agricultura. Pues este problema en estas especies. Entonces, quiero aquí nada más pues hacer un breve recorrido sobre la prevención que hacemos nosotros en el humano con la notificación de los casos, identificación y notificación de los casos, pero eso sí, ya lo comentó el doctor Rafael, tenemos que coordinar con la atención médica pues la revisión de heridas en esos escenarios vulnerables que tenemos en la población humana para poder hacer intervenciones de manera oportuna y no atrás del caso. De igual manera, tenemos difusión, tenemos continuamente por los estados, generan material también de difusión, obviamente apegado a lo que también marca Senasica, para poder tener una estandarización en los mensajes y la gente pueda ser más receptiva. De hecho, estamos trabajando en unos materiales para este año para poderlos pues liberar lo más pronto posible en cuestión de esta vinculación del humano con el perro.
1: 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Continuamos.

Bien, bueno, pues ya nos vamos, son 5 de la mañana, ándale, pues ya me quiero regresar, 6 de la mañana ya, son 6 de la mañana con 29 minutos, ya casi vamos a la media. Agradecidos con ustedes, saludos a Greg López, a Uriel Márquez Cisterna, al doctor Marco Antonio Flores, al maestro Martín de la Rosa, a toda la gente bonita que nos sintoniza y nos escucha, y ya lo sabe, hay que poner atención ahora mucho, pero mucho a nuestras mascotas, ¿verdad?, en caninos principalmente, porque bueno, pues por ahí está haciendo el vínculo de transmisión hacia los humanos del gusano barrenador del ganado. Nos vamos, se va el mes de mayo, nos vamos también nosotros, el lunes Dios mediante los esperamos, y bueno, pues nos vamos con este olor, con esta sensación, la tierrita mojada, y la humedad relativa en el 73%, bueno, parece que ahí viene la humedad. El Servicio Meteorológico Nacional nos indica que tendremos presencia de precipitaciones el fin de semana. Así se va mayo y entra junio, con prácticamente toda la semana también con presencia de precipitaciones, con el cambio de luna, con la llegada de la luna llena, bueno, pues llega también el agua. Así es que, amigos y amigas radioescuchas, atentos, amigos productores, huele a lluvia, ahí viene. Dese usted un bonito fin de semana, y como huele a lluviecita, ¿verdad?, como que quiere llegar el agua, ¿qué les parece si nos vamos con esto de Antonio Aguilar? El chubasco, aquí en el 97.9 Radio Zacatecas, su servidor y amigo Manuel García Lara le agradece que nos haya acompañado, y bueno, primeramente Dios, lo espero el próximo lunes, ya primero de junio, en punto de las 5 de la mañana. Hasta la próxima. 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Es fin de semana.

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6: Les presentamos a continuación música de antaño, música del recuerdo, época de oro de la música romántica. 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

0: acompaña la jefa de gobierno, Clara Brugada, la secretaria de Turismo, Josefina Rodríguez, la secretaria de Cultura, Claudia Curiel, y Romel Pacheco, director de la CONADE. Después están con nosotras el comité seleccionador de los boletos de la inauguración. Está Charlín Corral, que todos conocen, futbolista profesional. Catitzel García, que también todos y todas conocen, árbitra internacional. Y Gabriela Fernández de Lara, periodista deportiva, orgullo de México. Ellas nos van a presentar a las finalistas que están aquí con nosotras. No saben ellas qué lugar, en qué lugar quedaron, así que se va a dar a conocer aquí. Pero están Yolette Cervantes, ay, ¿cómo se dice tu apellido? Cuauquegua, ¿es así? De Tlaquilpa, Veracruz. Briana Ameli Medina Cortés, de Iztapalapa, para el mundo. Daira Ayaretzi Díaz García, de San Pedro Mixtepec, Oaxaca. Y Carla Itzel Peña Vilchis, originaria de Gustavo Madero, Ciudad de México. Bueno, le voy a dar la palabra a Rommel para que recuerde cómo fue que se hizo este concurso. Y después a nuestras juezas, para que puedan dar el resultado, si les parece. Rommel.
1: Muy buenos días a todas y a todos. Muy buenos días, presidenta. Muchas gracias. Pues bueno, como bien saben, estuvimos hace unos días aquí en la presentación de cómo se iba a hacer esta dinámica para poder regalar el boleto de la presidenta en el partido inaugural. También agradecer a la jefa de gobierno, Clara, que su boleto del partido inaugural lo va a estar igual regalando, donando en este concurso, al igual que la Secretaría de Turismo. Ella va a regalar dos boletos, un partido en Monterrey y otro partido en Guadalajara. Esta dinámica se hizo en todo el país, desde los parques, en las escuelas, en las secundarias, en los bachilleres. Estuvimos acompañando en algunas de ellas cómo hacían esta dinámica. Como bien saben, Charlín estuvo aquí contando una historia muy bonita de cómo inició en el fútbol y que su papá la ponía a dominar, y contó la historia que ella la llegó a dominar hasta 8 horas seguidas el balón. Y aquí lo que se buscaba es justamente buscar el talento de estas mujeres, de estas jóvenes, a través del deporte, en este legado que quiere la presidenta. Se hicieron dos parámetros muy importantes: las dominadas, como era la dinámica principalmente, pero también el mensaje del por qué querían participar. Entonces ellas no solamente van a ver el partido, sino van en representación de nuestro país, de nuestra presidenta, para poder ver este partido y en esta dinámica. Fueron más de 1,000 videos en la final. Imagínense, de todos los videos que mandaron, se seleccionaron 1,000 que cumplieron al 100% los parámetros. De esos videos, nuestras tres juezas, árbitros, Gaby, Katia y Charlín, pues tuvieron que ver todos y cada uno de los videos para poder seleccionar a nuestras cuatro ganadoras, que es Carla, Daira, Briana y Yolette. Pues, presidenta, creo que fue un gran éxito este momento, y pues traía yo unos datos de lo que fue el Mundial Social. Si quiere, más adelante los paso, pero felicitarla, porque no solamente son dominadas, sino usted hizo que todas las niñas y mujeres del país se enfocaran en este legado social. Muchas gracias, presidenta.
0: ¿Quién viene? Adelante.
2: Muchas gracias, con su permiso. Buenos días, qué gusto estar aquí de regreso en esta mañanera llena de fútbol, ya con toda la fiebre de la Copa del Mundo encima, a pocos días. Y créanme que fue sensacional. Las tres disfrutamos mucho ver el esfuerzo de tantas jovencitas de entre 16 y 25 años, como se solicitó, dominando el balón, conociendo también las historias que mandaron. Encontramos, como decía Rommel Pacheco, pues incluso concursos, ¿no? En Pachuca hubo mucho entusiasmo, en las escuelas se organizaron y vimos todo tipo de videos, todo tipo de historias, y estamos felices de haber encontrado, sin proponérnoslo, cuatro historias muy diferentes del origen de por qué les emociona el fútbol, pero todas con un punto en común, que es la pasión y la emoción de tener la Copa del Mundo en casa de regreso por tercera vez y estarán ahí en primer lugar. Así que, bueno, pues este esfuerzo de estas cuatro jóvenes representa más de 30 millones de mujeres que juegan fútbol a nivel global y que, por supuesto, también son reflejo de la sociedad de las mujeres mexicanas. Tengo el honor de presentarles a las ganadoras de las sedes en Guadalajara y Monterrey, boletos cortesía de la Secretaría de Turismo y su secretaria Josefina Rodríguez Zamora. Así que, pues ellas van a descubrir ahorita quién va a qué partido. Y empezamos dándole un aplauso, por favor, de la Ciudad de México a Carla Itzel Peña. Felicidades, vente para acá. Tú vas a ir a Guadalajara. Y bueno, pues un poquito más dice que su ídola, porque ya tienen ídolas, no ídolos en el fútbol, y es justamente aquí presente Charlín Corral. Muchas felicidades, acá está tu boleto, la foto. Claro.
3: Bueno, ahorita
4: es el
3: final para las cuatro,
4: unas dominadas.
2: Sí, sí. Bueno. Bueno, pues así que se va a ver a Corea y República Checa. Pero también tenemos boleto ganador para la sede en el Estadio Monterrey. Igual, cortesía a la secretaria Josefina Rodríguez Zamora. Y la ganadora viene desde Oaxaca, desde la costa, y ella es Daira Yaretzi Díaz. Su ídola es Lisbeth Ovalle. Pues ahí está, y ahora sí que suenen los tambores porque viene el boleto de la Ciudad de México.
5: Muy buenos días a todos. Como ya lo dijo Gaby, pues es un honor estar de vuelta. La vez pasada ahí me emocionó un poquito de más, pero bueno, ahora feliz por este momento, porque como lo dije cuando me paré aquí, creo que es un sueño, ¿no?, para ellas. Primero que nada, felicitarlas a todas porque se tomaron el tiempo de grabarse, de ilusionarse. Y yo compartí un video donde muchas veces lo más importante no es ganar, sino disfrutar el camino. A veces se gana, a veces se pierde, pero lo más importante es que yo me imagino que cuando hicieron su video estaban ilusionadas de que muchas mujeres lo iban a ver, de que lo íbamos a ver las juezas. La verdad que fue muy difícil seleccionar a las ganadoras, muy, muy difícil, de los retos más difíciles, porque bueno, me pongo en sus zapatos y a mí me hubiera gustado que me seleccionaran. Pero bueno, yo me fijé mucho en lo que comenté esa vez, qué me transmiten con el balón. También creo que comenté que para mí, si dominaban con pelota de tenis, sumaba puntos. Y bueno, la ganadora que voy a mencionar hizo eso, dominar con balón, con pelota de tenis. También para mí fue muy importante ver que dominó en distintos lugares, en el patio, en su recámara. Entonces eso habla de que tiene muy buena técnica, que no se libra el balón. Y bueno, eso la verdad que le sumó muchos puntos. Y bueno, el boleto para el partido inaugural que será en la Ciudad de México. Este boleto lo otorga la jefa de gobierno. Es para Briana Ameli Medina Cortés. Muchas felicidades.
6: Gracias.

0: Buenos días a todas, a todos, Presidenta. Ahora sí, tengo el honor de presentar a la cuarta ganadora que representa el boleto que la Presidenta tiene para la inauguración en Ciudad de México. Estoy también muy emocionada, estamos a unos días de iniciar el Mundial y me imagino que podemos compartir todos la emoción que sentimos que el fútbol pueda estar en México, ¿no? Y que esta pasión que tanto sentimos nosotras, las mujeres a las que nos gusta el balón, lo podamos vivir muy de cerca. Y bueno, la cuarta ganadora del boleto de nuestra presidenta es sin duda una muestra clara de que México tiene talento en cada rincón del país y una diversidad cultural que nos hace sentirnos orgullosas y orgullosos de ser mexicanos. Su técnica con el balón y habilidad para dominarlo, su historia de vida y la pasión que nos transmite al verla nos muestra que nuestro México es grande, valiente y talentoso. Muchas felicidades, Yolette Cervantes Cuanuegua, de Veracruz, Tlaquilpa. Felicidades.
1: Gracias.

0: quieres platicar del Mundial Social?
1: Pues ahora sí me toca dar un poquito más de información con respecto al Mundial Social. Como saben, México ha sido por tercera ocasión sede del Mundial Social y en 1971 el segundo Mundial Femenil, así que hemos tenido una gran participación. En ese sentido, la presidenta tuvo una gran, gran idea, que el Mundial Social, que el Mundial no solo se quedara en los partidos, en los estadios, sino que se viviera en todo el país, que las niñas y los niños y los jóvenes de nuestro país tuvieran la oportunidad de este legado. Ahí se crean estas copas mundialistas, surge el Mundial Social y estamos llevando a cabo dos copas muy importantes que ya el día de hoy, presidenta, han sido un éxito y están por concluir. El miércoles, el jueves y el día de hoy se están llevando a cabo la gran final en el Estadio Olímpico Universitario de CEU. Participaron más de 1,200,000 entre niñas y niños de primaria, secundaria, prepa, bachilleres y niños en la Copa CONADE de alto rendimiento. Son más de 1,200,000 niños, de estos más de 96,000 equipos participaron, de ellos más de 28,000 escuelas y de todo este enorme universo clasificaron a la gran final después de haber pasado filtros municipales, estatales, nacionales en 4 estados, la gran final en CU, 24 equipos. 24 equipos son los que se están disputando estas participaciones, de los cuales ya hoy es el último día y a las 4:30 de la tarde se va a premiar a todos y cada uno de ellos. También contamos con el apoyo del grupo Picus, son 3 niños que cantan una canción hacia el Mundial de Fútbol, que ellos nos van a estar abriendo la apertura, presidenta. Así que decirles que no solamente fueron unas copas de fútbol, sino es el semillero más grande que se haya creado en el país y tal vez del mundo en esta sinergia que hicimos. Hace unos días la presidenta aquí en la mañanera presentó su idea de poderlo ligar a los equipos profesionales. Hicimos un convenio con la Federación de Fútbol porque ellos están detectando en cada uno de los juegos, pero sobre todo en la gran final, los mejores talentos, que de todo ese universo se sacaron 106 niñas y niños con gran talento y algunos de ellos van a participar en la Supercopa y la Supercopa se seleccionan por categorías y forman parte de la selección nacional tanto varonil y femenil. Y de ahí se canalizan a las canteras o semilleros y a las visorías de equipos profesionales que son los que pasan. Bueno, presidenta, pues es un poquito del resumen. Agradecerle el gran impulso que tiene al deporte y que el Mundial de Fútbol no solamente se va a quedar con estos buenos partidos, sino con esta cantera que va a seguir año con año. Y tenemos un videíto, si le parece, de un resumen de la gran final que se está haciendo en CEU.

0: Gobierno de México.
1: Y en una de las finales, ahí van representando a su estado, pero Tamaulipas y Aguascalientes eran Cebeti 195 contra Cebeti 135 de cada uno de los estados. Entonces, fue una gran participación y creo que esto es el legado más importante que se ha dejado. Gracias, presidente.
2: Gracias, Ron. Bueno, tenemos varias opciones. Uno, vemos dominadas primero de las campeonas. O hay dos presentaciones también. Una presentación por parte de Claudia Curiel de una canción especial que se hizo para el Mundial. Y después también declara Brugada, la jefa de gobierno, que también nos va a presentar música especial para el Mundial, además de todo lo que se ha venido haciendo en la Ciudad de México. ¿Quieren que primero vamos con Clara, Claudia y luego Dominadas? ¿Les parece? Sale, vamos.
3: Gracias, gracias, gracias. Bueno, pues agradezco a la presidenta que me haya invitado y quiero decir que el fútbol no tiene sexo, no tiene dueño, no tiene fronteras, es del pueblo y es de las niñas y de las mujeres. Y eso es lo que representa esta gran oportunidad que tuvieron las jovencitas de participar en esta gran convocatoria que hizo la presidenta. Y yo las felicito mucho. Sabemos que no es cualquier cosa esta convocatoria que se hizo. Estamos viviendo momentos históricos en nuestro país. Tenemos a una mujer presidenta que durante 200 años de república no habíamos tenido. Entonces, convocar a las mujeres y veamos lo poco que vimos de la participación, pues es parte de lo que tenemos que hacer. Desde siglos nos dijeron que había trabajos para hombres, trabajos para mujeres, juegos para hombres, juegos para mujeres, deportes femeninos y deportes masculinos, y hoy se está rompiendo estos estereotipos. Y es parte también de que otro mundial es posible, de un mundial social, como bien se decía acá, como un mundial, ese mundial social que la presidenta impulsó desde un inicio con una visión diferente, porque sabemos que las grandes mayorías no van a poder entrar a los estadios y hemos estado impulsando desde la Ciudad de México un conjunto de acciones que nos ayudan a transformar ese mundial. Y miren ustedes, logramos, presidenta, se rehabilitaron más de 500 canchas de fútbol, 316 el gobierno de la ciudad, las otras las alcaldías, y logramos entregar a las niñas y niños de los pueblos, barrios y colonias de la ciudad. También es importante decir que se han llevado a cabo muchas actividades, acciones, torneos en este gran mundial que queremos que se viva en todos los territorios. Vamos a tener 18 festivales futboleros a lo largo y ancho de la ciudad, que a través de pantallas y actividades culturales y deportivas queremos que el pueblo viva esa emoción de apoyar a nuestra selección. Y también quiero invitarlos, el próximo sábado 6 de junio se va a llevar a cabo la gran ola mundialista. Vamos a romper el récord Guinness con esta ola, que no es cualquier ola emocionante, que de por sí significa juntar a decenas de miles de personas en Paseo de la Reforma, sino también significa que esté la identidad de la ciudad, que estén los pueblos originarios, que estén los distintos oficios de la ciudad. Hay una gran convocatoria, los esperamos, desde las 7:30 empieza el registro y vamos a llevar a cabo una gran ola unos días antes de la inauguración. También la presidenta y su servidora vamos a estar el día de la inauguración aquí en el FanFest más grande del mundo, en el Zócalo capitalino, y recibimos este mundial con más de 2,000 obras que estamos trabajando aquí en la ciudad. En los próximos días vamos a tener la inauguración del Parque Elevado y también la entrega de 20 estaciones renovadas del metro. Quisiera, si pudiera pasar momentos, un video que los indígenas que están participando justo en este Mundial Social hicieron una canción para el Mundial. Adelante.

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1: Muchas gracias, presidenta. Muchas gracias, con su permiso, presidenta. Muy buenos días a todas, a todos. Yo también estoy muy emocionada, la verdad, de estar con la presidenta de México y todas estas maravillosas mujeres, jovencitas, futbolistas. Yo jugaba de niña, era delantera, pero nunca fui tan buena como ellas, la verdad. Entonces, estoy muy, muy emocionada. No queríamos dejar de acompañar pues este gran momento con una sorpresa. Vamos a presentar una versión especial de La Niña Futbolista, que es una canción original de Ignacio Silva, de Patita de Perro, que ya han venido también a la mañanera. Es una banda mexicana de rock muy querida para las infancias, con mensajes muy propositivos. Y es una canción interpretada por Julieta Venegas y un ensamble coral de jovencitas del Conservatorio de Música, y también de otras invitadas especiales como el coro Estudio Aler. Esta nueva versión tiene arreglos especiales de Yamil Resk, del equipo de Julieta, y un arreglo coral de Erika Bañuelos. Este proyecto, si quiero mencionar, se le ocurrió a Citlali, mi compañera, cuando estuvo encabezando la Secretaría de las Mujeres, y nos pareció una colaboración muy natural, obviamente, con la Secretaría de Cultura, por la infraestructura, el talento que había, y por esa razón se hizo una grabación especial en los estudios Churubusco, que, si bien saben, se han estado renovando, han sido un enclave fundamental en la historia del cine y del audiovisual, y hoy pues las instalaciones están mejor que nunca. Entonces, agradecerle a Estudios Churubusco, agradecerle al Canal 22, Alonso Millán, porque hizo la producción con su equipo creativo, agradecerle a toda la Secretaría, de verdad. Van a ver la producción, se ven, son dos minutitos, pero detrás de eso hubo muchísimo cariño y muchísima gente para que pudiéramos presentar esto. Y también agradecerle nuevamente a nuestras jovencitas del coro del Conservatorio Nacional de Música. Fue muy interesante para ellas también trabajar pues con una profesional como Julieta en música, que por lo general ellas no presentan. Fue un reto, pero también fue una gran, gran experiencia. Queremos agradecerles a todos ellos la generosidad de los Patita de Perro por prestar su canción, por esta nueva versión para nuevas generaciones de jovencitas, porque además queremos que este mensaje de igualdad resuene. Hoy las mujeres todo podemos ser, y les dejamos mejor esta canción. Muchísimas gracias, presidenta.

0: Bueno, pues este es parte del trabajo que hemos estado haciendo con el Mundial Social. Yo quiero decir que es muy emocionante ver los videos de todas las jovencitas que participaron en el concurso. Representan muchas cosas. Representan su propio esfuerzo, disciplina, pasión por el deporte, amor por lo que hacen, porque es una entrega enorme en cada uno de los videos que ustedes pueden ver. Lo segundo es, en efecto, que el fútbol también lo pueden jugar mujeres. Que aún ahora es muy distinto lo que representa el fútbol varonil del fútbol femenil. Decirles a todas las que participaron, Rommel, si te parece, que las contactemos para que podamos seguir en contacto con ellas, buscar hacer equipos y que sigan participando en torneos, porque la verdad el esfuerzo es maravilloso. Y a las cuatro finalistas, nuestro reconocimiento, son orgullo de México. No van a representar a la presidenta o a la jefa de gobierno, van a representar a México. Y no hay más orgullo de todas y todos los mexicanos que ustedes nos representen. Muchas gracias de verdad por su esfuerzo, por su disciplina, por el amor a lo que hacen. Y que vamos a presentar la próxima semana varias de las acciones que hemos venido haciendo con el Mundial Social, porque ya queda muy pronto, a partir del lunes son 11 días para la inauguración, para que se vea todo lo que hemos venido haciendo en todo el país, de todas las secretarías, con este gran esfuerzo. Y en efecto, lo que queremos, más allá de recibir a millones de visitantes que van a estar en México por el Mundial, que se quede en la gente, que este deporte sea parte de algo social, no solamente el negocio asociado al fútbol, porque también es un negocio, sino que realmente sea parte de una gran cantera en nuestro país. Hay mucho talento y queremos que ese talento llegue a la selección nacional, femenil y varonil, en sus distintas categorías. Hace poco mencioné, y espero tener algún, bueno, si nos escuchan bien, si no también, pero lo vamos a decir. Sería muy importante que todos los clubes de fútbol en México tuvieran sus propias canteras, tuvieran sus escuelas de fútbol, que formaran desde abajo, que al jovencito, a la niña, al niño que vive en el lugar más apartado de México pueda ser parte de la selección, no pueda ser parte de un equipo de fútbol. Que desde abajo lleguen, por supuesto, quien tiene talento, disciplina, pero que formen parte de esta visualización del deporte como algo social que nos une, que nos convoca, que construye paz todos los días. Entonces, vuelvo a hacer este llamado a los clubes de fútbol, a que está muy bien lo que hacen, pero que también haya parte de estas canteras que se conviertan en los grandes equipos de las ligas y en la selección nacional. Y también para las mujeres, no solamente el varonil, sino que el fútbol femenil pues sea parte también de la historia y el futuro de México. Bueno, pues es esto. Vamos a las dominadas, si les parece. ¿Cómo ven? ¿Sí?
1: ¿Van a echar la red?
0: ¿Charmín no las acompaña? ¿No tienen otra?
2: Ahora yo veo. No. Ahora.
0: ¿Por qué no nos hablan de ustedes? Espérame, antes. Bueno, a ver, va.
2: La acción.
0: Ándale.

Wow. Okay.

0: De su vida? ¿Quién se anima? Vente.
1: ¿Qué tal? Buenos días a todos. Bueno, yo soy Carla Peña, tengo 23 años, soy freestyler, fútbol profesional, freestyler. La verdad es que me da mucho gusto estar aquí, me da mucho gusto que hayan hecho esta convocatoria. La verdad es que nos sumamos cada vez más mujeres y me sorprende que seamos muy jóvenes las que ganamos. Y lo único que espero es que pues más niñas se sumen y que luchen por sus sueños. Porque mira, hoy estamos aquí y es algo que nunca me hubiera imaginado. Gracias.
2: Buenos días, mi nombre es Daira Yaretzi Díaz García, soy de Oaxaca, de la costa, orgullosamente. Practico el fútbol desde los 4 años. Gracias a Dios tuve la oportunidad de tener un hermano que me entrenara. Y estar aquí es un honor y un privilegio conocer a la presidenta, a Sherlyn, a la árbitra, a las juezas. Y estoy muy agradecida primeramente con mi Dios y con la presidenta, porque es algo grandioso y maravilloso lo que está haciendo con las mujeres. Y quiero decirles que crean nada más, crean que todo es posible, porque para el que cree, todo es posible. Gracias.
3: Buenos días, mi nombre es Yolette Cervantes Cuasquegua, tengo 21 años, soy del municipio de Tlaquilpa, del estado de Veracruz. Querida presidenta Claudia Sheinbaum Pardo, muchísimas gracias por tomarnos en cuenta y por ser una de las afortunadas de estar en un evento muy importante como lo es el Mundial de Fútbol. La admiro y la respeto demasiado por ser la primera mujer presidenta de nuestro bello país. Creo que no hay palabras para decir ahorita en este momento cómo me siento. Estoy muy emocionada. Gracias, realmente gracias por tomarnos en cuenta. Que sigamos impulsando el fútbol femenil, porque todas las mujeres tenemos nuestros talentos, cualidades, y qué bueno que se puedan dar a conocer. Muchísimas gracias.

0: Gracias.
1: Hola, muy buenos días a todos. Presidenta Claudia, muchas gracias por esta oportunidad. Soy Briana y de verdad estoy, primero que nada, muy agradecida. Mi sueño siempre ha sido estar en un partido de un mundial y pues ahora se me cumplió. Muchas gracias a las juezas también. Desde muy chiquita juego fútbol, desde los 5 años. Recuerdo haberlo hecho con mi hermano, con mis primos, con niños, principalmente con hombres. Y creo que este tipo de concursos abre la oportunidad para que se siga impulsando el fútbol femenil. Muchas gracias a todos y bueno, que vivan las mujeres y que siga creciendo este proyecto a nivel nacional que es el fútbol femenil. Muchas gracias.
2: Ya vamos.
3: Quedamos con un ambiente muy hermoso el día de hoy. ¿Les parece? ¿Cerramos con esto? Muchas gracias a todas y a todos. Buen día.
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La bossa nova es un género musical de origen brasileiro que surgió a finales de los 50 impulsada por un grupo de estudiantes y músicos de clase media procedentes de Copacabana e Ipanema en los barrios de Río de Janeiro situados junto a la playa. Del material bossa 12, estas estaciones frescas y delicadas, escucharemos del material bossa 12, melodías al ritmo de bossa nova. Everybody.

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2: En nuestra audición de este día vamos a ofrecer para ustedes música del compositor noruego Edvard Grieg, que naciera en el año de 1843 y falleciera en el año de 1907, a los 64 años de edad. De la abundante música de excelente calidad que nos dejara Edvard Grieg, destacan algunas obras como es justamente este concierto para piano en la menor que estaremos escuchando en la primera parte de nuestro programa de este día. Este concierto para piano, verdaderamente espectacular, consta de tres movimientos que están marcados de la siguiente manera. El primero, allegro molto moderato. El segundo, adagio. El tercero y final, allegro molto e marcato, quasi presto, andante maestoso. La interpretación la vamos a escuchar con Daniel Gerard al piano, acompañado por la orquesta de la radiodifusión de Berlín bajo la dirección de Peter Wohlgert.

Así concluye este magnífico concierto para piano y orquesta de Edward Grieg que les hemos presentado en la primera parte de nuestro programa de hoy. En los tres movimientos de que se compone esta obra, en una interpretación de Daniel Gerard al piano, acompañado por la Orquesta Sinfónica de la Radiodifusión de Berlín, bajo la dirección de Peter Wolger. En la continuación de nuestro programa, y también con música de este compositor de nacionalidad noruega, Edward Grieg, vamos a ofrecerles a ustedes la primera parte de la suite de Peer Gynt. En las cuatro escenas de que esta suite se compone, en interpretación de la Orquesta Filarmónica de Budapest, bajo la dirección de Janos

Hemos escuchado esta suite número uno de la obra Per Gynt del compositor noruego Edvard Grieg en las cuatro escenas, partes o movimientos, si se quieren llamar así, de que esta primera suite de Per Gynt se compone. Y habremos de concluir nuestra audición de este día con música también del mismo autor noruego, Edvard Grieg, ofreciéndoles dos porciones, dos escenas de la suite número 2, también de Per Gynt. Se trata de las escenas correspondientes a el rapto y a la danza árabe, que vamos a presentarles a ustedes en una interpretación de la Orquesta Sinfónica de Viena, bajo la dirección del maestro Yuri Ajronovich.

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1: Gracias por estar con nosotros y vamos con nuestro primer tema, ya que la Orquesta Sinfónica y Coro Real Unidos por Zacatecas, Fuerza Azteca, está invitando a celebrar el Día del Estudiante, justamente el día de hoy, pero va a ser de una forma muy diferente. Tendrán una kermés con causa, una tarde llena de música, comida, convivencia y muchas gratas sorpresas. Le agradezco muchísimo a Sergio Correa, director de la Oscrucea, que nos acompañe justamente el día de hoy para que nos hable sobre este proyecto, esta iniciativa tan bonita en la que buscan fortalecer a la comunidad, en la que buscan que este proyecto que ha dado tan gratos resultados y frutos también se fortalezca a través de estos lazos.
2: Pues muchas gracias, Yadira, principalmente por la invitación, por el espacio y por permitirnos compartir estas iniciativas de nuestra agrupación con tu auditorio. Pues te platico que esta kermés la hicimos principalmente en una primera instancia con el motivo del Día del Estudiante. O sea, es una kermés que está abierta para todo el público, o sea, cualquier persona nos puede acompañar hoy a partir de las 5 de la tarde en el estacionamiento del Centro Estatal de las Artes, aquí dentro de las instalaciones del Instituto Zacatecano de Cultura. Pues es una kermés en la que habrá mucha comida, antojitos, algunas actividades, juegos, va a haber una rifa, pues las cositas que podemos esperar siempre en este tipo de actividades. Y es abierta para todo público, los esperamos de verdad para que nos puedan acompañar. Tenemos ahorita una particularidad en nuestra agrupación. Okay. Tenemos una alumna que ha sido diagnosticada con una enfermedad dermatológica de esas que son muy raras, o sea, que le dan así a una persona en cientos de miles, ¿no? La enfermedad se llama pityriasis rubra pilaris. O sea, y la comento porque tú sabes que no sabemos a quién podemos llegar, que nos pueda como de alguna forma pues apoyar, ¿no? Que es lo que estamos buscando justamente. Para tratar esta enfermedad le han recetado una serie de vacunas, de inyecciones que igualmente pues son muy costosas. O sea, estamos hablando que cada dosis cuesta aproximadamente entre 30 y 40 mil pesos, imagínate tú.
1: ¡Qué gasto!
2: Sí, entonces, pues, obviamente la familia ha estado gestionando, ha estado buscando el apoyo para este medicamento, ya está todo puesto en marcha a través del sistema de salud, pero igual pues son medicamentos que tú sabes que son igualmente difíciles de conseguir, entonces la familia no está como esperando a ver si le llegan, ¿no? O sea, también está buscando pues otro tipo de apoyos para cubrir este gasto, que pues esté involucrado con la salud de lo más precioso que tienen, que en este caso es una de sus hijas. Entonces, una de las acciones que nosotros estamos justamente haciendo como comunidad, en pro de los valores que precisamente nosotros predicamos, que son pues la importancia de la comunidad sobre el individuo, es por eso que estamos incluyendo esta causa en esta kermés, o sea, para dedicar una parte muy significativa de los ingresos precisamente como para el apoyo de estas personas. Entonces pues los invitamos a que nos puedan acompañar para tratar de apoyar pues a la agrupación y sobre todo en este caso a esta causa tan importante que tenemos. Te comento que igualmente, además de toda la comida y todas las cositas que vamos a tener la presentación de una banda que justamente se formó con nuestros alumnos, o sea, la formaron ellos mismos por iniciativa propia. Y esta es, creo que ya habían tenido una presentación como en su prepa, porque justo todos están como por ahí, pero es como de sus pininos musicales, entonces pues a nosotros también nos da mucho gusto eso, ¿no? O sea, que la formación que les estamos dando justamente también los motive a ellos mismos a integrarse por voluntad propia y de manera autónoma en este tipo de agrupaciones para continuar con su formación artística y tener una proyección hacia la sociedad.
1: Sí, es importante, por eso cuando vi esta iniciativa dije, vamos a retomarla, y sobre todo porque algo de lo que se ha enfatizado mucho, que más allá de la formación musical, que es muy importante, ese rigor que tienen en sus horarios muy específicos de estudio, el que también están promoviendo todos estos valores que buscan es generar esa comunidad, fortalecerlos, y que desde la edad que tengan el puedan sentir esa empatía y solidarizarse con alguna problemática específica que está viviendo uno de sus compañeros.
2: Justamente, mira, este tipo de

0: Proyectos muchas veces se tratan a veces un poco por encimita, ¿no? O sea, como que pensando que nada más por el hecho de estudiar un instrumento musical o de pintar o realizar una disciplina artística, como que vas a generar un cambio en los chicos. Y realmente no pasan las cosas por sí mismas, sino es un medio para alcanzar ese tipo de objetivos, ¿no? O sea, fortalecer su educación humanista es el arte, es un medio para llegar allá, pero son las acciones alrededor de ello las que lo van a cumplir.
1: Sin duda es un proyecto muy bonito el que se está desarrollando desde la Oscrucea y que, pues como les decía, ya ha dado frutos, no solamente a través de estos conciertos multitudinarios a los que han ofrecido, que nos han compartido, sino también a través de esta formación en donde vemos a los jóvenes, a los niños, las niñas, ya muy posicionadas en su papel de músicos, muy convencidos de lo que están haciendo y creciendo cada día a través de este acompañamiento, esta formación que se da con maestros como Sergio Correa y otros tantos más que están trabajando específicamente con cada uno de las secciones. Sergio, ¿qué más viene para la Orquesta Sinfónica y Coro Real?
0: Pues mira, justamente como te comento, esta es una de las primeras acciones que vamos a emprender con la intención de ayudar a nuestra compañera que hoy nos necesita. Otra de las cosas que estamos planteando, pronto vamos a sacar, por ejemplo, una rifa de una obra de música que sería puesta por nosotros los maestros, o sea, sea una obra de una serenata, una amenización, para que quien esté en sus posibilidades de apoyarnos, pues ojalá que lo pueda hacer. Igualmente estamos planteando la posibilidad de repetir el concierto justo que acabamos de hacer con los amantes de la Chesca, que
1: Sí.
0: ya ves que mucha gente se quedó con las ganas
1: Sí.
0: de asistir. Entonces, si logramos, la voluntad ya está, o sea, estamos justo en la logística para llevarlo a cabo. Si cuando lo hagamos, más bien, cuando tengamos la fecha específica, o sea, igualmente te lo vamos a compartir. En esta ocasión sí habría un boletaje con un costo mínimo realmente, pero sí la ganancia íntegra sería justamente para esta causa que te comento.
1: Déjate, interrumpo un poquito. Bueno, el día justamente de este concierto al que estás haciendo mención, se hizo un segundo concierto el mismo día, pero todavía mucho tiempo después las personas, gracias a todos esos contenidos que se subieron a redes, decían, es que no va a haber otro concierto, es que yo no fui, es que yo no supe, es que quisiera. Pues, ¿qué creen? Aquí viene esta oportunidad para que si ustedes no fueron y todo el mundo les platicó que estuvo sensacional, pues ahora sí vayan y sobre todo apoyemos esta causa tan importante porque la Orquesta Sinfónica y el Coro Real van a donar su trabajo para poder solidarizarse con esta causa y a nosotros nos tocaría también pues, el apoyarlos.
0: Sabemos que así será. Sabemos que en Zacatecas realmente la gente somos personas solidarias y somos muy empáticos, somos muy sensibles, ¿no? Entonces sabemos que vamos a estar al pendiente de esta situación y pues vamos a salir avante con ello.
1: Pues yo creo que vamos a seguir entonces en contacto, en comunicación para seguir compartiéndole a nuestra audiencia. María Padilla te manda muchos saludos, Mariana Veina también y
0: Muchísimas gracias.
1: ojalá puedan venir el día de hoy para que nos sumemos en esta kermés. Ya a través de pequeñas acciones vamos contribuyendo y sobre todo fortaleciendo
0: Exacto.
1: este movimiento tan importante. Es que de verdad fue tan bello verlos en el teatro, ver ese compromiso desde el más pequeñito, la más pequeñita que estaban en el coro, los diferentes instrumentos, los maestros. O sea, ahí está surgiendo una magia hermosa, maravillosa que esperemos que trascienda, que haga de ellos, bueno, de los maestros, obviamente, ya son mejores personas, ¿verdad? Pero que todos estos que están en formación también vean un impacto muy favorable y muy positivo en su vida, independientemente de que se dediquen a la música o no.
0: Exactamente, tal cual justo es lo que buscamos, formar mejores humanos a través de la música y de este tipo de experiencias.
1: Pues finalmente, reiterar a nuestra audiencia la invitación para que te acompañen, los acompañen.
0: El día de hoy tenemos nuestra gran kermés con el motivo del Día del Estudiante, la invitación es libre, los esperamos a partir de las 5 de la tarde y hasta las 7 en el estacionamiento del Centro Estatal de las Artes, ubicado dentro de las instalaciones del Instituto Zacatecano de Cultura, aquí muy cerca de la Colonia Díaz Ordaz.
1: Está súper fácil. Es más, ya nada más pongan en el Google Maps y nos lleva directamente a donde queremos ir. Y traigan efectivo, por favor, traigan efectivo para que, sí, hay cambio también, ¿verdad? Para que puedan apoyar a esta noble causa y estén muy atentos para cuando anuncien el concierto, la serenata o las siguientes secciones y poder también sumarnos.
0: Claro que sí.
1: Muchísimas felicidades por esta iniciativa y estaremos muy en comunicación.
0: Muchísimas gracias, Yadira. Te agradecemos mucho.
1: Vamos a continuación a escuchar, seguimos con esta línea de las cápsulas de museos con motivo del Día Internacional de los Museos. Se me han hecho súper interesantes esas recomendaciones, reflexiones que nos comparte la doctora Violeta Tavizón. Si recuerdan un poquito la anterior, que nos dice que es muy usual que luego andamos en los museos queriendo tomarle fotografías a toda la obra. Cuando si ustedes buscan en internet, ahí está la obra y hasta tiene mejor calidad las fotografías, pero estamos perdiendo el tiempo obstruyendo, generando un conflicto porque queremos llevarnos todas esas fotografías que al final de cuentas ni nos van a funcionar. Pero vamos a ver ahora qué es lo que nos recomienda a propósito de cuando hacemos una visita a un museo.
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4: Estamos próximos, o ya se celebró, el Día Internacional de los Museos, que se celebra el 18 de mayo de cada año. Tres tips para que cuando visites un museo se convierta realmente en algo experiencial. Ahora va el tip 2. Preguntas. ¿Cómo vas a visitar el museo? ¿Vas a ir en grupo en estos tours que te muestran de manera? Yo siempre digo, y porque también he ido a esos tours, uno va como borreguito al lado de todos viendo y ya ves tanto que ya no ves realmente nada. ¿Vas en uno de esos tipos de tours? ¿Vas en grupo de amigos, de familiares? ¿Vas acompañado con alguien o vas tú solo? Para todo eso hay una manera de visitarlo de manera muy diferente, sobre todo si quieres que esta visita sea muy especial para ti en particular, porque es una experiencia que te tienes que regalar tú. Así que si tu visita es en grupo o tour, tu visita irá de la mano de la persona que está guiando al grupo. Generalmente el guía tiene otro guía particular en el museo que es el que da el recorrido, porque es el especialista que puede ir platicando de las salas y de las obras. Y claro que esa persona especialista va a querer platicarte lo que más pueda en muy poco tiempo para que tú puedas tener como una vista muy general de el museo, así que va a ser un recorrido rápido, irás viendo una tras otra obra. A veces hay guías que se detienen en una o dos obras para platicar de una manera más particular sobre ellas, pero generalmente además te llevan a las obras más icónicas, cuando a veces te estás perdiendo de mucho por ver esas obras icónicas que además difícilmente puedes observar porque está uno con el teléfono queriendo tomar todo, que siempre me ha parecido un tanto absurdo, porque si vas a la tienda del museo o incluso te metes a internet, vas a encontrar montón de imágenes mucho mejores que las de tu teléfono sobre esa pieza en particular. Así que, en paréntesis de tip, no pierdas tiempo tomando fotos y queriendo hacerte ver lo interesante tomándote una selfie para subirla a redes sociales. Claro que es padrísimo y es parte del recorrido, pero elige bien ese punto para que además no estorbes a los demás que sí quieren tener esa experiencia de ver, observar, disfrutar de la obra, y que por las personas que están tomándose la selfie interrumpen mucho el recorrido de quienes lo hacen por el goce y disfrute del objeto de arte. Generalmente en este tipo de recorridos, incluso estas empresas turísticas te dan poco tiempo de recorrido, porque la idea es que en un solo día abarques no solamente la visita al museo, sino a 2, 3, 4, incluso 5 puntos diferentes, o incluso visites 2 ciudades en el mismo día, así que hace de esto una visita pues bastante cansada. Así que de todo lo que vas a ir viendo y que la o el guía te irá mostrando, platica con esa persona antes de entrar y dile que posiblemente tú te vas a detener un poco en una obra de arte y que luego alcanzarás al grupo. Y es que aquí es donde va el punto más importante de este tipo de visitas y de este tip que te quiero dar. Mientras que estás con todo el grupo, elige en presencia, conectando contigo mismo, una de esas obras que sientas así como ese amor a primera vista, porque algo te está llamando la atención, y colócate frente a esa pieza. Puede ser una escultura, puede ser una pintura, puede ser arte objeto, una instalación, puede ser el mismo edificio en sí mismo, un rinconcito que te haya llamado mucho la atención. Trata de inhalar, de exhalar, de sentirte un poco fuera del ambiente donde estás y conectar de manera muy presencial con ese objeto que elegiste. Van a ser solamente 5 minutitos y luego te integrarás al grupo, pero trata solamente de conectar, de observar cómo fue hecha, por qué te atrajo. Si quieres, tómale una foto para que esa sí te la lleves en tu corazón y en tu memoria, porque es la obra que tú elegiste. Revisa la cédula informativa que está al lado de la pieza, porque generalmente está la pieza y tienen un letrerito que se llama cédula. Entonces, lee esa cédula, que muchas veces te dan solamente la ficha técnica, título, técnica, autor, año, materiales con lo que se hizo. A veces, que eso debería de ser muy frecuente, pero no lo es, se pone información que complementa al objeto y entonces puedes saber un poco más de la artista que lo ejecutó, de su época y demás. Así que lee también esa información, y si quieres a esa sí también tómale foto para que te la lleves, y luego ya con calma en tu casa, cuando hayas terminado tu visita, tus vacaciones, tu recorrido, entonces sí haz como un álbum fotográfico de esas piezas que elegiste e investígalas un poco más. Te aseguro que nunca se te van a olvidar, te van a quedar en el corazón.
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1: Creo que me adelanté un poquito, ¿verdad? Les espoleé un poquito la participación. Ay, pensé que ya la había pasado la semana pasada. Pero bueno, sin duda muy importante lo que nos está compartiendo la doctora Violeta Tavizón, y que nos va a aprender a, nos va a enseñar a aprender a visitar los museos o diferentes espacios con otra óptica, y sobre todo planificando, porque son experiencias únicas que debemos saber aprovechar. Vamos a cambiar de tema, ya que la magia de los libros viaja sobre ruedas, y la Biblioteca Móvil La Esperanza celebra su 3er aniversario con las Jornadas Lectoras de La Esperanza, un espacio diseñado para acercar historias, sonrisas y aprendizajes a cada rincón. Saludo con muchísimo gusto a través de la línea telefónica al promotor de la lectura, Asael Pámanes, quien obviamente está impulsando toda esta estrategia para llevar la lectura, para llevar los libros a todos los rincones del estado. Asael, ¿cómo estás? Primero que nada, muchas felicidades ya por este 3er aniversario.
5: Gaby, muchísimas gracias por el espacio. Como siempre, muy contento de estar en este programa de Enfoque Cultural, platicando un poquito sobre los temas de interés que tenemos en el estado de Zacatecas. Y pues en esta ocasión es el 3er aniversario de la Biblioteca Móvil La Esperanza y el 6º del proyecto Zacatecas Letras y Esperanza, que es el proyecto con el que promovemos y difundimos la lectura en cada uno de los rincones del estado de Zacatecas.
1: Asael, en esta ocasión, estas jornadas lectoras, ¿cómo las has diseñado? ¿Cuándo empiezas? ¿En dónde empiezas? ¿Hasta dónde vas a llegar? ¿Qué es lo que has planeado diseñado?
5: Pues mira, justamente el trabajo que estamos realizando es un trabajo excelso. El programa de fomento

0: donde leímos como sede en el CBT 141 diferentes textos para una gran cantidad de jóvenes, entre ellos algunos textos como Frankenstein, Mujercitas, 1984, Los Miserables, y también algunas lecturas afines en el marco justamente del Mundial que ahorita va a celebrar nuestro país. Entonces, empezaron desde ahí. Tenemos posteriormente algunas otras actividades. La segunda es una lectura de cuentos de la esperanza en la Biblioteca Pública Municipal del municipio de Juan Aldama. Tenemos también ahorita estamos impulsando una actividad muy bonita que es el concurso de dibujo, dibujando la biblioteca móvil, dirigido a niñas de entre 10 y 12 años del municipio de Miguel Auza, en donde ellos a través de un dibujo de cualquier tipo de estilo pueden dibujar, reflejando el impacto que ha tenido la biblioteca móvil para ellos, cómo ellos la visualizan. Hasta el momento, la convocatoria se abrió la semana pasada, hasta el momento ya hemos recibido. Entonces, esto nos habla de un impacto muy significativo del proyecto que hemos manejado y cómo los niños lo saben identificar. También vamos a tener el viernes el encuentro de niñas bibliotecarias, el viernes de la próxima semana. Concluimos el programa de la mochila viajera. Esta vez tuvimos una red de niñas en diferentes escuelas se convirtieron en promotoras de la lectura Azael, a través del programa La Mochila Viajera.
1: Azael.
0: Bueno, ¿sí me escuchas?
1: Azael, se nos está como entrecortando la llamada. ¿Por dónde andas?
0: Ah, es que estamos acá en el semidesierto y tú sabes que es un poco difícil la línea. ¿Sí me escuchas?
1: Creo que sí. Sí, ya mejor. ¿Sí? Sí, a ver, vamos.
0: Y te comentaba finalmente que tenemos el encuentro de niñas y niños de niñas bibliotecarias. Este año están conformadas exclusivamente por niñas. Viernes de la próxima semana van a tener un encuentro entre todas. Van a organizarse, van a platicar, van a intercambiar cómo fue la experiencia con la mochila viajera. Por último, un taller de escritura emocional para mujeres del Centro Libre, en donde vamos a estar trabajando un trabajo de desahogo, ¿no?, a través de la escritura. Y por último, la premiación del concurso de dibujo de la biblioteca móvil. Entonces, pues el proyecto esperemos que esta vez llegue a más de 450 personas en estas jornadas lectoras para celebrar 3 años del nacimiento de la biblioteca móvil, 3 años de mi nombramiento como embajador de las bibliotecas que me dio la coordinación estatal y pues los 6 años de mi proyecto Zacatecas Letras y Esperanza.
1: Azael Pámanes, diré a nuestra audiencia, por favor, en dónde te encuentran, cómo te pueden seguir para que vean todo el detalle de la información, para que puedan entender un poco más a fondo el proyecto que estás realizando, que también se puedan sumar con algunas donaciones de libros dirigidos hacia estos sectores que nos acabas de especificar, que también pueden hacerlo desde donando un pesito para que tú sigas llevando los libros, la lectura hasta todos los rincones de Zacatecas.
0: Pues en mi página de Facebook, Azael Pámanes, así estoy, Azael con Z, y en Instagram como Aza Lectura, ahí me pueden contactar. De hecho, también si tienen el interés de que llevemos las actividades de fomento a la lectura de cuentacuentos y talleres que tenemos a sus escuelas, también me pueden contactar a través de ese espacio. La colecta de la experiencia está abierta a quien quiera donar. Próximamente se va a abrir el espacio para quien quiera hacer su donación de manera digital, también se puede hacer, ¿verdad? Entonces, el proyecto, pues, ahorita, hasta el momento, ya ha alcanzado más de 50,000 zacatecanos y zacatecanos, ha recorrido más de 20 municipios en el estado. Entonces, esperemos que antes de que cumplamos los 10 años, logremos la meta de recorrer los 58 municipios del estado.
1: Así lo esperamos y así lo deseamos, Azael Pámanes, que recorras todos los municipios de Zacatecas y obviamente que esta biblioteca móvil La Esperanza, todas estas estrategias que vas diseñando tengan ese impacto y ese efecto como nos lo has contado directamente en Juan Aldama, esas experiencias de vida, cómo se ha ido transformando esa inquietud que

0: tienen niñas, niños, jóvenes, incluso personas mayores, cuando te ven llegar con estos libros, el poder atesorar todas esas historias, sin duda es un proyecto muy bonito.
1: Así es, y con esto pues, cumplimos una misión que es promover a través del fomento a la lectura el derecho a la educación, porque cuando un niño que no tiene otra visualización de su futuro conoce la magia de los libros, cuando logramos que una mujer que no pudo haber estudiado y logre escribir su nombre con lágrimas en los ojos, pues ahí es donde nuestro proyecto cambia, ¿verdad? Y donde podemos construir un Zacatecas mejor una página a la vez.
0: Asael Pamán, es un gusto enorme saludarte, conversar contigo, que siga muy bien ese recorrido por el semidesierto y seguiremos en comunicación.
1: Gracias, un abrazo Yari y un abrazo a toda tu audiencia.
0: Muchísimas gracias, ahí estamos escuchando a Asael Pamán, quien directamente es de Juan Aldama, está promoviendo todas estas iniciativas, estas jornadas lectoras, ya nos comentaba cómo han segmentado las diferentes actividades para llegar a diferentes sectores y poco a poco, obviamente, con el paso del tiempo, irá llegando hacia otros espacios, irá llegando también a otros sectores de la población. Nos dice, hay metas, hay objetivos, por ahora está celebrando, bueno, es que tiene varias fechas, ¿verdad? Que 3 años justamente de la Biblioteca Móvil La Esperanza, 6 años ya dentro de este proyecto de transformar vidas a través de los libros y 3 años como embajador. Bueno, ahí está esa información. Pero vámonos con otro tema, ya que desde la Universidad Autónoma de Zacatecas se está promoviendo los, ¿cómo le han llamado? Los matines musicales. Han estado presentándose diferentes músicos, han estado ofreciendo algunos recitales. Esto tiene la particularidad de que se realiza los domingos a la 1 de la tarde. En esta ocasión, aprovechando que Elías Manso esté, ay, es que ya un día lo vamos a tener que dejar de crecer, ¿verdad? Este joven pianista que vimos desde niño aquí en esta cabina, que escuchamos en diferentes foros, pues regresa a Zacatecas y ha sido invitado para estar justamente participando dentro de esta matiné musical. Vamos a tener un enlace con el maestro Luis Herrera, quien nos va a platicar sobre esta propuesta, esta iniciativa, para que ustedes puedan darse cita, acudan. Se está desarrollando cada 15 días, pero obviamente que si los organizadores ven que hay una respuesta más favorable, en una de esas los convencemos y hasta cada semana se abre este espacio para poder ir a escuchar música al Teatro Ramón López Velarde, específicamente en el Foyer, en este espacio que se está habilitando para que escuchemos el matiné. Pero bueno, ahí vamos ya justamente a contactar al maestro Luis Herrera Alvarado, quien desde el área de arte y cultura está impulsando esta iniciativa. Ya tenemos ahí al maestro Luis Herrera Alvarado. Luis, ¿cómo estás? Qué gusto saludarte en esta tarde.
2: Muy bien, igualmente, Yadira. Buenas tardes.
0: Oye, yo estoy convenciendo a nuestra audiencia de que si apoyan esta iniciativa que se realiza cada 15 días, en una de esas, y logramos que sea cada semana.
2: Ah, muy probablemente sería muy bueno, aunque digo, no hay ningún ningún impedimento para que eso suceda, aunque probablemente como hay tantas actividades y tanto que hacer todos los fines de semana en relación a cuestiones artísticas, culturales, pues entonces dijimos, bueno, hagámoslo cada 15 días, igual, dependiendo de la audiencia y dependiendo de la posibilidad del propio foyer de Teatro Calderón, podríamos hacerlo, ¿verdad? Pero bueno, ha funcionado bastante bien y la gente, el público llega y ya sabe dónde es, a qué hora es, y además es una hora bastante cómoda porque después de un desayuno tarde, porque es domingo, bien, quedan cosas por hacer o no quedan tantas cosas por hacer. Y el foyer del Teatro Calderón nos pareció el sitio ideal porque pues es un lugar muy bello, icónico del propio teatro, y además tenemos la ventaja de que, como es domingo, el ruido que siempre hay en la Avenida Hidalgo no se cuela y nos permite escuchar adecuadamente lo que está ocurriendo en el foyer. Entonces, ha sido muy, muy bueno el tener ese espacio disponible sin ruido de la calle, aunque lamentablemente hay todavía algunas personas que quieren compartir su música con quienes no se los pedimos y ponen sus estéreos en el coche a todo volumen y el punchis punchis de repente nos llega, pero una vez en cada uno de los conciertos. Entonces, pues nada, eso es lo que estamos haciendo. Y este domingo vamos a tener la fortuna de recibir al pianista zacatecano Elías Manso, quien acaba de ganar un concurso importante, quien tiene una agenda artística muy ocupada y su siguiente compromiso es en la ciudad de Nueva York, en una de las salas icónicas de todo el mundo, que es el Carnegie Hall. Entonces, tenemos la fortuna de que sea graduado de nuestro programa de licenciatura en música, y pues ahora viene y nos regala un recital muy completo, muy bonito, con un programa que cubre varias etapas de la historia del piano. Y bueno, pues todo el mundo está, creo, ávido de escuchar a este artista zacatecano que ha puesto el nombre de Zacatecas muy, muy, muy en alto.
0: Yo le comentaba a nuestra audiencia que tuvimos la oportunidad de verlo crecer desde esta cabina, estos micrófonos, pues era el niño pianista, luego fue el joven pianista y ahorita, bueno, ya lo vemos a través de las redes sociales conquistando triunfos, ahorita con sus estudios en el extranjero y bueno, pues tiene su terruño zacatecano, su familia, su contacto, y es por eso que tenemos la oportunidad de escucharlo ahora aquí en Zacatecas.
2: Sí, incluso fíjate que hay una, me ha estado rondando en la cabeza una idea, una frase, que de niño prodigio se ha convertido en un pianista prodigioso. Entonces, pues creo que vale mucho el poder asistir ya descansados, no tan temprano, y él está muy, muy, muy preparado justo por el compromiso que tiene en Nueva York próximamente. Me parece que es en julio o en junio, creo que es 14 de junio, bueno, en realidad ya sería cuestión de que ustedes platiquen con él en relación a ese siguiente compromiso tan importante. Pero pues nosotros tenemos la fortuna de tenerlo aquí en Zacatecas y este domingo va a estar ahí. Hay algo extra que me gustaría compartirles ya, o no sé si prefieras que guardemos la sorpresa para que vayan.
0: Ay, no, ya compártelo, ya, ¿cómo nos vas a dejar así?
2: Ese el acomodo, en realidad yo lo consulté con él, vamos a hacer pruebas, si le convence, vamos a hacer ese acomodo donde él esté en el centro del foyer y haya público alrededor.
0: Sería genial.
2: Podríamos quitar la tapa del piano para que todo el mundo lo pueda ver y lo pueda escuchar. Y porque ya ves que siempre está la tapa del lado izquierdo del piano, uh-huh, y siempre hay un acomodo de un lado para que la tapa abierta proyecte el sonido hacia el público. Pero en esta ocasión lo consulté con él, me dijo, pues vamos a hacer unas pruebas. Entonces vamos a hacer pruebas, todavía no las hacemos, y vamos a hacer como que ese acomodo, no tan novedoso porque ocurre en otras partes, pero en Zacatecas yo no lo he visto, así que a lo mejor pudiéramos estar implementando esa nueva forma de escuchar.

0: importante en su universidad. Y bueno, pues me parece que también ya lo entrevistaron en ese sentido. Y es justo en este momento en el que este pianista prodigioso, este músico prodigioso puede compartirnos su hacer.
1: Pues te agradezco muchísimo, Luis Herrera Alvarado, que nos compartieras esta información y sobre todo esta oportunidad de ir a escuchar, de disfrutar, porque hay que insistir, o sea, ya Elías Manso ya se nos fue, antes podíamos aquí asistir muy seguido a sus conciertos, pero ahora hay que aprovechar cuando él regresa.
0: Sí, en realidad nada más lo único faltaría comentar que esta iniciativa se hace desde la coordinación del área de arte y cultura, donde yo ocupo la subordinación de la misma, y bueno, pues como el área de arte y cultura comprende muchos elementos, muchos haceres universitarios, el que tiene que ver directamente con el arte me corresponde a mí, y bueno, pues más precisamente con la música también me corresponde, y es desde este ámbito. Ahora mismo estoy en las oficinas del área de arte y cultura, que está aquí en lo que fue la Escuela de Medicina de la Universidad. Y bueno, pues desde aquí estamos haciendo estos esfuerzos, hemos estado en presentaciones de libros, hemos proyectado también algunas exposiciones de artes visuales, uh-huh. Y continuaremos haciendo esto en coordinación con el coordinador, precisamente, que es el doctor Daniel Serrano. Entonces, pues estamos muy contentos de poder colaborar desde otro ámbito de la universidad. Estuvimos muchos años en el aula, estuvimos en la dirección de la Unidad Académica de Artes y ahora en la subcoordinación del área de arte y cultura, y creo que con esa visión que da la experiencia de haber laborado en la universidad tanto tiempo desde otro ámbito, ahora lo podemos hacer desde el que estamos, y me parece que vienen buenos momentos para el área de arte y cultura.
1: Así lo esperamos, así lo deseamos, maestro Luis Herrera Alvarado. Vamos a seguir en contacto y comunicación para compartir a nuestra audiencia esto que apenas está iniciando. Excelente fin de semana y que sea todo un éxito.
0: Igualmente, pues, nos vemos el domingo, pero si te da el tiempo, y sabemos que estás muy ocupada con tu hacer, entonces pues nos vemos, y por supuesto esperamos al público conocedor y al público ávido de música este domingo a la 1:00 p.m. en el foyer del Teatro Calderón.
1: Un abrazo, allá nos vemos.
0: Muchas gracias, Yadira. Hasta luego.
1: Vamos a continuación al resumen de la información nacional. Continúen con nosotros.
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5: Después de permanecer cerrado durante más de 6 años, el Museo Dolores Olmedo en La Noria reabrirá sus puertas al público en medio de gran alegría de los vecinos que lo consideran patrimonio cultural del pueblo y de los amantes del arte. En su reapertura, los asistentes observarán que la ampliación de los espacios de exhibición se divide en 4 secciones. Una recrea el ambiente de la casa en que vivió la empresaria y coleccionista Dolores Olmedo Patiño, a la vez que aborda su relación con el pintor Diego Rivera, con quien mantuvo una fuerte amistad más allá del mecenazgo. En la sección dedicada a Rivera se exhiben 98 obras que representan todas las fases por las que atravesó el artista a lo largo de su carrera, desde su primera estancia en Europa hasta su último año de vida, que pasó en la casa de Doña Lola en Acapulco. La obra más temprana es un dibujo que hizo Diego a los 10 años a su madre María Barrientos. Las obras del pintor Roberto Montenegro resurgen en el Palacio de Bellas Artes con la exposición Roberto Montenegro, Muralismo fuera de la norma, integrada por casi un centenar de piezas entre retratos, murales, colección de arte popular y bocetos. Considerado uno de los primeros exponentes del muralismo, el jalisciense permaneció relegado del protagonismo que recibieron obras figuras como David Alfaro Siqueiros y Diego Rivera. Los motivos de su exclusión fueron su perspectiva ante la masculinidad y la homofobia dominante a inicios del siglo XX, señala el curador Daniel Garza Usabiaga. Para la conservación y restauración del Templo de la Serpiente Emplumada en Teotihuacán, el cual presenta daños severos que lo ponen en riesgo de desaparecer, se tiene un proyecto integral de alrededor de 50 millones de pesos. Su intervención se realizará en una segunda etapa que ya está con

0: considerada, afirmó Claudia Curiel de Icaza, titular de la Secretaría de Cultura Federal, durante el anuncio del Programa Mundial Social. Tras la inversión de casi 400 millones de pesos destinada a la mejora de infraestructura, seguridad y actividades en sitios arqueológicos, museos y juegos de pelota en el contexto de la fiebre mundialista, la funcionaria dijo que también será atendida la problemática en torno al milenario monumento en la Ciudad de los Dioses.
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3: Y si pensaban que ya les he compartido mucha información, déjenme les digo que todavía falta, y sobre todo falta ese sector que va dirigido hacia las infancias a través del programa Alas y Raíces, quienes están invitando a niñas y niños mayores de 6 años a disfrutar de Mati y el Andar de los Cuentos a cargo de Julia Robles. Julia, a quien saludo con muchísimo gusto a través de la línea telefónica. Julia, por favor, invita a quienes nos escuchan y nos ven para que te estén acompañando.
4: Hola. ¿Sí me escuchan bien?
3: A ver, Julia, sígueme hablando, que se me hace que se nos está cortando.
4: ¿Sí me escuchas? ¿Me escuchas
3: ya,
4: bien?
3: Ya te escucho bien.
4: Ahora
3: adelante.
4: Sí, ¿listo? Ay, qué maravilla. Bueno, pues nada, resulta que este es el resultado de esto que metimos en Alas y Raíces a nivel nacional, y obviamente lo apoya el Instituto Zacatecano de Cultura a nivel estatal. Y Mati, el Andar de los Cuentos, se va a presentar este sábado 30 de mayo, 2026, a la 1:00 p.m, pero por Dios, mañana, hoy nos presentamos también en el barrio La Pinta a las 4:00 p.m, y no conforme con eso, nos va a presentar el lunes, a 1 de junio, pero ahí sí ya va a ser vía Zoom, ¿no?
3: Julia, se nos está cortando. A ver, va de nuevo. Bueno, ya nos quedamos que el lunes también lo vas a hacer vía Zoom. No, creo que no, definitivamente no estamos escuchando a Julia. Vamos a ver si puede Willy retomar la llamada. Mientras yo les voy comentando que justamente estará presentando Mati y el Andar de los Cuentos. Déjenme ver cuándo va a ser. El sábado 30, o sea, mañana a la 1:00 p.m. en el Museo Rafael Coronel. Ustedes pueden venir y disfrutar de esta actividad que está enfocada hacia escuchar estas narraciones. Y este proyecto es muy bonito porque, bueno, ya habíamos tenido a Julia por acá y nos platicaba justo que ella busca generar esa empatía, esa sensibilidad entre quienes están escuchando, porque a veces como niñas, niños, viven tantas situaciones, tantas problemáticas que aparentemente no vemos, pero que están allí. Entonces ella busca a través de este espacio darle voz y visibilizar esas situaciones. Y bueno, pues Julia Robles, sin duda, una maestra de la palabra, de la actuación, que estará conectando con las infancias para que podamos como seguir esta historia de Mati y el Andar de los Cuentos. Este espacio que tiene el apoyo del programa Alas y Raíces, que nos está invitando a disfrutar de la lectura, los cuentos y el juego en un espacio diseñado para fomentar la imaginación y el gusto por la literatura. A ver, vamos a ver si Julia, si nos quiere hablar. Julia.
4: Sí, yo sí les quiero hablar, pero se corta. Y luego me dice el chico, no se mueva, yo pues no me estoy moviendo. Algo pasa, yo creo que está Mercurio retrógrado. Pero bueno, los invitamos a disfrutar de este espectáculo de narración oral para niños y también no para tan niños, pero que tengan un niño en su corazón. Ahí los esperamos. Hoy en La Pinta a las 4, mañana en el museo a la 1, y a través de las plataformas de la UNAM Morelia, el lunes a la 1:00 p.m.
3: Excelente, Julia. Te mando un abrazote, que sea todo un éxito y que vengan más iniciativas para seguirte escuchando, para seguir compartiendo contigo.
4: Muchísimas gracias por el espacio, Yadi. Te mando un beso enorme. Me debes que no has ido a mis funciones, ¿eh?
3: Ya voy a ir, Julia, ya voy a ir.
4: Bueno, conste.
3: Un abrazote, un beso. Que estés bien.
4: Bye.
3: Bueno, ahí está la invitación, no la dejen pasar. Ustedes sí vayan, no le hagan como yo. Ay, no, es que como si luego está bien complicado asistir a todo, ¿verdad? Pero haremos la lucha. Bien, pues vamos a cambiar de tema, porque desde el Centro Estatal de las Artes se está promoviendo una iniciativa de formación que se escucha súper interesante. Yo creo que eso fue lo que hizo que muchas personas voltearan a verlo. Estarán impartiendo el taller de realidad virtual como herramienta para la innovación artística y educativa. Esta iniciativa se va a estar desarrollando, escuche usted bien, del 15 al 28 de junio. Salió la convocatoria esta semana y ¿qué creen? Ya se llenaron todos los lugares, pero bueno, ya está justamente aquí Sergio Salinas, director del CEART, para hablarnos sobre esta propuesta, esta iniciativa que pues fue súper bien recibida.
5: Sí, muchísimas gracias, Yadira. Pues es algo extraño, qué bueno, la verdad que funciona de esa manera. Este taller lo estamos haciendo en colaboración con el Centro Nacional de las Artes y la Red de los Centros, que es un programa que realmente nos involucra como Centro Estatal de las Artes de Zacatecas y otros centros. Nos da la oportunidad de conocer, de poder traer otro tipo de talleres también en este nivel de formación profesional, de actualización. Y gracias a ellos pudimos traer este taller. Es un taller que viene del Centro Estatal de las Artes de Guanajuato, que es esta vinculación que tenemos con estos hermanos centros que integran la red. Y fíjate que Guanajuato en particular está trabajando estos temas muy, muy de lleno. Tienen un desarrollo bien interesante, como tienen a este maestro que va a venir justamente, es el titular dentro de esta materia como de planta en el centro. Y eso nos atrajo de inmediato, ¿no? Cuando nos entregaron la oferta, vimos esto que se unía justo a algo que venimos haciendo ya en años anteriores, ya dirá, que tenía que ver con nuevos medios, con integrar algunos talleres. Mm-hmm. Hemos tenido desde los primeros años que tuvimos la oportunidad de estar ahí en el CEART, el taller de NFTs, no sé si lo recuerdas. Sí. Tuvimos por ahí un taller también de arte sonoro, un laboratorio. Y son estos talleres que nos permiten también identificar un nicho bien interesante de actores que están trabajando este tipo de proyectos, estas nuevas disciplinas, estos nuevos medios que realmente yo siempre lo he dicho, vamos un poco atrás, ¿no?
3: Okay.
5: Vamos muy atrás. Qué bueno que se abren estas oportunidades. Hemos visto de cierta manera cómo nuestros creadores y creadoras han tenido que emigrar para poder tener este tipo de talleres. También tiene esa gran ventaja de que por la naturaleza de los talleres, lo pueden hacer de manera virtual, pueden tomar en línea este tipo de cursos. Y bueno, este nicho del que hablamos, pues es alguien que, una población que ya hemos identificado que les gusta o que están trabajando proyectos más interdisciplinarios, multidisciplinarios y que pueden ayudar a integrar este tipo de herramientas. Yo voy a seguir hablando porque Yadira no está, entonces igual les puedo contar un chiste. Si quiere, ¿no? Me voy a contar un chiste, lo que se recupera ya dirá, no se crean. Pero bueno, ya viene para acá con nosotros. ¿Estás bien?
3: Sí. Ay, perdón, me volvió a pasar, ya me está ahogando de nuevo. Casi terminé el programa. Pero bueno, sigues platicando sobre estos proyectos, esas iniciativas. Fíjate que lo que decías, en los primeros años, ay, bueno, es que no tienes mucho dentro del CEART, realmente no tiene mucho el área, pero el trabajo que han hecho ya habla sobre toda esa trayectoria, ese impacto que han tenido. Y sí parece que ha pasado mucho tiempo, pero más bien por la forma en la que ha trascendido el trabajo que han estado realizando y que se ha visto reflejado desde ahorita que hablaba sobre el de arte sonoro, no recuerdo bien el nombre, inmediatamente las puestas en escena, o sea, todos los proyectos se vieron, uno que hicieron de iluminación también, o sea, inmediatamente vimos cómo cambió la forma de hacer.
5: Claro, yo creo que una de las necesidades que nos ponen la demanda y los mismos creadores y creadoras, pues es esa, nuevos medios, nuevas formas de expresar, y creo que fundamental que sea a través de herramientas digitales, porque son mucho más ágiles, más rápidas, más baratas, poder trabajar con ellas, ¿no? Hay mucho software libre y eso ayuda precisamente a poder desarrollar esto. No es el único que vamos a tener en el año. Estamos programando por ahí un laboratorio precisamente de nuevos medios, que ese sí va a ser un poquito más amplio en el tiempo, no es nada más de una semana, dos. Por ahí hay muchos creadores y creadoras locales que están haciendo cosas increíbles fuera de Zacatecas y dentro. Entonces, por ahí ya luego vendremos con esa sorpresa. Este taller en particular se llenó al segundo día, pero porque el primero se trabó la plataforma.
3: Sí,
5: pero
3: porque estoy seguro, no me puedo describir. No
5: estoy seguro que hubiese sido el primer día, también se hubiera llenado. Y vemos los perfiles que se inscribieron y son justamente ellos, ¿no? Quienes, ese nicho de personas que están trabajando este tipo de medios o estas disciplinas diferentes o digitales. Y nos da muchísimo gusto que estén como al pendiente de ello. Que se llene con 15 personas nos habla de que va creciendo precisamente ese público con esas necesidades y que ojalá nos dé el tiempo para poder, los recursos para poder tener más ofertas en esa misma línea, ¿no? Este taller les va a ayudar muchísimo. Realidad virtual para construir precisamente escenarios virtuales, uh-huh, ¿no? Que se apoyan precisamente en el 3D, pueden utilizar estos lentes de VR, ¿no? Para ver lo que está sucediendo dentro de estos espacios o contextos virtuales que pueden crear. Si hay un trabajo final, que son unos cortometrajes de entre 2 minutos más o menos, 1 y 2 minutos, donde puedan demostrar estas inmersiones y lo mencionamos como cortometrajes porque tienen una historia, tienen un contexto, tienen algo que contar y lo harán a través de ellos, ¿no? Lo que tengan como idea seguramente lo vamos a ver reflejado en los productos integrales o productos finales dentro del taller, que como lo mencionabas, tiene una parte virtual porque no es fácil, es un trabajo muy de fondo. Y luego ya los concretaremos precisamente en las sesiones presenciales del 26, 27 y 28 en el Centro Estatal de las Artes, donde ya también nos prepararemos para hacer esa muestra, que también seguramente se podrá publicar y que la gente pueda ver lo que estuvieron haciendo ellos en ese trabajo.
3: Escuchándote, sin duda, yo creo que todos empezamos nuestra imaginación a volar. Yo cuando realidad virtual es fácil, dije, ay, ¿qué pueden crear? Inmediatamente estaba viendo. Y luego cuando dices los lentes, los visores, ay, no, pues ya otras propuestas. Pero lo mejor es que ya queremos ver los resultados. Aún cuando todavía no dan el taller, vamos a estar dando el seguimiento para ver qué podemos compartir de estas mini producciones, porque claro, tiene que hacer un trabajo titánico, pero sobre todo el ver a futuro cómo eso va a venir a revolucionar la forma de hacer arte, de generar propuestas aquí en Zacatecas.
5: Sí, claro, y como lo menciona bien el taller, también está enfocado en la parte educativa. Quiere decir que quienes estén en el taller, pues también podrán aplicarlo a sus talleres, podrán aplicarlo, uh-huh, si son maestras, maestros, dentro de su labor, o en el tema de la enseñanza. No necesariamente soy un maestro frente a grupo, pero puedo aplicarlo a un museo, puedo aplicarlo a diferentes espacios. Y me recuerdan porque justo ellos en Guanajuato, construyeron o reconstruyeron de manera digital todo el Centro de las Artes, ¿no? Que tienen una experiencia virtual donde lo puedes recorrer todo de manera muy ágil, de estando aquí en Zacatecas, y va por ahí, son muy buenos en ese tema. El maestro Juan Armando Moreno Rodríguez, que también venimos siguiendo en su trabajo que viene haciendo en el Centro de las Artes de Guanajuato, y obviamente desde el CENART, que no está en todo, ¿no? O sea, todo lo está viendo y eso nos ayuda mucho también ver lo que está produciendo Zacatecas. Tenemos un PADID de circo social por ahí con Sofía. Hay muchas cosas que el Centro de las Artes, el Centro Nacional, ha estado apoyando, y desde luego el instituto, ¿no? Reforzar que sí se generen este tipo de propuestas, que se apliquen, porque ya hay un público que lo demanda y eso es bueno. Lo vimos también con la convocatoria, entonces no nos queda más que seguir por ahí también, ¿no? Sin olvidar lo otro que estamos haciendo.
3: Sergio Salinas, sin duda tienes una expectativa y algo que te gustaría que se concretara, se materializara aquí en Zacatecas. Sin ser muy ambiciosos, ¿qué te gustaría ver? En materia de ese taller, ¿verdad? De realidad virtual.
5: Híjole, yo creo que hay muchísimo. Tenemos patrimonio material que podría tener, a lo mejor tener un eco con el taller. Hay cosas bien interesantes que podríamos trabajar o que los artistas podrían a lo mejor investigar. Sé que varios de los que se inscribieron tienen ya investigaciones muy particulares sobre patrimonio en particular, incluso sobre historia, sobre... historias, a lo mejor valga la redundancia, leyendas, o sea, hay muchísimo material que se puede trabajar desde el tema de lo digital. Creo que esta creación de escenarios virtuales podría detonar en muchas cosas, ¿no? No nada más para el disfrute a lo mejor del público de nicho, que va a haber una exposición artística, sino también para el turismo, ¿no? Como esto podría tener un impacto también en algunos museos que tenemos increíbles, espacios, la catedral. Hay cosas que se podrían trabajar. Yo me imagino...
3: Ya ven.
5: Que pueden haber muchas cosas, ¿no? Sí. Pero todo va a depender, obviamente, de las ideas que traen ellos, que seguramente el hecho de ya entrar al taller ya vienen con algo preparado, ya vienen algo en mente. Y seguro hay otros que vienen en cero, ¿no? Y lo que caiga y la creatividad les va a dar para hacer cosas increíbles. Creo que el talento que tenemos en Zacatecas es único, entonces este tipo de talleres los aprovechan de la mejor manera, ¿no?
3: Sergio Salinas, tenemos expectativas grandes, ojalá que sí. Así como o con los otros talleres se ha visto la repercusión a favor, también sí, claro, sea en este taller y pues que se abran todas esas múltiples posibilidades, porque ahorita hay algunos como unos nichitos, ¿no? Pero que realmente seamos muchos los que podamos acceder a estas posibilidades, ya como quienes disfrutamos, los creativos son otros, pero sí. Si quienes disfrutamos y sobre todo... Si impacta incluso en materia de turismo, imagínate.
5: Sería interesantísimo, porque sí hay muchas oportunidades ahí, ¿no? Tenemos una ciudad increíble. Entonces, creo que desde el arte, y bueno, siempre he pensado así, el artista, el creador, siempre resuelve cosas, ¿no? Es como un ente que da soluciones creativas a los problemas, a todo lo que se le pone enfrente. Creo que por ahí podrían suceder cosas que podrían tener otro impacto económico incluso, para el turismo, para ellos mismos, para sus proyectos. Entonces, creo que todas estas herramientas a este tipo de talleres ya ayudan mucho porque ya los creadores tienen una carrera, una trayectoria, uh-huh, y a lo mejor solo falta esa herramienta, puede ser una herramienta digital, una enseñanza, como para poder aterrizar algún proyecto que tengan en mente, ¿no? Tuvimos un taller de Arduinos también, de cosas, ¿cómo se llama? De... exploración ahí, no me acuerdo cómo lo llamamos, y ya se fue 2 años más o menos, donde también el tener las herramientas de operar un Arduino, que algo se mueva, porque ya hice un robot dentro de mi proyecto artístico, cómo lo puedo implementar, creo que las posibilidades son inmensas, ¿no? O sea, hay un abanico de posibilidades una vez que los dotamos de herramientas. Ojalá que esto de estos participantes puedan aprender y replicar, a lo mejor para que podamos llegar a municipios. Sé que hay algunos participantes de municipios, pero cercanos. Ojalá que este aprendizaje o esta enseñanza también pueda tener réplica y que más personas se puedan interesar en este tipo de herramientas, ¿no?
3: Te agradezco muchísimo, Sergio Salinas, el que nos acompañaras, sin duda felicitar esta iniciativa que fue tan exitosa, a la espera de todo lo que venga para poderlo compartir a tiempo, porque se llena y llegue a todos los interesados. Y bueno, Sergio Salinas se comprometió, ¿qué vamos a hacer? Dijo que nos iba a contar un chiste, ¿verdad? Entonces, ya se está preparando.
5: No, pero sí tengo noticias. Hoy a las 4 tenemos una proyección en la Cineteca del maestro Yair, que es más bien de su taller de cinematografía, lo está haciendo con niños, y buscamos este espacio con Gaby, que nos abrió las puertas precisamente para poder presentar este pequeño trabajo que hicieron, este muy bueno trabajo que hicieron, que también lo queremos hacer con la intención de lo que conocemos en el taller, que son integren al taller con nosotros, y que eso pueda captar más interés, pueda este tipo también de talleres que no son tan comunes, junto con niños, que no son tan comunes. Tenemos el constante que viene también más adelante, pero luego parece que también invitas a la y platicamos, porque ya me invitas y va a estar bien interesante, ¿no?
3: Ya escucharon. Tenemos temas para seguir conversando. Muchísimas gracias. Gracias por estar aquí. Gracias por hacer un monólogo aquí. Gracias por hacer un monólogo para rescatarme. Julio Escobedo, gracias por ser pollo en el control. Te faltamos en las redes sociales. También te adoramos en tus redes sociales. Juan Manuel Romero, gracias. Saludos. Primera Niña Contreras. Aldo de la Torre también. A Everardo Torres dice... que es muy interesante el tema que estamos compartiendo. Muchísimas gracias. Pásenla muy bien, excelente fin de semana. Adiós.
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8: Viernes 29 de mayo, hora del flash informativo en Radio Francia Internacional. Con Pilar Pérez en los controles, comenzamos.
9: Juan Cascón.
8: La Unión Europea y la OTAN condenan la agresión rusa a Rumanía. Un dron ruso ha impactado contra un edificio de viviendas en una ciudad próxima a la frontera con Ucrania, dejando dos heridos. El presidente rumano, Nicușor Dan.
10: En discusión porque hemos avuto con el secretario general NATO,
8: afirma que ha pedido al secretario general de la OTAN que acelere el proceso para obtener más equipos de defensa aérea, a lo que Mark Rutte le contestó que se los mandaría lo antes posible. Además, Rumanía ha declarado persona non grata al cónsul general ruso. La Unión Europea prepara un nuevo paquete de sanciones contra Rusia y, por otro lado, tenemos el anuncio de la presidenta de la Comisión Europea sobre el desbloqueo de 16.000 millones de euros para Hungría. Estos fondos estaban congelados durante el gobierno del ultranacionalista Víctor Orbán y ahora Europa los condiciona a las reformas que haga el nuevo primer ministro Peter Magyar. Pendientes también de Oriente Medio, Irán desmiente haber llegado a un acuerdo con Estados Unidos después de las recientes informaciones que apuntaban a un texto que incluía una prolongación de la tregua y también la reapertura del estrecho de Hormuz, pero Teherán niega que exista el pacto. Israel ha intensificado sus ataques sobre el Líbano a expectativas de este posible pacto entre Estados Unidos e Irán y asegura haber atravesado el río Litani en el sur del país. A pesar de la tregua en vigor, este viernes han muerto otras tres personas, entre ellas dos niños, en un día en que se reúnen las delegaciones militares de ambos países en Washington para una nueva ronda de conversaciones de paz. 8 estudiantes detenidos tras el incendio que mató a 16 niñas en un internado de Kenia. Este jueves les avanzábamos que también otras 80 habían resultado heridas y que la policía estaba investigando los hechos. Bueno, pues ahora estos estudiantes de momento han sido detenidos para investigarlo. Fuerte caída democrática en Japón. El envejecimiento de la población y una débil tasa de natalidad han provocado que el país pierda 3 millones de personas en 5 años, pasando de los 126 a los 123 millones. Y en los deportes ya se está jugando la tercera ronda del Roland Garros, marcado por la fuerte ola de calor que afecta a Europa y sin el número uno mundial del tenis, el italiano Jannik Sinner, que fue eliminado en segunda ronda.
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0: Vamos a presentarles del compositor español Federico Moreno Torroba, Sonatina para guitarra, en tres movimientos, Allegretto, Andante y Allegro. Después escucharemos, del mismo compositor, Nocturno, Serenata burlesca, Madroños y Burgalesa, en la ejecución guitarrística del italiano Pietro Locato.

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3: Luchar contra la pesca ilegal puede ser peligroso. Inspectores ambientales fueron atacados en 2014 y en 2019 ambientalistas de la ONG Sea Shepherd, que retiran redes ilegales de pesca en alta mar, fueron blancos de cócteles Molotov de los pescadores.
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7: Ciudades mexicanas, patrimonio mundial. Campeche. Sus fuertes y baluartes componen el atractivo principal de este magnífico lugar. Sus imponentes murallas, que en algún momento de su historia ayudaron a la ciudad a protegerse de los piratas, así como sus sistemas de defensa representados en sus fuertes y baluartes, componen el atractivo principal de este magnífico lugar. Esta arquitectura militar representa un valor universal excepcional, reconocido por la UNESCO. La ciudad ha sido rescatada, cobrando nueva vida en su recinto amurallado y sus barrios tradicionales, enmarcando una cultura colmada en tradiciones, color, fiestas y en su gente. La ciudad de Campeche quedó inscrita en la lista del Patrimonio Mundial el 4 de diciembre de 1999.
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Vamos a presentarles en Radio Zacatecas Paseo en la Alameda con la orquesta típica de la Ciudad de México, con los siguientes temas: Ojos de Juventud, Viva mi Desgracia, La Sandunga, María Elena, La Bamba, Danzas Calabaceadas y El Faisán.

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4: La verdad es que no he comenzado a verlo, David. 2:07 p.m. Bienvenido a Patriotas por 97.9 FM Radio Zacatecas. Soy Irving Macías, quédese aquí con nosotros porque le vamos a platicar todo lo que ha ocurrido en Zacatecas, en México, y toda la tendencia en las redes sociales. Ya estamos en todas las redes, en todas las cuentas. Estamos en Facebook, en YouTube, en Instagram, en TikTok, en X. Ahí nos puede encontrar totalmente en vivo a través de las redes sociales del Sistema Zacatecano de Radio y Televisión, y por supuesto también a través de las páginas aliadas ¿Qué pasa en Zacatecas?, Testigo Ocular y Afición Política. Ya se encuentra aquí mi compañera Marlene también acomodando todos los cachivaches, todos los artículos, todos los dispositivos móviles para que nos pueda por ahí observar a través de todas las redes sociales. Un saludo a la gente que nos está escuchando por ahí, a Paul Alexis de la Colina, al buen Bare, un saludo al Cris Colina, a la maestra Ampelia, que el día de ayer me escribió y me dijo: ya estás viejillo, Irving, cuando empezamos a platicar de todos los achaques. Saludos por ahí también al diputado Santos González, que vamos a estar por ahí revisando parte de la información que se genera en el Congreso del Estado, en la legislatura. Por supuesto, a nuestro compañero Luis Robles, que también siempre nos escucha. Por supuesto, a Abramcito. Saludos, Abram, que no tuvieron clases desde ayer. Ayer, el día de hoy, viernes 29 de mayo. Y por supuesto, están en veremos para la próxima semana por las marchas de los maestros, etcétera, etcétera. Saludos al maestro Alejandro Valencia también, un saludo al maestro Alejandro Valencia. Dice Marlene que no sabe, pero yo sí le envío un saludo al buen Lalo también, por supuesto, que también siempre está.
5: Al Eric, que anda por ahí también.
4: El Eric, que ya se está preparando para entrar a la secundaria federal número 2, Salvador Vidal. Mi Eric, prepárate, es una buena institución. Hoy lo público, Eric, es sinónimo de calidad y siempre ha sido así, siempre ha sido así. Por ahí hubo un tiempito en que estaba muy de moda ir a lo particular, que porque era de mejor calidad. Pues hoy te puedo decir, Eric, que lo público es sinónimo de calidad. Álvaro Dávila, que también siempre nos ve a través de las redes desde Alberta, en Canadá. Saludos por allá al Álvaro, que todavía estaba lloviendo. Al buen Jordi, que nos envía información. A Carlos Alexander, un domingo 10 de la mañana en Plaza de Armas. Por supuesto también a la buena de Ceci Medina, a nuestra compañera Lara, también le enviamos un saludo, al buen Chicho Leandro, a Daniel Dueñas, que también siempre está pendiente, a la regidora Sandra Almanza, que está por ahí, siempre nos pone al tanto de todo lo que ocurre también en el municipio. April González desde Illinois, también le enviamos un saludo, que nos ve a través de las redes sociales y siempre nos manda saluditos. Al buen Cuy, por supuesto, Estefanía Jaramillo, a Yolanda Jaramillo, que el día de ayer fue su cumpleaños, un abrazo, que se le haya pasado muy bien. Por supuesto, a Betty Quintero, enfermera, un saludo a Betty, que también siempre está pendiente, a Sara Correa, a toda la gente que está conectada para ver Patriotas a través de las redes y a la gente que nos escucha a través del 97.9 FM Radio Zacatecas. Viernes 29. Marlene Botello, ¿cómo estás?
5: Muy buena tarde. Ay, pues es que ya dijiste todo, ya se fue la hora.
4: A la señora Ángela, discúlpeme, yo sé que es una...

0: maña medio mal esto de 15 minutos de saludos. No lo vuelvo a hacer.
1: Marlene Botello, ¿cómo estás? No te creas, es viernes, hay que relajarnos, hay que mandar un saludo. Pues a toda la gente que toda la semana está conectada con nosotros, que nos manda mensajes, que a veces se nos pasa mandarles saludos, pues el viernes, ahora sí que todos los pendientes. Oye, ya vi que andan muy elegantes con la del verde, con la de México.
0: Mira, aquí toda la gente en redes, ya tenemos nuestro portabotello del Mundial. We are 26, somos 2026 México.
1: Oye, es que
0: México.
1: Ya estamos a nada. ¿Cuándo empieza el Mundial?
0: Ya el próximo mes.
1: ¿Cuándo empieza el Mundial, David?
0: La próxima semana.
1: ¿El primer partido cuándo?
0: Próxima semana. 11 de junio.
2: Del 11 al 10, del 11 de junio al 19 de julio.
1: Ay, pues es que ya llegó el Mundial. Las
0: 48 selecciones, 50 mil selecciones.
1: ¿Ya tienes playera del Mundial, ya todo el outfit completo?
0: Yo tengo muchas de México, Marta.
1: La de la Coca de seguro la tienen, ¿verdad?
0: De todas, oye.
2: De todas.
0: Todas las marcas, David, desde Ava Sport, desde Homa, desde Nike, desde Adidas, todas las marcas por las que ha pasado la selección mexicana, tenemos una playera.
1: Ay, no es cierto.
0: Tenemos una ticha de la selección mexicana.
1: ¿En serio?
0: Casi cada marca.
1: Ay, no, yo la de la Coca sí me la acabé ya, esa ya sí la despedí.
0: ¿Ya la despediste?
1: Pero
0: pues las que regalaban en la Coca también estaban muy buenas.
1: Pues esas es, todo mundo tenía.
0: Las de Banamex, también Banamex regala.
1: Esa no alcancé a tener
0: una. ¿No tenías cuenta de ahorro?
1: Pues en ese banco no.
0: De Banorte.
1: Sí, no me acuerdo. Pero la chida era la que todo mundo tenía, sí o sí. Era la de la empresa
0: de la
1: refresquera, sí,
0: la
1: claro,
0: Coca,
1: era básica. Coke. Pues ya los vi que andan muy elegantes, pues ya andaremos en breve, pues prácticamente todos con nuestros...
0: Ya tráete a partir del lunes.
1: No, bueno, es que también el Santino, cada cosa que sale del Mundial, quiere tenerla en la colección.
0: Quiere el álbum, quiere la copita del mundo.
1: Quiere hasta pachar las papas ahí para ver el partido.
0: Fíjate que el día del maestro yo le regalé a mi papá una copita réplica, una copita del mundo.
1: Ajá.
0: Y ya ahí la puso en su librero. Le digo, sácala porque va a ser probablemente la única copa del mundo que levantes en tu vida. Entonces sácala. Ay, no, bueno. Y siéntete campeón del mundo.
1: Ay, qué emoción.
0: Es una réplica y está muy
1: bonita.
0: Pues
1: ya con que lleguemos a qué, quintos, ¿ok?
0: Quinto, ¿cuándo? Para que pasemos el quinto partido.
1: Ay, Dios, tío, pues voy a poner la veladora.
0: Eso es obligatorio,
2: sí, sí,
0: ¿verdad?
2: Pasa,
0: decía el Vasco Aguirre, la tenemos de pechito, ¿eh? La tenemos,
1: pues sí,
0: de pechito.
1: Pues es acá, sí. El Mundial.
0: Oye, aparte el grupo está flojón. El grupo que tenemos, ¿no, David?
2: Sí, sí.
0: Checa, claro. Sudáfrica y no recuerdo el otro, creo que Corea, ¿no? Algo así.
2: Pero es fácil que lleguen al quinto partido.
0: Está fácil,
2: porque
0: ahora
2: son
0: sí,
2: más selecciones pues, también,
1: que
2: más
1: se pongan
2: grupos.
1: Bien listillos, exacto. Porque luego...
0: Que nos toque el Congo.
1: Puras vergüenzas.
2: Haití la tiene difícil.
0: Haití.
2: Pobres haitianos.
0: Casi imposible, los hermanos haitianos. Sí,
1: sí. Ay, les mandamos un abrazo, si me da cosilla cuando los veo. Digo, ay, mira. Sí, pero pues ya participar en una copa de ser bonito, ¿no? Ya, como quieras.
0: Oye, en Estados Unidos, David, esperaban que para estas fechas ya estuviera todo reservado, hoteles y demás. Y tómala que no, oye.
2: Carísimo el Mundial.
0: Carísimo el Mundial. Sí. Carísimo de París, Marren. Hoy anunció la presidenta quién ganó el boleto, ¿verdad? Se lo ganó una
1: carísimo
0: jovencita.
1: De Ayuntamiento de Zacatecas.
0: Ándale. No, el Ayuntamiento va a ir. Digo,
1: no, por
0: si
1: eso,
0: tienen...
1: pero digo por lo que se gasta.
0: Claro, si tienen para reservar el palco del Akron en un juego de liguilla de Chivas.
1: Pues, uy, yo no.
0: Si tienen para gastarse casi 900 mil en bolsos y carteles. Toast, pues, por supuesto que seguramente van a andar en el Mundial.
1: Ay, mira,
0: y seguramente hasta nos lo van a compartir a través de alguna publicación.
1: No, pues la deuda no la van a compartir. Vas a ver que va a quedar bien endeudado el municipio. Ay,
2: whisky,
1: no, qué horror.
2: Seguramente.
0: David, ¿cómo estás? Buena tarde.
2: Buenas tardes, bien, un saludo a todas las personas que nos hacen el favor de vernos y de escucharnos a través de la señal del 97.9 de FM Radio Zacatecas. En este momento, 25 grados centígrados en la capital del estado, una mínima de 13 grados. Atención, porque a partir del sábado, domingo, lunes, martes, miércoles y jueves, posteriormente, gran probabilidad de lluvia de arriba del 35% para que extreme precauciones, sobre todo a la gente que va a andar manejando. Sábado y domingo, con probabilidad de lluvia.
1: Ay,
0: oye,
1: Dios,
0: ¿no será
1: oiga.
0: Desde hoy?
1: Pues yo ya veo.
2: Puede
1: hoy
2: ser,
1: un nubladón.
0: Ya se nubló,
1: un chipiteo.
2: No, Mar, igual y sí.
1: ¿Verdad? Igual oye, sí. Nada más, o sea, es hermoso que llueve el campo, las comunidades.
2: Pero no manejan.
1: Mira, aunque no llueva en zona conurbada, llega el olorcito a tierra mojada.
2: Delicioso,
1: riquísimo. Sí. Nada más, eso sí, como llueve a veces de a poquitín, pues luego ahí vienen los choques.
0: Sí.
1: Como que se me alocan. Ahora ni fueron los niños a la escuela y de todas maneras chocan. O sea, yo ya no entendí. Yo lo único que le digo es que si sales y si se va a echar unas copitas y decide apapacharse,
2: no
1: pues o
2: ¿no?
1: salga, agarre taxi, plataforma, camión, Ride, lo que sea necesario, pues para que no se arriesgue. Y bueno, también si anda con la familia, pues no le pise tanto, porque pues los chamacos a veces ni siquiera se ponen el cinturón, oye, y ahí andamos con situaciones que no queremos lamentar. Entonces, pues qué rico que llueva, pero si llueve, cargue con su sombrilla, y si toma, no maneje.
0: Saludos, Inge Sabino, que también siempre anda por aquí en las instalaciones del sistema, a toda la producción, a nuestro compañero Willy, a Estefanía Ramos, productora también, que siempre anda por aquí apapachándonos, tratándonos muy bien, y que ahí en las redes sociales usted puede ser testigo de cómo nos apapacha la Tefa, la Tefita, y por supuesto también el compañero Willy con muy buena música, la mejor música de la barra
1: vespertina. Hoy nos puso muy de antaño con Air Supply.
0: Oye, sí, hoy estuvo como que muy oldie, ¿no?
1: Pero oldie.
0: Oigan, David, Marlene, quiero empezar con un tema. El próximo domingo, 10 de la mañana, Plaza de Armas, esta fiesta para los simpatizantes y militantes del partido del Movimiento Regeneración Nacional. Obviamente por el arribo de la presidenta Claudia Sheinbaum Pardo a la presidencia, 2 años de que llegó a la presidencia de la República, es más que nada un resumen de las actividades, por supuesto, que ha cumplido la presidenta este año en Plaza de Armas. Va a estar en las 31 entidades del país, porque obviamente en Coahuila, por la elección que se está llevando a cabo, hay comicios. No habrá ahí pantallas donde la gente pueda reunirse por el proceso electoral en Coahuila. Pero en las 31 entidades, por supuesto que las plazas públicas se van a estar reuniendo. Habrá reuniones para seguir la transmisión en vivo de la presidenta Claudia Sheinbaum Pardo, seguir sus palabras y el informe que estará dando. Digamos que un resumen, no tanto un informe, pero sí platicar las actividades de su segundo año. ¿Por qué les comento esto? Quería dar el contexto. Hay ya en las redes sociales, David, Marlene Botello, unas páginas que están llamando a una contramarcha.
1: Ajá.
0: Hace unos minutos, precisamente, hacía el comentario en las redes sociales, Marlene, David, porque me parece peligroso y hasta cierto punto irresponsable de los cobardes que se esconden atrás de un perfil en redes sociales y de manera anónima incitan a la provocación. Hay que ser muy tonto, Marlene, David, para llamar a ir a marchar en contra de la Cuarta Transformación en Zacatecas el próximo domingo, cuando van a acudir más de 20,000 personas que presupuestó así el partido de Morena. Están llamando estas páginas irresponsables a la provocación. A la provocación. Es irresponsable. Es absurdo y es tan sencillo como que si tú no simpatizas con el Movimiento de Regeneración Nacional, con el segundo piso de la Cuarta Transformación, pues no acudes y ya aprovechas tu domingo para hacer algo más y punto, pero pues no llamas a la provocación a realizar una contramarcha porque es tan irresponsable que hasta se vuelve peligroso, David Marlene.
2: No, claro, en definitivo, ¿no? O sea, de entrada, el respeto, ¿no?, al derecho ajeno, por ahí decían, es la paz. Pero es muy delicado, Irving, propiamente incitar a la violencia con una contramarcha. Porque una contramarcha, es en esencia estar en contra de cualquier cosa. En este caso, del festejo del segundo piso de la transformación, el segundo año de la presidenta Sheinbaum, y pues fácil, ¿no, Marlene? Si no estás de acuerdo en este tipo de democracia, en este tipo de gobierno, no acudas, quédate en tu casa, quédate con tu familia, disfruta de un domingo a gusto sin dar problemas, por así decirlo.
1: Ay, pues
2: pero
1: sí.
2: Lo más importante, Marlene, de no provocar ni de incitar a la violencia con las cuestiones que tú no estés de acuerdo. Claro, tienes el derecho de expresarte. Y sobre todo en un país en el que nosotros vivimos, gracias, muy politizado, en donde tenemos que respetar todas las expresiones de todos los políticos, claro, y de sus colores, Marlene, porque en política no hay enemigos, solamente hay diferentes formas de pensar, ¿no?
1: Todos tenemos derecho a expresarnos y a, claro, hacer lo que creemos o con lo que convivimos conveniente, pero también hay que respetar, pues, lo de los demás. Oye, y de última hora, quiero, antes de que se me pase, nos mandan por aquí la López y de testigo ocular. Fuerte choque de un tráiler y dos carros por el banco de sangre de tránsito pesado. El tráfico está prácticamente totalmente detenido para que si usted pues va para este, pues ahora sí que para esta zona de Guadalupe, pues tome precauciones, otras vías alternas. Ahí está de justamente última, de última hora, última por el banco de sangre de tránsito pesado, totalmente detenido. Quienes van a la Zacatecana.
0: Toda aquella zona, oye, toda aquella zona, UTE, San Ramón, la UTSAC, la delegación del ICE,
2: la Zacatecana.
0: La Zacatecana, así que tenga, es, por ahí precaución si va a acudir por aquellos
1: de
0: rumbos.
1: Que luego, ¿por qué hay tanto,
0: a ver,
1: tráfico,
0: Marlene,
1: no?
0: Bueno, seguías, platícanos, es un acto de provocación y es irresponsable.
1: Mira, te voy a decir
0: llamar
1: una cosa,
0: a una contramarcha.
1: Está...
0: Y son páginas, sí, anónimas.
1: Ah, bueno, que no tienen ni voz, ni voto, ni cara, ni...
0: ¿Será el Rorro?
1: Pues... ¿Será MJ? Ni siquiera lo siento tan potente, pero bueno, no lo dudo. Bueno, que es gente que está.
2: En lo que debemos estar de acuerdo, contra, Irmina, ¿no? Es que se exige una regulación, uh-huh, con castigos ejemplares, porque incitar a la violencia desde las redes sociales es delicado.
1: Pues
2: madre,
1: es terrorismo, ¿eh?
2: Van a... Bueno, entre otras, ¿no? Uh-huh. Van a ir seguramente familias, Irmina, que estén uno de acuerdo. Y ahí hay niños, y hay niñas,
1: ay,
2: y hay jóvenes. Y dos, tres encapuchados que lleguen porque desgraciadamente nunca.
0: O de otra salen. Expresión política, oye.
2: También.
1: Panista. Mira, la verdad es de que yo sí creo, Irving, que la gente buena, la gente que queremos al país, la gente que queremos progresar, somos más.
0: Marlene, pero es que yo lo que no entiendo, Marlene, y me cae muy gordo. Y pienso que es totalmente irresponsable. Y no estoy en ese grupo de WhatsApp. Sépalo usted, audiencia, hay un grupo de WhatsApp que se llama Plurales. Plurales, donde supuestamente se integra por gente del Círculo Rojo. ¿Quién es el Círculo Rojo? Periodistas, políticos. Y están en este grupo de WhatsApp donde comparten información. Yo no sé quién sería el genio que compartió esta invitación, pero casi, casi puedo adivinar que fue alguno de la presidencia municipal de Zacatecas o alguien del comité directivo de Acción Nacional.
1: Y si no,
0: Zacatecas,
1: se lo robaron, porque son muy de esos, ¿eh?
0: Sí, también. Agarran la información de la red social de Facebook, no, y quieren, lo llevan al grupo Plurales.
1: O sea, dueñas del grupo. ¿De que, ya me la aplicaron.
0: También, te sacaron.
1: Pan, no te acuerdas.
0: Te sacaron de Plurales. Yo nunca he entrado a ese grupo porque me han ofrecido, oye, te metemos. No me metan. No me metan porque yo no soy el que va a hacer coraje. Va a hacer coraje, pues, toda la gente del PREAN que está en ese grupo de Plurales, que no nos soporta, porque aquí decimos la verdad. Y me parece tremendamente irresponsable que estén compartiendo ese llamado a la provocación para el próximo domingo. ¿En qué cabeza cabe? Puede ser muy peligroso, David. Se están esperando más de 20,000 personas para el próximo domingo para escuchar el mensaje de la presidenta, como para que estas páginas anónimas estén por ahí enviando esta situación. Mira, la imagen la está enviando Raimundo Moreno en los grupos de WhatsApp. Todo está saliendo desde el ayuntamiento de Zacatecas. Pues son unos irresponsables, desde aquí se los digo, y a la audiencia. Irresponsable, Raimundo Moreno, vocero de Varela en la capital, de estar compartiendo esta invitación.
1: Y nos manda la gente del mismo ayuntamiento.
0: Del mismo ayuntamiento,
1: ¿eh?
0: Nos está escribiendo en este momento al WhatsApp. Es, ¿cómo es posible, David, cuando estás esperando una concentración masiva, en qué cabeza cabe llamar a que vayan 100, 200 personas a exponerse en contra de 20,000 personas que van a ir a acudir a escuchar el mensaje de la presidenta? ¿En qué cabeza, David, de arriesgar a la gente, la integridad de la gente, Marlene?
2: No hay cabeza, Irving, por parte de estos panistas y sobre todo de esta poca sensibilidad, porque sabemos que la mejor respuesta y que tu mejor forma de expresarte es precisamente de otras maneras, ayudando donde realmente se necesita, ¿no, Marlene?
1: No, pues
2: dándole
1: trabajando.
2: A conocer a los capitalinos que realmente ellos encarnan un cambio, como lo han dicho estos panistas hipócritas y fariseos, porque es lo que son, y no de valerse de este tipo de situaciones en las que no estamos defendiendo ni un movimiento, pero tenemos que respetarlo. Porque son expresiones políticas y no puedes llamar a la violencia, hacer una contramarcha ahí mismo, expresa

0: páginas y todavía Raimundo
1: Moreno
0: queriendo a fuerza contrapuntear, después de que no trabajan, cobran de a gratis en la presidencia, chapulines, porque ahorita están en el PAN aviadores. Y mañana están en el PRD, super aviadores al más no poder. Oye, metidazos con el tema de los frijoleros, también los vimos la última vez.
1: ¿Sabes qué?
0: Y resultó que fue totalmente un fraude.
1: Beneficio. ¿Sabes a mí qué me molesta, Marlene? Ver a sus asesores, unos que son incluso hasta diputados federales perredistas, dándole aplausos a este tipo de provocaciones, a este tipo de protestas sin pies ni cabeza, porque si a alguien le han quedado mal, y te lo vuelvo a repetir, es a nosotros, claro. No a ellos, a sus asesores, a sus cancilleres, Irving, que les pagan 50,000, 60,000 pesos por mes.
2: No, pero dilo, a Priscila Benítez, a Miguel Torres, todos estos aviadores que tienen como asesores que no asesoran absolutamente nada y que cómo es posible que quieran arriesgar hacia la gente. Yo solo espero que la gente de la presidencia municipal, yo sé que trabajan ahí y que muchas veces actúan por miedo a que no les renueven el contrato, a que los despidan, a que los aíslen, que no se presten.
0: A que no les arreglen la oficina y luego se accidenten.
2: Que no se presten. Mm. Que no se presten y que no permitan que los envíen a una provocación de este tipo ante una concentración que será de más de 20,000 personas que van en apoyo a un proyecto político. No se presten porque puede ser muy peligroso. No hagan caso de estas páginas como la del Rorro MJ, que está por ahí también llamando a este tipo de cosas sin sentido. No se preste, no haga caso. Y yo casi estoy seguro que la gente el domingo, gente que no esté de acuerdo, pues seguramente la pasará en sus casas, pues haciendo alguna otra actividad. Y todos los que sí están de acuerdo con la Cuarta Transformación, con las acciones de la presidenta de la República, Claudia Sheinbaum, que hay muchas que destacar también en el ámbito de seguridad, pues van a acudir y van a estar ahí el próximo domingo a las 10 de la mañana en Plaza de Armas. Van a partir, van a estar por ahí ya puntos de concentración desde la Facultad de Ingeniería de Derecho para partir a la Plaza de Armas a partir de las 9, 9 y media de la mañana, por si usted gusta sumarse, van a estar partiendo desde ahí hasta Plaza de Armas.
1: Ya existe el precedente desde el día de hoy, Marlene, desde de hoy o ayer, no fue cuando, no sé bien cuándo empezaron a citar esta contramarcha, y para que la autoridad, Irving, después no sepa que fue de un día a otro, sino para que se dé cuenta de los incitadores y de las personas que van a andar incitando a la violencia seguramente el próximo domingo.
2: No, pues ya la gente sabe, ¿sabes? O sea, ya está totalmente advertida esta situación, ya lo platicamos aquí, la gente que nos escucha en Patriotas, porque seguros estamos de que tenemos un gran auditorio de gente también que ha despertado esa conciencia política, que estamos mejor informados y que estamos aquí para escuchar las cosas como son, nada más y nada menos. Entonces, próximo domingo, yo se lo digo en lo particular, yo estaré ahí, tengo que ir a sacar un material periodístico, mi compañera Marlene, así no sé es. Si me vaya a acompañar.
0: Claro,
2: que
0: vamos
2: sí.
0: a estar ahí hoy, desde temprana
2: desde
0: hora,
2: tempranito,
0: nos Marlene. Vamos a dar cita. A mí la verdad es que independientemente de si voy a trabajar o no, coincido y es parte de algo que estoy de acuerdo. Creo que la presidenta Claudia Sheinbaum merece todo mi respeto, la primer mujer presidenta de nuestro país, orgullosamente, y por supuesto que voy a estar ahí en apoyo a ella, a su movimiento y por supuesto apoyando todo lo que se está haciendo por nuestro país.
2: Oye, el otro día David hacía memoria con el maestro David y le decía, oye, a mis abuelos les alcanzó que su gobierno, el gobierno de la República, le regresara un poquito de todo lo que habían contribuido al país.
0: Con esta pensión del bienestar.
2: Claro, de adultos mayores. A mi madre, en paz descanse, le alcanzó todavía a disfrutar de algo de lo que el país le regresó durante todos sus años de trabajo también aquí con la pensión de adulto mayor. A familiares y por supuesto aquí en Zacatecas, claro, a todas las personas que tengan un familiar con alguna discapacidad o condición, tienen asegurada su beca, su apoyo, su pensión para la gente con discapacidad, que es universal y que es por toda su vida. Algo que no pueden decir en Aguascalientes, en Chihuahua, uh-huh.

0: Guanajuato, donde hay gobiernos panistas, porque ahí solo se apoya al discapacitado hasta los 29 años de edad. De los 29 en adelante, que se hagan trizas como puedan.
1: Qué mal.
0: Y en los gobiernos de la Cuarta Transformación, como el del licenciado David Monreal Ávila, fue el primer estado Zacatecas en aportar para que toda la gente con discapacidad aquí en Zacatecas tuviera su pensión. Y eso también para la gente que tiene un familiar es de gran, gran apoyo para terapias, para medicamentos, para cuidadores. Gran apoyo el que están recibiendo. De los estudiantes ya ni te digo. Los jóvenes, los universitarios de secundaria, de primaria, Marlene. Las tandas que en algún momento con el presidente López Obrador iniciaron las tandas del bienestar, que era un préstamo, claro. Marlene. A la palabra casi, honrando tu palabra de que ibas a devolver el
1: ¿cuándo
0: dinero?
1: ¿Cuándo en la vida se había
0: jamás
1: visto
0: en los gobiernos del PRI, del PAN, y hay que ser muy honestos, se tuvo un apoyo así, el regreso de lo que aportamos todos para algún sector vulnerable. Jamás se tuvo en la historia del PRI, del PAN como gobiernos.
1: Esos
0: tipejos, esos sujetos, al contrario, se quisieron acabar la riqueza del país pudieron.
1: Prometen que si regresan al poder en algún momento de la vida quieren quitar todo eso. O sea, yo nada más le voy a dejar algo también en la reflexión antes de darle la palabra a David. Creo que muchos de nuestros familiares que ya fallecieron y que no tuvieron la oportunidad hubieran adorado, yo en el caso de mis abuelos, pues bueno, ya muy grandes, pues no les tocó esta bendición, pues esta apoyo, pero hoy día mi mamá, mis tías que ya son grandes, que quedaron viudas y que no tienen ni siquiera un apoyo, que nunca tuvieron una pensión a lo mejor del marido y que hoy con esto pueden pagar la casa de apoyo donde viven. Tengo una tía, por ejemplo, que vive en una casa para abuelitos y con su pensión del bienestar ella paga una parte pues de su estancia en esta casa hogar para abuelitos. O sea, la verdad es que jamás en la vida hubiera tenido esa gran oportunidad. Mira, y yo creo que eso, híjole, lo tenemos agradecer.
0: Me
1: ¿no?
0: llegan comentarios también conmovedores, Marlene. Me dice el buen amigo Luis, me dice: amigo, mi madre se fue ultra agradecida con Andrés Manuel López Obrador. Decía que jamás, nunca les habían dado nada. La madre del buen amigo Luis, que en paz descanse también, se fue ultra agradecida, así lo menciona Luis Robles, y por supuesto pues es lo mismo que estamos aquí comentando, ¿no? Abuelos, padres que se nos fueron también en pandemia, que sí les alcanzó a tocar.
1: Amas de
0: un
1: casa,
0: poquito
1: Irving,
0: de
1: que
0: la
1: nunca trabajaron y que se fue el marido que se dedicaba a lo informal y que, ¿y ahora con qué voy a comer, con qué voy a pasar mi vejez? Hoy día con esa pensión del bienestar se apoyan. Y honestamente...
0: ¿Y sabes qué? Híjole. Y nuestros abuelos se empoderaron, David. Nuestra abuela Alicia, también, que en paz descanse, falleció el año pasado. Empoderada, Marlene, ya sus 88 años, ya muy mayor, ya estaba empoderada con su pensioncita, ya era de: oigan, pues préstenme, al cabo pues yo tengo con qué apoquinar,
1: que me va a llegar y yo les
0: pagar.
1: Pago, claro.
2: Ahora, para la reflexión, dicen que el hubiera no existe, pero ¿qué hubiera pasado en los gobiernos priistas y panistas o neoliberales, Marlene, durante una etapa en la humanidad y sobre todo en nuestro país, que fue la pandemia de COVID-19, durante el gobierno del expresidente Andrés Manuel López Obrador? No sé si ustedes recuerdan, cuando una persona fallecía a causa o motivo del COVID-19, la familia recibía un apoyo,
1: sí,
2: un apoyo que nosotros
0: cerca
2: recibimos
0: de 12 mil pesos,
2: persona,
0: así es,
2: con gastos funerarios, Marlene, que te ayudaban a aligerar la carga,
1: híjole,
2: por el cual ese proceso nos acarreaba a la mayoría de los mexicanos por no tener trabajo o por no tener ingresos. Fue una desaceleración económica, sobre todo a nivel mundial, y en nuestro país este tipo de ayudas muchos no las consideran y muchos ya no se acuerdan. Yo te lo digo de primera mano porque a mí me tocó hacer el trámite sobre, desgraciadamente, lo inevitable, con mi madre, pero ¿qué hubiera pasado con los priistas y panistas?
1: Nada.
2: Si lo ves a nivel, si lo ven a ustedes a nivel municipal, que para traer a un grupo, muy respetable el grupo, hace su chamba, un grupo musical, aquí al ayuntamiento te están diciendo que no te van a dar apoyos funerarios
1: porque van a traer al gran silencio.
0: Así es.
2: Entonces, fíjate, imagínate, por eso te digo, ¿cuáles son las prioridades de la hipocresía de los panistas fariseos y a qué le dan y sobre qué ponderan?
0: Sí, porque a día de hoy, si alguien, si falleció algún familiar de un capitalino, pues déjele, doy la mala noticia de que no puede acudir a la presidencia porque no va a haber apoyo.
1: Pues ya vaya haciendo vaquita porque pues, a rato te van a quitar hasta el apoyo del agua.
2: De por sí que para maldita la cosa, 2,000 pesos en un apoyo funerario, no, deberían de ser 10,000.
0: No, y no sabes cuánto es de la capital.
1: Ni para el café.
0: Capaz que son 1,000 pesos de la capital, o ni para el café.
2: En eso debería de andar, en eso debería de andar invirtiéndole Raimundo Moreno y el presidente de la capital. En eso deberían de estar.
0: En lugar de bolsos.
2: Concentrados.
1: Oye, de bolsos.
0: En lugar de 900,000 pesos de bolsos, oye. Oye, pero es cierto eso que mencionas, David. El presidente López Obrador tuvo a bien apoyar a todas las familias en la pandemia con algún familiar que se les adelantara. Sí, era un apoyo de cerca de 12,000, 13,000 pesos para gastos funerarios.
2: Y no había lana, Irvine. Y el expresidente panista Fox Quesada, Vicente Fox Quesada, había asegurado que el país iba a entrar en una recesión profunda. Otro hipócrita fariseo que se equivocó en sus asimilaciones.
1: No, ya grande y
0: senil. Pues, ¿qué podemos decir de los panistas como Fox y Calderón?
1: No, pues es que ya estamos viendo. Oye. Es más, ahora sí te voy a decir algo. Lo vivimos como país y hoy día estamos viviendo los mismos efectos como capitalinos con el PAN. Así es que usted ya sabe.
2: Yo te aseguro que durante la pandemia, no tengo pruebas, pero tampoco dudas, pero cuando tú ibas a asignar los datos de tu familiar fallecido, muchos doctores se ponían de tu parte para decir, ponemos la causa para que reciba el apoyo. Claro. Te lo aseguro.
1: Claro. Sí,
0: también la sensibilidad de los cuerpos médicos,
2: claro,
0: de los hospitales.
2: ¿Sabes por qué? Porque había apoyo de un presidente de la República, claro, sensible a este caso que nos pasó.
0: Ese es el humanismo mexicano del que tanto habla la Cuarta Transformación. 2:39, vamos a la pausa y regresamos en breve, no le cambie.
1: Y seguimos en redes.
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0: va gente de Querétaro, de Ciudad de México, del norte del país,
1: ay, bueno,
0: a
1: Michael,
0: probar,
1: ¿verdad?,
0: los tacos Cali.
1: Michael Jackson.
0: Cali nuevo de
2: bien
0: León, Guanajuato.
2: Marlene, pero...
1: Bien cochino.
0: ¿Sí has visto eso? ¿No has visto esos videos del Cali nuevo, del que hace los tacos ahí de León, que agarra así como un kilo de tortillas y en un plato te avienta chorizo y bistec, y luego te avienta la salsa así bien? O sea, no se ve tan higiénico.
1: No, pero pues
0: pero
1: parece...
0: está llenísimo.
1: Pero que si fuera este... ¿Cómo se les llama así donde les dan los a los pobres de comer?
0: David decía que sirven como en la India.
1: Así es.
0: Que están sentados y tienen los pies así.
2: Ahí al lado.
1: Chupada de dedos, no, hombre.
0: No, no, pero esos Cali nuevo de León, Guanajuato, qué famosos hicieron a raíz del Devor, que es otro influencer en redes sociales. Ajá. Que siempre dice, hoy voy a echarme un taquito un trago con 100 pesos.
1: Sí, sí, ya sé quién, ya me lo habías enseñado.
0: Él los hizo famosos a esta taquería y hoy va gente de todo el...
1: De todo el mundo.
0: De todo el país.
1: Ay, no.
0: De todo el país, gente de Querétaro, de Aguascalientes, de Chihuahua, de Ciudad de México. Fíjate las redes sociales.
1: Pues ya veo haciendo tu taquería aquí, a ver
0: ya
1: si es
0: cierto.
1: Ya te
0: dije que voy a poner una taquería así. Así voy a servir. Así voy a agarrar
1: como
0: la carne.
1: Ya me acordé. Sirve como si fuera hospicio.
0: Haz de cuenta.
1: Así que te avientan el puré de papas y de pasas así casi, sí, casi arriba del plato, la, sí, bola. Sin agua.
0: Las 30 tortillas en un plato y sí, no, 50 ese. Pesitos. El plato lleno, 50 pesitos.
2: Oye, ya ni
1: ahora
2: me digas.
1: Si hablas de que no traes tanto presupuesto,
2: oye,
1: pues igual y si vas.
2: Ya ni me digas que
1: como
2: hay.
1: Como los tacos de Don Silver en Guadalupe. ¿Sí has ido?
0: ¿Cuál es? ¿A dónde es allá?
1: ¿Tú no has ido, David?
0: ¿A dónde es allá, Marlene?
1: Ahí en el mercado viejo, vayan. Ay, ¿cómo no los conocen?
2: ¿Son
1: si
2: los
1: yo
2: dorados?
1: Ni siquiera... Son unos unas flautitas doradas de frijoles y de papa. Y da
2: ricos, ¿eh?
1: Cuesta como a peso el,
2: sí,
1: taco.
2: En la parte de arriba, en el segundo piso.
1: En el segundo,
2: sí,
1: piso, ve. Abre a las 5 de la tarde,
2: sí,
1: Don Silver.
2: ¿Sabes, sí, qué? Mucho, sí, más recomendable. Un saludo por ahí a mi mujer que me ha de
1: con
2: estar escuchando.
1: ¿Cuántos pesos comes?
2: Nos tocó ir a un restaurante de mucho renombre en, sí, Guadalupe, sobre la avenida Colegio Militar. Muy famoso, está en la esquina, no voy a decir nombre. Pedimos una milanesa, Marlene, una milanesa.
1: ¿En un restaurante de siempre?
2: Sí, una milanesa que es de color verde por fuera,
1: sí,
2: verde olivo, muy
1: de
2: subido.
1: De toda la vida.
2: Sí, pedimos una milanesa, Irving, y ya has de cuenta que estabas en la película de Sangre por Sangre cuando le sirven a los morenos su comida, su chuleta, quemado, te parecía, no, en aceite de transmisión. Carro.
1: No es cierto.
2: Carísimo, o sea, también, ¿eh? Porque mucha,
1: sí,
2: gente veía.
0: Y mejor con Don Silver.
1: Porque es comida corrida. Es comida corrida, pero cara.
0: Oye, los encebollados de bistec ahí en el semáforo sobre la militar antes de llegar a la presidencia
1: ya
0: de Guadalupe.
1: Ya los quitaron.
0: ¿Por qué los quitaron?
1: Ya no están. No, ya tiene mucho que no vas a Guadalupe.
2: No sale.
0: Pero siempre estaba bien lleno.
1: Pues ya los quitaron y ahora te voy a recomendar otros.
0: ¿A dónde se fueron?
1: No sé si se fueron más adelante, que me soplen, pero yo ya descubrí otro.
0: Estaba llenísimo.
1: Antes de llegar
0: siempre
1: al Hospital de la Mujer, después de la gasolinera.
0: Ah,
1: ahí,
0: sí. Enfrente de la Delegación de Bienestar de Educación.
2: ¿Sabes cuál es el punto malo? ¿Qué? Que en la mañana por ahí pasa el desagüe y hay un olor muy,
1: sí,
2: muy canijo. Mejor pídanlos
0: para llevar.
2: Para llevar. Pero están riquísimos. Yo ahí
1: ¿será
2: ido,
1: que no me huelo con la
0: pues
1: nariz?
0: Yo no tengo olfato. Yo conmigo no hay problema.
1: Entonces,
0: oye, saludos allá al alcalde de Guadalupe, Pepe Saldívar, que lo hemos visto muy activo, Marlene, en la supervisión de lo que es el reencarpetamiento del bulevar, la parte de Guadalupe. Obviamente un trabajo en conjunto y coordinado con el gobierno de la República, el gobierno del estado, licenciado David Monreal, y por supuesto también recursos del municipio. Ya andan sobre el carril de alta, todo el carril de alta en sentido Guadalupe hacia Zacatecas. Ahí va quedando, poco a poco.
1: Ahí le van chando, pues por lo menos ahí sí se ve que le están haciendo algo.
0: Oye, pero yo, fíjate, te voy a decir algo. Yo sí me pregunté, ¿por qué están rehabilitando esa parte del bulevar? Si estaba bien, ¿no?
1: Lo que pasa es que, mira, hay una parte por donde pasan los
2: camiones. Norita, Irving.
0: A Norita la están dejando de lujo.
1: Hay una parte por la que pasan los camiones pesados y siempre
0: hunden, ¿verdad?
1: Dejan ahí un
0: dejan boludo.
2: Oigan, ojalá.
0: No, pero ¿sabes dónde se ocupa esa rehabilitación del bulevar? Yo sé que Pepe Saldívar lo está haciendo su chamba. Acá, en la parada de los camiones en Bicentenario.
1: Ah, no, pero
0: desde el
1: ISSSTE,
0: sí, por eso. Ahí se ocupa que Varela se ponga a trabajar, David.
2: Desde el puente, Irving, del Hotel Don Miguel.
0: Desde el Chaparral, David. desde el
1: bueno,
0: Chaparral.
1: Estás hablando tú de Zacatecas, sí, Guadalupe.
0: De o sea, sí, trabajo de Varela, que, sí, que Varela sí, sí, debería de hacer esa gestión, Marlene.
1: Sí.
0: Desde el Chaparral, Marlene, sí, hasta qué te gusta, David, hasta Deportes
1: pues Don
0: Medina.
2: Miguel, hasta
1: el
2: Don Miguel.
1: Hasta Don Miguel. Hasta Don Miguel.
2: Hasta Minas.
0: Está boludísimo.
1: Pues sí, porque
0: está
1: es donde horroroso, pasan mucho los camiones.
0: Y recordemos.
1: Y el peso de los camiones y de los carros
0: un
1: pesados.
0: Un del asfalto.
1: Un del asfalto.
2: Está tan boludo.
0: Y recordemos que ha habido accidentes, David. Fatales ahí, ¿eh?
1: Sí.
0: Fatales. Justo ahí en esa esquina, ahí bajando la técnica 1, la secundaria.
1: Y olvídate tú del puente boludo que hizo este, que ¿Romo? Te digo, Romo, este, el gobernador, que fue lo único que hizo el gobernador Romo, si usted mal lo recuerda, yo
2: oye,
1: acababa
2: de nacer.
1: Oye, yo
2: que también hizo un puente de nivel.
1: Pero mi mamá toda la vida, ese gotea, está boludo, sí, y hay mil accidentes en ese.
2: Y el otro, el
0: ahí hay una beta. Nivel.
2: ¿Dónde? Sí, hay una veta de agua, Irving.
0: En un paso a desnivel, sí, en la Escuela Técnica 1, ese fue, ese es un paso.
1: Ay, pues por eso siempre está lleno de sí, agua ahí.
0: Ese es sí, un túnel que realizó la administración panista de Cuauhtémoc Calderón. Uh-huh. Toda la vida está húmeda.
1: Y llena de basura.
0: Hay una veta de agua ahí, Marlene.
1: Y también pero veta de basura.
0: Peligroso, ¿eh? Húmedo todo el tiempo. Sí. Ojalá que esté bien hecho, Marlene, porque y que se revise constantemente, porque
1: si no, al rato
0: puede
1: vamos
0: ser
1: a colapsar,
0: sí, muy
1: oye,
0: peligroso.
2: Hay obras que parecieran que eran necesarias, pero no en el lugar correcto ni adecuado, pero da la impresión cuando son los gobiernos panistas, hipócritas y fariseos de esa mediatez de decir, háganlo, mínimo para que digan que hicimos algo. Bueno, en el caso
1: ay,
2: de este puente
1: pues,
2: que se
1: varios,
2: hizo durante esa administración panista.
0: Que dejamos algo, ¿no? Casi, casi
2: que digan que algo se hizo, ¿no? Bueno, ya ves, con Judith Guerrero nada más pegaron algunas piedras aquí en el primer cuadro de la ciudad.
0: Igual que Ulises, histórico, oye.
2: Y en el de Ulises
0: ahí en
2: igual,
0: Tacuba,
2: la misma continuidad.
0: Ahí en
2: fue
0: Tacuba.
2: Todo.
0: Ajá.
1: Pues es que
0: Tacuba
1: ni siquiera se animan a hacer por lo menos.
2: Bueno, no han cambiado los botes de la basura, son los mismos.
1: Oye, bien chiquillos, no les cabe ni
2: nada,
1: una basura de semilla.
2: Un y refresco luego,
0: ni,
2: y ya
0: ni la envoltura del chicle, ni
1: no,
0: la envoltura del chicle.
1: Oye, unas cositas así que ni para pa poner los papeles del baño de mi casa me gusta.
2: No, no cabe.
1: ¿En serio? ¿No
2: se
1: cabe?
2: Rápido, sí.
1: Ahí le echa, ahí el chiquillo se anda comiendo unos cacahuates, se echa la bolsa y
2: ya
1: llenó.
2: Se llenó.
0: Sí, fíjate.
2: Hace falta mucho, mucho sobre eso, Marlene, contenedores de basura en el centro histórico. ¿Eh?
1: En toda la capital.
2: Bueno, aparte.
0: Oigan, el día de hoy por la mañana muy temprano, el gobernador David Monreal Ávila, como todos los días, encabezó la Mesa Estatal de Construcción de Paz con el objetivo de consolidar la estrategia de seguridad. Comentó que se está avanzando hacia la pacificación de Zacatecas y obviamente los resultados Zacatecas forman y conforman este 49% en reducción de homicidio doloso en todo el país, que va a ser seguramente uno de los resultados que presente la presidenta, la doctora Claudia Sheinbaum Pardo, el próximo domingo en su transmisión en vivo, que estará en todo el país, menos en Coahuila. Oigan, y también los legisladores han estado bien activos hoy. Hoy a las 4 de la mañana terminó la sesión extraordinaria en el Senado de la República. Escuchemos un poco de lo que nos comenta la senadora Verónica Díaz Robles.
3: Extraordinario en donde hemos participado a través quienes integramos el Congreso General de la Unión en la discusión y en la aprobación de estas reformas. Una que tiene que ver con la reforma al Poder Judicial para trasladar las elecciones del Poder Judicial al año 2028, otra que tiene que ver en materia de nulidad de elecciones y la otra que es un ordenamiento a la Ley General de Instituciones y Procedimientos Electorales, en donde se crea una comisión justamente de integridad de candidaturas. Esto pues es parte del trabajo legislativo, siempre representando al Estado de Zacatecas y acompañando a nuestra presidenta de México, la doctora Claudia Sheinbaum Pardo. Que viva la Cuarta Transformación, 4 de la mañana, misión cumplida, la patria es primero.
0: La patria es primero, 4 de la mañana. Los diputados se aventaron una mega sesión como de 36 horas, David. Los diputados federales vieron el zafarrancho ayer. Se andaban agarrando a golpes en el pleno en San Lázaro, Marlene.
1: Ay, no, que no se les haga costumbre, oye. Es un lugar donde deben de
0: y luego los
1: panistas
0: ridículos con las playeras, David, y yo con Maru.
2: Maru.
1: Ay, no, es que...
2: Bueno, Irvin, y también sus pares payasos. También, ¿verdad? O sea, es un circo, realmente sí, es lamentable sí. Para nosotros.
1: Fíjate que yo lo veía antes como en el parlamento chino, por allá, que hacían esas jaladas, yo decía, ay, países no, qué asiáticos. Mal. Ajá, sí. Y ahorita, sí. Ya nosotros igual. ¿Qué está pasando? Sí. Ya sosiéguense, diría mi abuelita, ya pónganse a trabajar y lejos. Mira, de andar
2: yo sobre estos temas le decía a Irvin algo muy importante. No hay necesidad de defender a nadie, Marlene. Si se ha hecho algún ilícito que atente a la soberanía claro. Nacional, no porque sea Morena, que sea el PAN o sea el PRI, no. Tienen que ir a la cárcel y ya está. Pues no ya. Hay más, Marlene.
1: Ahora sí que lo que nos toca ver, ¿verdad? Están las mejores familias.
0: Así para es, desgracia. Oigan, también mencionar, el día de ayer el secretario general de gobierno, Rodrigo Reyes, anunció habrá un cachito de lotería conmemorativo de la toma de Zacatecas.
1: Ay, no,
0: ayer
1: es
0: estuvo
1: cierto,
0: con los niños gritones, oye. Con los niños gritones,
1: ay,
0: precisamente.
1: Los de la Lotería Nacional.
0: Así es, lo va a estar anunciando próximamente
1: premio
0: el gobernador.
1: Mayor, premio mayor. Mayor,
0: ¿sí? ¿Así? Sí, oye. Lo va a estar anunciando próximamente el gobernador David Monreal Ávila. Yo voy a comprar mi cachito
1: por
0: para tenerlo
1: supuesto.
0: Ahí de recuerdo.
2: ¿Es conmemorativo?
1: Oye, que te lo ganes. Sí, lo vas a tener que entregar, ¿no importa?
0: No, no importa.
1: ¿Le
0: si
1: sacas
0: me la
1: copia
0: uy, si
1: color?
0: Me la gano, cállate.
1: No sí. Manches, uy, pichas estar, algo, ¿eh?
2: Seguramente.
1: Nos
2: va
1: vamos
2: salir
1: a hacer patriotas a Dubái o así.
2: Sí, va a salir la bufa, ¿no?
0: Compramos una concesión de radio para hacer patriotas 24
2: horas. En tanto, no estén grabados, Sirvin, como tanto, ese caso que
1: ay,
2: me
1: no,
2: mandaste.
1: Pues no.
2: ¿Eh? Que incluso se cambió el premio, uno de los premios, varios premios en Zacatecas, porque yo no sabía que en Zacatecas sí. Se paga menos impuesto cuando te sacas algún tipo
1: ay,
2: de premio.
1: Voy a
2: sacas, en la lotería.
0: Marlene, si te sacas la lotería, en Zacatecas es uno de los estados, o el estado, el donde
2: estado.
0: Menos impuestos
1: ay,
0: te
1: pues
0: quitan.
1: Es el único beneficio, porque somos el que gana menos.
0: Porque
1: de
0: hubo, un caso sí. Donde, sí. Hubo un caso sí. Donde un trabajador de la Lotería Nacional sí. Hizo todo un chanchullo para entregar los números ganadores a sus familiares, amigos y demás, él y un grupo más, y vinieron a cambiarlos hasta Zacatecas. Y aquí fue donde los agarraron y les cacharon el fraude.
1: Pero este fue lo del Melate,
0: 12 millones
1: ¿no?
0: De dólares, de todo, exacto. Melate, pronósticos, de todo, sí. Marta.
2: Eso fue en
0: todo
2: 2011.
0: Lo de la lotería
1: sí, puro
0: nacional.
1: Quemón, puro quemón. Pero bueno, para no entrar en quemones, mejor nos compramos nuestro cachito, y quién quita y nos ganamos la lotería. Uy, ojalá. No manches, ese es
0: vámonos, Marlene, el próximo domingo ahí andaremos recorriendo las calles.
1: Por ahí nos vemos en punto de las 9:30 a.m. Creo que la concentración será por ahí en Ingeniería. Y bueno, si usted quiere, nos vemos a las 10:00 a.m. ahí para celebrar junto a la presidenta de México, la doctora Claudia Sheinbaum Pardo. Soy Marlene Botello. Gracias, Willy. Gracias, Estefa. Gracias, David. Gracias, Irvin. Nos vemos y nos escuchamos el próximo lunes.
0: Vámonos.
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12: Ciudades mexicanas, patrimonio mundial. Ciudad de México. El centro histórico de la Ciudad de México fue construido sobre el antiguo Lago de México. Centro rector del Imperio Azteca, que aún conserva los elementos de la estructura urbana de la ciudad prehispánica, al igual que en Xochimilco, donde subsiste el sistema lacustre ideado por los aztecas. Por su valor histórico y cultural, por ser un ejemplo excepcional de asentamiento urbano, por constatar la fusión de dos culturas, inscrito en la lista del Patrimonio Mundial el 11 de diciembre de 1987.
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5: Hola, muy buenas tardes a todas y todos. Yo soy Juan Manuel Espinosa Galaviz. Sean bienvenidos a su programa El Sacudir de la Mente, Filosofía para Todos, un programa de la Unidad Académica de Filosofía de la Universidad Autónoma de Zacatecas y del Sistema Zacatecano de Radio y Televisión. Estamos muy, muy contentos de que nos acompañen esta tarde y en la conducción me acompañan mi compañera Saraí Zamora. ¿Cómo estás, Saraí?
6: Hola, muy buenas tardes. Muy bien, gracias. Espero que usted también. Me da mucho gusto verlo.
5: Igualmente. Y a Fátima Alfaro. ¿Cómo estamos, Fátima? Bienvenida.
7: Muy bien. Un gusto saludarlos, Radio Escuchas. Otro programa aquí con una invitada tan especial que viene desde lejos y con un tema tan interesante. Con un gusto de acompañarlos.
5: Muy bien, muchísimas gracias, Fátima. Y bueno, también le agradecemos al buen Willy Escobedo, quien nos está acompañando en cabina con su profesional e indispensable apoyo. Muchísimas gracias, mi Willy, siempre un gusto. Y a Tefita, que nos está apoyando ahí en redes, muchísimas gracias. Un saludo a ella y al buen Juan Pablos, que gracias a él pues está dando esta transmisión vía Facebook. Y bueno, les recuerdo, estimados radioescuchas, y también a quien nos ven en redes, que los teléfonos ya están a su disposición. Son el 492-92-40532 y 492-92-224-85. Y como había mencionado Fátima, pues es un tema muy, no solamente interesante, sino urgente y pertinente, como todos los que maneja aquí nuestra, ¿quién? Bueno, ahí no es invitada, es fundadora y sigue a la distancia, ¿no? Ella nos manda las órdenes desde Guadalajara. entonces Saraí, como ustedes si ustedes recuerdan o les comento, este tema está en la punta de la ola en los temas filosóficos y legales que tienen que ver con todo el mundo digital, ¿no? Tanto en su aspecto filosófico como legal, que es muy complejo y complicado, no solamente por la novedad, sino porque finalmente es algo que apenas estamos aprendiendo a manejar. Obviamente ya tiene unos lustros, pero a nivel histórico los lustros son prácticamente nada, ¿no? Entonces, lo primero es que hay como que ser conscientes de que estamos aprendiendo a utilizar todas estas redes y, como todo, pues aprendemos a veces a la mala, ¿verdad? Con errores, pero precisamente para eso está Saraí aquí, para evitar aprender pues a la mala, ¿no? Por medio de experiencias a lo mejor negativas o desagradables, ¿no? O inclusive trágicas en determinados momentos. Y creo que por eso es muy importante el tema. Entonces, que precisamente acabas de hablar sobre él, ¿verdad, Saraí? Y platícanos un poco, por favor.
6: Sí, bueno, buenas tardes a todos. El tema que hoy voy a desarrollar es algo que me parece muy pertinente en general, no solamente para los adultos o la academia, sino creo que también es una reflexión que trato de hacer para aquellos padres de familia que tienen a sus hijos utilizando estas plataformas virtuales. Básicamente yo me dediqué a hacer una pequeña investigación sobre una transición del internet al metaverso. El metaverso, como ustedes saben o lo conocemos, lo relacionamos usualmente con Facebook. Facebook hace su propio metaverso tal cual. No les funcionó de la manera que ellos quisieron en su momento. Pero gracias a esto nos pudimos percatar que se comenzó a ver varias problemáticas, y una de ellas pues fue la violencia de género y la violencia a las infancias. Entonces, muy en específico me enfoqué en un metaverso, a lo que yo domino así, que es Roblox. Roblox es un videojuego, es una plataforma donde tú creas tu avatar como tú quieras, lo que tú quieras, y pues no sabes quién está del otro lado de la pantalla. Justo en este momento podríamos estar aquí jugando en Roblox y otra persona de otro país también en su momento. Desconocemos la edad, desconocemos si hay un control parental, eso es algo muy triste, pero es así. Y para entender realmente qué es un metaverso, pues debemos entender el significado de la palabra, que proviene del griego, que significa meta, que es más allá, y es una combinación con el latín de universus, que es universo, por eso meta universo, ¿no? Y pues básicamente hasta el 92 se acuñó este término por una novela de ficción que es de Snow Crash. Es ya un clásico. Entonces ellos comenzaban a entender el metaverso como una interacción, ¿no? Tú haces tu avatar, tu usuario y ya. Pero esto comenzó a tener un giro a lo largo de los años, y hoy en día, pues, la UNESCO en 2021, que está en pandemia, ya cuando comienza a tener mucha relevancia estas plataformas, dicen, bueno, para nosotros es un entorno digital que es compartido, que es inmersivo, es un espacio virtual donde interactuamos todos, y pues tiene varios objetivos positivos para ellos, ¿no? Que es, ok, vamos a tener actividades sociales, educativas, económicas, lúdicas, etcétera. Justamente, con esto nos lleva al metaverso de que en Roblox, que es esta plataforma, pues sí cumple con estas características, porque en Roblox puedes generar salas, entonces los vas enfocando a lo que tú quieres, ¿no? Había personas que hacían una sala literalmente para ir a misa, entonces uh-huh. Pues si no podían ir en presencial, iban en este juego, ¿no? O de que, bueno, voy a un concierto y pagaban, porque pues también tienen su propia moneda, que es Robux, entonces pagaban y entraban al concierto. Eso como un lado positivo, pero a lo largo del tiempo, pues Roblox fue transformándose como todo, en tanto bueno como malo, ¿no? Actualmente Roblox tiene aproximadamente 79.5 millones de usuarios, es muchísimo. Y cada día va aumentando más. Pero no solamente tenemos Roblox como un metaverso, como una plataforma. También está Fortnite, Horizon Worlds, Minecraft, entre otros, que son los que más se suelen utilizar. Pero pues el más popular es Roblox, ¿no? Entonces yo comienzo a hacer una relación que yo considero que, como en todos los lugares, pues quien está más vulnerable somos las mujeres y también son las infancias. Las mujeres, porque pues ahí ha habido varios casos muy fuertes donde hay mucho acoso en línea, mucho ciberbullying, y luego ya la transformación a los menores de edad, que es algo del grooming, que ahorita más adelante explico. Pero pues desafortunadamente en una parte de violencia de género o violencia digital de género, pues podemos ver que se vulneran muchísimos derechos y libertades, ¿no? O sea, no solamente la violencia es algo físico, ya lo había dicho anteriormente en muchos programas, ni solamente pues es un comentario en Facebook, en Twitter, sino ahora en un videojuego donde quizás tú estás haciendo un avatar para sentirte seguro del mundo real al mundo virtual, pues también está siendo vulnerado, ¿no? Y pues esto nos lleva a diferentes tipos de la violencia digital, que no voy a adentrarme, sino que solamente voy a especificar, voy a ser muy específica en una, que es lo que les digo, que es el grooming. El grooming pues viene del verbo to groom, de preparar o aclarar, del inglés, y es básicamente un tipo específico de ciberacoso sexual con una intención predatoria. Aquí no se le llama acosador ni nada, sino se le llama depredador. Es diferente el término. Entonces, aquí lo que pasa es que, por ejemplo, en Argentina sí está tipificado lo del grooming. Resulta ser un acto deliberado donde una persona adulta, sea hombre, sea mujer, pero específicamente son más hombres quienes hacen esto, pues acosan sexualmente a un menor de edad mediante el uso de internet, redes sociales, las plataformas como Roblox o cualquier tipo de tecnología que transmita datos. Entonces, ¿qué es lo que hacen? ¿Cuál es su modus operandi? Básicamente siguen 5 pasos muy sencillos, y la primera es que, bueno, esta persona se crea todo un perfil de un niño, o sea, estudia realmente al grupo en línea y hace un perfil de que, no sé, yo soy Juan, 11 años, estudio en tal colegio, estos son mis intereses, ¿no? Entonces ellos comienzan a identificar, el depredador identifica y contacta a la víctima, que frecuentemente son en estos espacios públicos de las plataformas. Roblox tiene un chat público, entonces tú puedes, las personas pueden ver qué te dicen. Luego, la fase 2 es la construcción de confianza. Pues te ganas la confianza del menor, ¿no? O sea, o de cualquier persona que suele ser vulnerable. Entonces comienzas a tener una conversación y se pasa a otro chat. No se queda en Roblox, sino se pasa a otro tipo de plataformas, que lo que usan es mucho Discord. Entonces hay algo más íntimo, o quizás WhatsApp, Telegram, cualquier otro donde se pueda ser anónimo, lo utilizan. Entonces, pues vas generando esta conversación y obviamente, pues el menor sigue siendo muy vulnerable y es muy, tiene mucha confianza, no es como que cuestione con quién estoy hablando. Y ahí lo que yo cuestionaría también es de por qué menores de edad están utilizando estas plataformas, dónde está el control parental o dónde está el interés de los padres para dejarlos. Creen que es un juego sano, pero en la internet no es de todo sano, obviamente. Y luego está la fase 3, que es el aislamiento, que básicamente, pues lo que digo, pues se desplaza la conversación a otro lugar, o esto lleva a que básicamente comienzan a tener un chat más íntimo, comienzan a pedir o a hablar sobre temas más sexuales, a pedir fotos, etcétera. Y por último es la explotación sexual, que básicamente son las solicitudes explícitas de contenido sexual o que se vean en algún espacio. Justamente España hizo un cortometraje, creo que este año, donde hay una niña hablando, que dice que estoy hablando con tal, y su amiguita le responde, pero tú lo conoces. No, pero dice que tiene este mismo problema que yo. Ah, ok. Entonces los adultos se comienzan a dar cuenta de que ella está como muy enfocada en este chat y dicen, no, es que me va a venir a ver ahorita y que va a pasar por mi su abuelito. Entonces ahí comienza esto, cómo hacen esta de, comienzan a hacer esta estrategia, ¿no? Entonces, pues comenzamos a tener estos problemas en diferentes espacios. Sobre todo pasa mucho en Latinoamérica. Los índices más grandes son en Latinoamérica. Supongo porque también nosotros tenemos una cultura muy distinta a otros países. También porque pues los padres usualmente son ausentes, pero no porque quieren, sino porque tienen que trabajar. Entonces son esas circunstancias. Pero también otro problema que yo atribuyo es que en la parte educativa no se habla de estos temas, o sea, en primaria, secundaria, preparatoria, no se tocan estos temas de cómo vamos a básicamente a prevenir este tipo de problemas. Y no solamente es para los niños, también para los padres de familia, para los docentes o para cualquier persona que esté en el entorno. Y pues como yo dije, básicamente Roblox es una plataforma muy grande, está en 190 países, pero algo muy importante que deben de saber, que tan solo el 21% de sus usuarios son niños menores de 9 años. Entonces, ¿qué hace un niño de 9 años en una plataforma como esta, no? ¿Y cuántos chats no hay? Hay más de 50,000 mensajes por minuto en este momento. Y esto salió en 2024. ¿Cuánto no hay ahora en 2026? Hay varios casos que creo que es importante tocar, porque yo llevo este tema, no solamente estoy enseñándoles como la parte social, las estadísticas y demás, pero ¿qué pasa ya cuando se lleva un caso que se puede judicializar? Bueno, hay un caso muy relevante que fue en 2025, que es la extradición de Guillermo Lindo. Fue entre Argentina y México. Básicamente fue un depredador que contactó a un adolescente, a una chica de 14 años, desde España. Y le solicitó fotos íntimas, ¿no? Entonces él viajó a México para tener relaciones sexuales con ella, pero ella tenía 14 años. Entonces comenzaron a analizar esto, se hizo todo lo que tuvo que hacerse de manera legal, y cuando llega se mete la Corte Suprema de Justicia de Argentina, confirma la extradición a México en noviembre del 25, y pues lo que pasa es que comienzan a haber un problema de cómo funciona el derecho internacional entre estos problemas, porque es algo así enorme, ¿no? O sea, no, si está en México, pues lo podemos aclarar con las leyes mexicanas. Si está en España, sí, pero ¿qué pasa cuando algo que no está regulado quizás en todos los países, cómo lo podemos sobrellevar? Claro que se buscan tener soluciones, pero ¿cómo podemos sobrellevar para tener buenos resultados y evitar estos problemas a futuro? Otro caso muy importante, que es el de Red Grooming, básicamente fue entre 2024 y 2025, fue en la TAM, y fue un estudio colaborativo en 15 países, donde se hizo una super encuesta para personas de 9 a 17 años y se dieron cuenta que muchos niños desconocen qué es eso, que ese es un problema. Pero no solamente pues ellos, o sea, sino también los padres de familia y cualquier ciudadano. Y un caso reciente, bueno, son otros dos que me parece importante mencionar. Justo en 2026, aquí en México, en Obregón, en la ciudad de Obregón, hay un modus operandi nuevo que se contactan por medio de esta plataforma con los niños. Era un niño de 11 años y le dice, oye, te dejo una misión. ¿Qué te parece si para pasar de nivel en tal chat o tal cosa, tú te escondes? Y yo te voy a decir cuándo vas a aparecer hasta que diga la palabra tal, que era conejo, creo que conejo verde. Entonces, se meten a toda la información del niño, hacen como un hackeo, sacan la información de los padres de familia. El niño se escondió fuera de su casa, unas cuadras, y le hablan a los padres y les dicen, oye, lo tenemos secuestrado. Es un secuestro virtual. Entonces, lo tenemos secuestrado. En este momento quiero 20 mil pesos si no va a pasar esto, esto y esto y esto. Y ellos, los papás no creyeron, se acercaron a las instancias que debían hacerlo, les dicen cómo pasó y aparece el niño, ¿no? Unas 2 o 3 horas después, pero se dan cuenta que este es un nuevo modus operandi. Se desconoce de dónde ven este grupo criminal, porque como dije, es algo global. Hola, Andy, bienvenida.
3: Hola, ¿qué tal?
6: Ese es un caso, y en caso 2018, que para mí yo creo que es lo más importante y creo que fue la inspiración de que investigar estos temas, fue de que una mamá en Estados Unidos, no recuerdo el país exactamente, pues se mete al chat, bueno, a la plataforma de su hija de Roblox, lo abre pues para supervisar, ella sí estaba presente. Se da cuenta que hicieron un como subreddit, bueno, no, sorprendido, un sub Roblox donde estaban, perdón por lo que voy a decir, pero estaban violando al usuario, o sea, estaban violando al avatar, un grupo de personas. Entonces ella se quedó como anonadada de que cómo es posible. Bueno, para empezar, Roblox tiene ciertas restricciones, ¿cómo es que pudieron pasárselas de lanza, ¿no? Entonces se da cuenta y están las imágenes textuales en línea de cómo estaban haciendo esto. Y la niña, pues con su avatar, pues tenía 7 años. ¿Qué puede pensar un niño de 7 años al ver que le están haciendo esto? Que ni siquiera ahí se siente segura. A veces pienso que hacemos este tipo de uso de este metaverso porque nos sentimos más seguros que en el mundo físico. Probablemente son personas que sufren de bullying, que no se sienten acercadas a las personas, y pues es un medio, ¿no?, para desahogo. Pero hay muchas personas que también abusan de ello, y pues básicamente eso. Después yo me pongo a leer, como sumándole a lo que analizaron, creo que hace una semana o dos, del libro de Yun Shul Han, de No Cosas, hay un capítulo en específico que habla sobre los videojuegos, o bueno, sobre el juego, y dice, bueno, es que el ser humano juega y le gusta el juego porque se siente seguro, o sea, es como, no tengo por qué enfrentar el mundo. Entonces toda su vida se convierte en un juego. Y comienza a hacer esta relación, ya como a la parte filosófica, con un análisis de Yun Shul Han, con Rita Segato y con Judith Butler. Pero bueno, con Rita Segato, pues siguiendo su gran obra, que es La Pedagogía de la Crueldad, básicamente comenzamos a analizar, o lo comienzo a relacionar con lo del grooming, con que la víctima está en una posición vulnerable. O sea, pues ella lo dice, la asimetría del poder, ¿no? Entonces lo que hace es que el perpetrador monopoliza el poder de decisión. Y pues también hay un mensaje político dirigido a la comunidad, inconscientemente, ¿no? Que el acto no es privado, sino público, aunque ocurra en una plataforma. ¿Por qué? Porque enseña a que otros roles de género son normales. Y la inscripción corporal, que se marca el cuerpo de la víctima, específicamente en el grooming, que se solicita contenido sexual de una persona, uh-huh. ¿no? Y el mandato de la masculinidad, que es el perpetrador o el depredador, actúa desde la lógica masculina de, pues son mis intereses, yo también tengo el control de quien sea desde mi plataforma. Uh-huh. Y Judith, en performatividad de género en avatares y dinámicas digitales, pues lo comienzo a relacionar con esto y dice, bueno, cuando ella comienza a hacer estos análisis de género, pues dice, no es una esencia fija previa al cuerpo, sino es una construcción performativa, que son es un conjunto de actos repetidos que producen continuamente lo que llamamos género. Entonces, lo que pasa en el mundo físico pasa en el mundo virtual, seas tú o no seas tú con quien te identifiques. Y pues esta convergencia entre estas dos autoras, pues lo que busca es que conceptualicemos este tema como acto pedagógico, o sea, de que analicemos, que no solamente un problema de que, hasta que ya pasó, ya voy a dar una solución. Uh-huh. Entonces, no sé si tengan alguna pregunta.
5: Bueno, sí, bienvenida, Andrea, un gusto que nos acompañe. No, excelente. Hay quien no llega nunca, entonces, bienvenida, ¿no?
8: Aquí,
5: entonces,
8: siguiendo con el tema, estoy viviendo las consecuencias de la tecnología. Es cierta plataforma de viajes que se puso odiosa, por eso llegué tarde.
5: También eres víctima. Sí, creo que hay muchas preguntas. Bueno, ahorita les cedo la palabra. Yo me enfoco, hay como varios enfoques, ¿no? Pero por lo menos el mío tiene que ver como papá, ¿no? Yo obviamente eso que tocas de niños con los videojuegos, yo recuerdo, bueno, mis hijos ya son un poquito más, bueno, una tiene 19, el otro de 15, pero sí recuerdo que años atrás sí jugaban precisamente ese juego, ¿no? Sobre todo me recuerdo que empezaron a jugar mucho en pandemia y estas cosas, ¿no? Y a mí como papá obviamente me toca ese tema y hay como una, hay varios como niveles, o por lo menos desde mi perspectiva como papá, ¿no? Uno se siente como siento descontrol, o sea, es decir, por un lado decir, tú misma lo dices, ¿dónde están los papás, no? ¿Dónde están los papás cuando utilizan esto? Y es cierto, pero por otro lado es uno, también lo mencionabas, el exceso de trabajo, ¿no? Que no permite realmente ni el tiempo ni la energía que uno quisiera como papá para estar todo el tiempo ahí. Y el otro es la ignorancia, que hablo de mi caso, ¿no? La ignorancia que hay es precisamente sobre lo que puede suceder y cómo manejan estos temas. Pero hay otro elemento que yo siento que tiene que ver con que tú dices, bueno, se supone que esas redes tienen restricciones, pero yo siempre me quedo con la impresión de que hay un juego ahí o una controversia entre estas plataformas que son entes privados, ¿no? Que ganan mucho dinero y de repente con los poderes, ¿no? El poder político, los poderes legislativos, que por un lado parece ser que hay control, pero en realidad, en los hechos, lo que más les conviene y sobre lo que ellos juegan es que no los haya. ¿Sí me explico? O sea, entonces hay como una doble mensaje y un juego oculto entre el poder y entre estas plataformas en el que sí, debe haber restricciones. Ahorita se está discutiendo mucho en Europa, ya en ciertos países, de que a partir de 13 o 16 años, antes de esa edad no utilizan nada de redes, ¿no? Pero al mismo tiempo pareciera que las grandes compañías tienen maneras de eludir eso, ¿no? Y realmente las compañías no tienen un interés. Y, por ejemplo, yo como papá sí asumo la responsabilidad, ¿no? Pero yo también pondría el enfoque en que realmente no hay un interés político de control sobre estos y sobre estos entes económicos que no les interesa el bienestar de la sociedad, ¿no? A estas personas, si pasa violencia con los hijos o con cualquier cosa, polarización, a ellos no les interesa eso, les interesa la ganancia. Entonces, me parece que también, bueno, desde mi punto de vista, habría que empujar hacia allá. O sea, es decir, creo que como sociedad, exigirle a las autoridades que realmente se ejerza un control, no un control, digo, este como control falso, ¿no? En el que se puede legislar y se puede decir, hay esas restricciones, cuando en los hechos se lo pasan, por, como dicen vulgarmente, por el arco del triunfo, y en realidad siguen operando con plena libertad, porque a los privados no les interesa restringir eso, y menos con niños, porque un niño te garantiza un consumidor de muchos años, ¿no? Si tú atrapas a un niño, imagínate cuánto tiempo no va a ser tu cliente.
6: Está su vida.
5: Pero bueno, esa era mi, pero no sé, Fátima,
8: bueno,
5: Andrea.
8: Yo también añadiría como que ciertos matices. A lo mejor no ser tan tajantes, porque hay cosas que yo creo que escapan si somos así de tajantes. En cuanto al control parental, yo creo que más bien ahí hay un... Bueno, son juegos simples. Entonces, si ni en los juegos simples podemos confiar,

0: A lo mejor teóricamente no involucra violencia,
1: Hay un
0: no hay
1: autoengaño
0: problema,
1: también,
0: ¿sí?
1: de repente.
0: Y justamente, bueno, el hecho de que se den estas situaciones, pues escapa a su programación del videojuego. Entonces, más bien ahí, yo la pregunta que haría, a lo mejor, si hubiera la legislación, no hay tanto problema, sino cómo se van a vigilar
1: Claro,
0: esas
1: exacto.
0: instancias, cómo van a aplicar, ajá.
1: ¿Y a quién le toca qué?
0: Porque justamente esto
1: Claro.
0: incluso sale de algo normal, de un comportamiento promedio de la plataforma. A lo mejor si en la misma plataforma se promoviera, pues no hay que usar esa plataforma. Pero es algo que
2: Fuera
0: escapa
2: de los
0: de la
2: intereses.
0: programación del programa, ¿no? Igual, si a lo mejor el gobierno quisiera rendir cuentas con esa empresa, la empresa puede decir, pues es
1: No,
0: que
1: son los
0: yo no
1: usuarios.
0: lo codifiqué de esa manera,
1: Claro.
0: ¿no? Son los usuarios los que están pervirtiendo ese código que yo ya puse y pues está pasando esto.
2: A ver, es una empresa privada, o sea, se
0: Sí.
2: cuestionarían con eso de que yo hago con mi empresa lo que quiero.
1: Claro.
0: O yo hago, ¿no? O sea, sí estoy tomando medidas, pero esos escapan a mis medidas, que es luego la salida que normalmente dan las empresas. Justamente también lo que pasó con las redes sociales. Bueno, yo estoy garantizando hasta donde pueda. Y así mis plataformas se usan para otros fines y
1: Claro,
0: ahí yo
1: pero
0: qué
1: ahí
0: puedo
1: es
0: hacer.
1: precisamente donde yo veo medio de la trampa, ¿eh?
0: Sí.
1: Ahí creo. Bueno, Fátima, nos queda un minuto,
2: Ah, bueno,
1: pero por
2: no,
1: favor.
2: bueno, yo a las radioescuchas que nos estén escuchando ahorita, de verdad sí me parece un punto importante lo que trae Saraí, porque, bueno, hay muchos adolescentes, niños de 9 años, que tienen a la mano el teléfono y pueden ser manipulados a través del grooming, que es muy popular estos años, el gaslighting por personas. Trajiste el ejemplo desde España, o sea, yo sé que tú lo abordas desde el derecho y me parece genial, pero de verdad, a veces vemos como que eso puede suceder en otro país, eso puede estar pasando en ciudades grandes, en Zacatecas no puede estar pasando eso, pero de verdad, el control parental para las aplicaciones que están usando nuestros hijos, bueno, nuestras infancias, de verdad es muy importante porque será algo recreativo, pero de verdad sí les afecta en la manera que están trabajando en eso. Y sería mi
1: Sí,
2: comentario.
1: ya no tenemos tiempo, pero nada más un comentario. ¿Por qué el caso que dijiste del español que se citó
2: Intervengan.
1: con la
2: Ajá.
1: Argentina? La pregunta es ¿por qué México? Y posiblemente esa persona analizó la legislación mexicana. O
2: Sí.
1: tal vez, sí me explicó, o sea,
2: Sí,
1: vio los
2: sí.
1: huecos precisamente en nuestra legislación y dijo, en México corro menos riesgo, tal
2: En
1: vez. Bueno, eso
2: Argentina
1: ya es.
2: está más
1: Entonces
2: controlado.
1: yo ahí a lo mejor a mí me llamó la atención, ¿por qué tendría que ser México? Y si eso no señala, bueno, tú ya nos lo has dicho muchas veces, ¿no? Realmente tenemos muchos vacíos en nuestra legislación, pero sobre todo también en la aplicación y en cómo toda la sociedad, como bien dice Andrea, o sea, no se trata de decir que lo resuelva el gobierno y que lo haga con las leyes, es imposible. Los papás también lo tenemos que hacer, pero falta educación, falta formación, falta información, y parece ser que las mismas empresas es lo que menos quieren que haya para que no actuemos en consecuencia, pero creo que en el fondo todo papá estamos con ese miedo, bueno, por lo menos yo, pero bueno, se nos ha ido el tiempo, Sara, y
2: Bueno, así como en cosa de conclusión, estos temas se abordan obviamente desde la doctrina porque se busca concientizar a cualquier persona, no solamente al lector, al ciudadano, sino para que también aquellos que nos representan pues den una oportunidad de ver las problemáticas que quizás ellos no han visto, pero que nosotros analizamos. Entonces la doctrina es muy importante para querer hacer un cambio social.
1: muchísimas gracias, Ari. Y tienes
2: Gracias.
1: que volver a desarrollar más este tema. Andrea,
0: Sí, esto
1: muchísimas
0: no fue,
1: gracias.
0: nada más fue una semillita, ¿eh? Sigan
1: La próxima semana va a estar aquí, ya no se va a
0: Muy
1: ir a
0: bien.
1: Guadalajara. Le estamos
0: Ya no lo
1: avisando a
0: vamos a
1: Sara.
0: dejar ir. Aquí van a
1: Fátima.
2: dejar. Ah, pues muchas gracias, Radio Escuchas, por escucharnos y regresen pronto para escuchar a todas las palabras que tiene Saraí para contarnos.
1: Muy
0: Claro,
1: bien, Juan
0: gracias.
1: Pablo,
0: Y los demás
1: muchísimas
0: invitados.
1: gracias.
0: Claro,
1: Exactamente.
0: claro.
1: Muchísimas gracias a Juan Pablo, Willy, muchísimas gracias. Y sobre todo a ustedes, estimados radioescuchas, y a quien nos siguió en redes, esperamos que les haya gustado este programa tanto como nosotros. Y nos vemos y nos escuchamos el próximo viernes.
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9: Les ofrecemos música de México al estilo de jazz, del álbum Vertientes Encontradas y del disco Tanto Tiempo con el pianista Jorge Martínez Zapata. 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

0: Con el pianista Jorge Martínez Zapata les hemos presentado del disco Tanto Tiempo, del álbum Vertientes Encontradas, los siguientes temas: Qué bonita es mi tierra, Tanto Tiempo, El Jarabe Loco, El Gusto, Mi Ciudad y El Cascabel.
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5: Tomar la decisión de ir a psicoterapia es una decisión que aún en la actualidad nos cuesta bastante tomar, ya que el estar frente a una persona que definitivamente resulte un extraño recibiendo nuestra información, pues de alguna forma nos inquieta en ese sentido. Por eso algunas recomendaciones que podemos tener en cuenta para poder sentirnos más libres al respecto de ir a psicoterapia es precisamente ir con una persona que tenga las credenciales, que tenga su cédula profesional en regla, que se dedique a la psicoterapia específicamente y que justamente podamos ver que es una persona preparada y que ya precisamente en estas cuestiones pues veamos si también está acudiendo a psicoterapia. Estos tres consejos de alguna manera te servirán para poder apoyarte en que puedas acudir a psicoterapia de una manera más libre. Estuvo contigo Emir Cázares y te saludo en una próxima ocasión.
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3: Ciudades mexicanas, patrimonio mundial. Guanajuato. Ciudad virreinal de bellos edificios que contienen los elementos de las dos culturas, la indígena y la hispana. La ciudad de Guanajuato fue una de las ciudades más importantes de la Nueva España durante el virreinato. Llegó a ser el primer lugar en producción de oro y plata en el siglo XVIII. Sus diferentes minas, sus hermosos edificios, callejones y plazas le han ganado a esta maravillosa ciudad el nombramiento como Patrimonio de la Humanidad. Simple y sencillamente, una de las mejores experiencias en México. La ciudad de Guanajuato y minas adyacentes quedaron inscritas en la lista del Patrimonio Mundial el 9 de diciembre de 1988.
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1: Escuchan Radio Francia Internacional de este viernes 29 de mayo. Con Alain Vidal en los controles, titulares.
2: Juan Cascón.
1: Benjamín Netanyahu asegura que el ejército de Israel ha atravesado el río Litani en el sur de Líbano. La ofensiva se ha intensificado en los últimos días y deja ya más de 3.300 muertos desde principios de marzo. El presidente libanés pide al secretario de Estado estadounidense un alto el fuego real cuando se reúnen en Washington las delegaciones de ambos países. La Unión Europea desbloquea fondos a Hungría por valor de 16.000 millones de euros. Tras la caída del primer ministro ultra, Viktor Orbán, ahora Europa condiciona el dinero a las reformas que lleve a cabo el nuevo líder húngaro Peter Magyarra. Estados Unidos incluye a las dos mayores bandas de narcotráfico de Brasil dentro de su lista negra de organizaciones terroristas. Era una petición del expresidente Jair Bolsonaro a la que Lula da Silva se oponía por las implicaciones jurídicas y de soberanía, pero finalmente la administración Trump ha ido adelante con la decisión. Estos son los titulares. Comienza el informativo en Radio Francia Internacional.
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1: Aunque no sabemos si habrá pronto un acuerdo en Oriente Medio, Irán ha exigido a Estados Unidos en repetidas ocasiones que el pacto debe incluir el fin de la guerra en todos sus frentes, incluido el Líbano. Ante esta expectativa, Israel ha reforzado sus ataques contra este país, especialmente contra el sur. El primer ministro israelí, Benjamin Netanyahu, asegura que sus tropas han atravesado el río Litani y que siguen avanzando hacia el norte.
3: Desde aquí se está organizando la batalla contra el Hezbollah en el norte. Los resultados son muy impresionantes. Nuestras fuerzas han cruzado el río Litani, han avanzado hacia las zonas controladas. Estamos operando en Beirut, en el Valle de la Beca. A lo largo de todo el frente estamos atacando directamente al Hezbollah.
1: Estas eran las declaraciones de Netanyahu sobre un conflicto en el que más de 3.300 personas han muerto desde principios de marzo, de las cuales unas 55 son niños. La población del sur del Líbano no sabe dónde escapar porque los ataques son constantes y cada vez más fuertes, lo que ha generado una grave crisis humanitaria. Sobre esta crisis hemos podido hablar con el jefe adjunto de la misión de Médicos Sin Fronteras para este país, Conrado Alonso.
4: Es una situación bastante caótica. Básicamente nosotros como actores humanitarios, en este caso en atención médica de emergencia, pues bastante difícil describirla porque, bueno, sabemos que hay más de 1 millón de personas desplazadas. Con estas últimas nuevas órdenes de evacuación que han reportado ayer el gobierno de Israel, eso trasciende los límites de lo imaginable porque son personas que ya han estado desplazadas y muchas de ellas ya se están nuevamente desplazando. Es como un desplazamientos secundarios y terciarios. Las pocas personas que aún quedan en los lugares, en este caso en el sur donde yo estoy basado, en el distrito de Nabatille, pues básicamente por el miedo a ser atacados en sus casas y estos están ahora desplazándose en último momento con riesgo también de ser objetivos de ataques militares por parte de Israel. Entonces, intentar hacer una respuesta humanitaria en estas condiciones es bastante complicado porque también sabemos que las instituciones de salud también están siendo víctimas de ataques directos por parte de las fuerzas de Israel.
1: Era Conrado Alonso, jefe adjunto de la misión de Médicos Sin Fronteras en Líbano, donde la situación sigue empeorando a pesar de la tregua que teóricamente entró en vigor hace mes y medio, pero que como ven no se está respetando. El presidente libanés, Joseph Aoun, ha llamado por teléfono al secretario de Estado estadounidense, Marco Rubio, que acoge este viernes en Washington una nueva ronda de conversaciones de paz entre las delegaciones militares de Israel y Líbano, y le ha dicho, Aoun le ha dicho a Rubio, que es imprescindible alcanzar un verdadero alto el fuego con Israel antes de tomar cualquier otra medida. Otro de los grandes, de las grandes noticias que marcan esta jornada de viernes es el impacto de un dron ruso contra un edificio residencial en Rumanía, en la ciudad de Galați, muy cerca de la frontera con Ucrania. Esto ha hecho saltar las alarmas de la Unión Europea y de la OTAN, a las cuales pertenece Rumanía, por la intromisión en el territorio de un país aliado.
5: En discusión que hemos tenido con el secretario general NATO,
1: El presidente rumano, Nicu Sordan, ha pedido al secretario general de la OTAN, Mark Rutte, que acelere el proceso para obtener más equipos de defensa aérea y asegura que Rutte le ha dado el visto bueno y que llegarán a Rumanía lo antes posible. Por otro lado, Rumanía ha declarado persona non grata al cónsul general ruso en Constanza y ha anunciado el cierre del consulado ruso en esa ciudad. Para el profesor de Ciencia Política de la Universidad de Granada, Alberto Bueno, el incidente en Rumanía podría ser utilizado por Rusia para poner a prueba a la OTAN.
2: En definitiva, sea por accidente, como pareciera que es el hecho en Rumanía, sea con otros propósitos, o sea, más, digamos, pretendidos, que es lo que se discutía en Letonia, Lituania, lo que sí podemos interpretar es que Rusia está testando cuáles son los límites de esa capacidad, porque no olvidemos que, en última instancia, la base de la OTAN es la credibilidad en el apoyo de la asistencia, y porque, por tanto, no se está atacando a un país en concreto, sino que es a toda la alianza y va a responder, y que esto en último término llevaría a la consecuencia de que Rusia no quisiese dar ese paso. Es esto, son estos límites, estas pruebas, lo que se estaría testando, ¿no? Con estos casos en zona gris, ¿no? De estas amenazas híbridas, como se dice, bueno, coloquialmente, ¿no? Mediáticamente.
1: Escuchábamos a Alberto Bueno, profesor de Ciencia Política de la Universidad de Granada. Al tiempo que anunciaba un nuevo paquete de sanciones contra Rusia, la presidenta de la Comisión Europea, Ursula von der Leyen, comunicaba el desbloqueo de fondos a Hungría por valor de 16.000 millones de euros. La Unión Europea tenía este dinero congelado durante el gobierno del ex primer ministro húngaro, el ultranacionalista Viktor Orbán, y ahora lo condiciona a las reformas que haga su sucesor, Peter Magyar. Paola Ariza con la información.
5: 16.000 millones de euros destinados a Hungría habían estado congelados por la Unión Europea en el marco de diversos procedimientos iniciados contra las políticas del anterior primer ministro húngaro, Viktor Orbán, en particular en lo que respecta a los derechos de las personas LGBT y de los solicitantes de asilo, así como a situaciones de conflicto de intereses. Pero Peter Magyar, actual primer ministro de Hungría, recuperó hoy dichos fondos mucho más de lo que tenía como prioridad. Los 10.000 millones de euros que corrían el riesgo de quedar bloqueados definitivamente en agosto si no se tomaba una decisión. La presidenta de la Comisión Europea, Ursula von der Leyen, precisó que el desbloqueo exigía la implementación de reformas para Hungría, aunque celebró que el gobierno de Magyar avanzaba con rapidez, confirmando así el alivio del bloque con dicho gobierno proeuropeo.
1: Gracias, Paola. Vamos con otra noticia sobre Estados Unidos, esta vez que tiene que ver con Brasil. La administración de Donald Trump ha incluido en la lista negra de organizaciones terroristas a las dos mayores bandas de narcotráfico brasileñas, el Primeiro Comando da Capital, el PCC, y el Comando Vermelho. El expresidente brasileño Jair Bolsonaro, recordemos, afín a Trump, ha celebrado esta decisión que él mismo había pedido al mandatario de la Casa Blanca, mientras que el actual presidente de Brasil, Lula da Silva, se ha mostrado en contra, argumentando las implicaciones jurídicas y de soberanía que tiene esto. Este es el análisis que realizaba para RFI el profesor de Relaciones Internacionales de la Fundación Getúlio Vargas en Brasil, Vinicius Rodríguez.
6: Es muy preocupante porque abre las puertas la decisión para una intervención no solamente en las elecciones, sino en asuntos que son de competencia del gobierno brasileño, que estaba dispuesto, como presidente Lula le dijo a Trump en su visita a Washington, que deberían cooperar, pero el abordaje de los Estados Unidos es crear situaciones como esa en que pueda haber una intervención, incluyendo ataques físicos, para no decir sanciones, contra el sistema financiero brasileño, caso haya negocios de las facciones, de los bandos. Entonces es muy preocupante, no solamente por la elección, pero también por la situación de Brasil en el mundo, que es una potencia regional y tiene ahora que acomodarse a una nueva realidad, que es la doctrina Monroe, que es un eco de la doctrina Monroe en Latinoamérica.
1: Era Vinicius Rodríguez, profesor de Relaciones Internacionales en la Fundación Getúlio Vargas. Y en los deportes, este sábado es la final de la Champions de fútbol, donde el club francés, el Paris Saint-Germain, busca revalidar, esta vez frente al Arsenal, el título que consiguió el año pasado contra el Inter de Milán. El partido tiene lugar en la capital de Hungría, Budapest, pero aquí en París está previsto un amplio dispositivo de seguridad para tratar de minimizar los altercados que ya se vieron en algunos puntos de la ciudad tras la victoria del PSG en 2025. Ana María Ospina nos cuenta los detalles.
7: El Paris Saint-Germain está a 24 horas de marcar la historia. Si le gana al Arsenal, conservará su corona de rey de Europa. Los defensores parisinos, William Pacho, Lucas Hernández y Nuno Méndez.
8: Llegar a una final de Champions es muy difícil, ya ganarle y tener la oportunidad de ganar otra es impresionante.
9: Es algo histórico para el país y lo más importante es afrontar la final de la mejor manera para ganarla.
10: Si ganamos, vamos a concretizar que estamos haciendo historia, y si ganamos dos seguidas, y nada más.
7: Y mientras que los dirigidos por Luis Enrique defenderán su estatus en el estadio Puskás de Budapest, en París, los hinchas preparan su fiesta en caso de victoria. Las autoridades locales temen que algunos de ellos aprovechen la multitud para destruir mobiliario urbano. Por eso tienen un amplio dispositivo de seguridad que se mantendrá el domingo si el club parisino trae la copa a casa. 8.000 policías y gendarmes, así como 2.500 bomberos, custodiarán la región parisina. Vigilarán principalmente los alrededores del estadio Parque de los Príncipes, en donde se retransmitirá el partido, y los Campos Elíseos, a la avenida más famosa del mundo, solo se podrá acceder a pie. Además, cerrarán tiendas y restaurantes.
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1: Continúa la tercera ronda del torneo de tenis con un calor que no perdona y que se está notando sobre la tierra batida. Conectamos ya con nuestro compañero Manu Terradillos en directo desde el Roland Garros para conocer los últimos resultados. Adelante, Manu.
12: Saludos desde esta pista central de Roland Garros, la Philippe Chatrier, donde en estos momentos Novak Djokovic se mide al joven brasileño João Fonseca. Llevaba el partido relativamente bien encarrilado el serbio, dos sets arriba, aunque ahora pierde 4-1 en el tercer parcial. El fin de torneo para el argentino Thiago Agustín Tirante, en su mejor actuación en un Grand Slam, llegó a la tercera ronda perdiendo 3-1 contra el español Pablo Carreño Busta. En el cuadro femenino, la cuádruple ganadora en Roland Garros, Iga Swiatek, que logró el pase en dos mangas frente a Magda Linete, mientras que la penúltima raqueta latinoamericana en liza en el torneo femenil, la argentina Solana Sierra, cayó sin opción ante Sorana Cirstea 6-0 y 6-0. Escuchamos a Sierra al micrófono de RFI.
13: No me sentí jugando tan mal como para un 6-0, 6-0, pero obviamente yo tuve mis errores. La verdad que me sentí un poco más cansada de lo normal. Creo que son de esos días que no salen las cosas y hay que aceptarlo, y creo que no influye en nada de las victorias que tuve y de estos últimos dos meses que fueron muy buenos.
12: Además, en dobles los vigentes campeones, la pareja hispano-argentina formada por Marcel Granollers y Horacio Ceballos clasificó para tercera ronda imponiéndose al dúo Kirikov y Stevens en dos sets.
1: Gracias, Manu. Con esto terminamos el informativo de las 6, hora París, en Radio Francia Internacional. Recuerden que pueden seguir más noticias en nuestra página web rfimundo.com y también en redes sociales. Les acompañó Juan Cascón al micrófono, Alain Vidal en los controles y Paula Estañol en la edición. Gracias por escuchar Radio Francia Internacional.

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